0: Si su padre vive y vive con ustedes, si usted tiene hermanos, hombres, de edad adolescente o aún mayores, tienen que reunirse como familia y juntos confrontar el problema de los vecinos. El problema de que los vecinos le creen problemas, que su madre tenga ataques de nervios, etcétera, no tiene por qué ser. Incluso, si en su casa no viven su padre y hermanos, quizás tiene usted parientes, hombres. Tráigalos, comuníqueles el problema, usen prudencia, no se acaloren, pero tienen que traer una solución por amor a sus padres. Tercero, o por último, señorita, para poder sonreír de nuevo, usted necesita lo que usted misma menciona. Usted tiene que conocer a Cristo de verdad y tiene que tenerlo siempre en su corazón. Cristo está golpeando a la puerta de su vida, estimada señorita. Él la ama. Él tiene un plan para su vida. Cristo murió en una cruz hace 2000 años, llevando todas sus cuitas y dolores y tristezas y pecados. Luego Él resucitó de la tumba a una vida nueva, para darle a usted perdón, satisfacción, felicidad y la seguridad de que usted pertenece a Cristo. Ábrale el corazón a Cristo, señorita. Le estamos escribiendo, por cierto, pero si usted lo recibe en este momento en su corazón, Él va a entrar y Él dice, nunca te dejaré ni te abandonaré. Reciba a Cristo y la sonrisa volverá a su rostro.
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1: La hora en los estudios.
2: Son las 8:22.

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2: Temperatura 84 grados.
1: Humedad 75%.
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0: Una encuesta dice que algunos se consideran espirituales, aunque no se manifiestan como religiosos. Un saludo para todos los que hoy sintonizan Reflexión, el programa que toca los temas de actualidad. Como por ejemplo, esta cuestión de la espiritualidad. Cuando vemos una especie de explosión de cultos, sectas, religiones, con sus revistas, libros y videos que explican todas sus ideas. Decíamos en la introducción que en una encuesta reciente dice que un 24% de los encuestados respondió que se consideraban espirituales, aunque no religiosos. Un 57% declaraba que su espiritualidad era muy importante en su vida diaria. Y de entre esos, un 44% de jóvenes entre los 18 y 39 años hablaban en esos términos. ¿Por qué solo un 44%? ¿Y qué sucede con ese otro 66% que no ha respondido, pero que a lo mejor no le dan ninguna importancia a esto? La espiritualidad es el tema de esta semana, no entendida solo como parte de la cuestión religiosa, sino de cómo se ve cada uno a la hora de entender quiénes somos y por qué estamos aquí. Antes hemos dicho que la espiritualidad es aquella dimensión que algunos creemos que existe y que nos conecta con la divinidad, pero reconocemos que la declaración anterior es subjetiva y que no todo el mundo la va a aceptar, especialmente ese 66% que se excusó y que no quiso opinar sobre algo tan importante, a lo mejor porque ellos no creen que tal cosa como la espiritualidad sea importante. Y como un recordatorio de que la espiritualidad es importante, resuenan las palabras de un texto antiguo. Las cosas del espíritu deben discernirse espiritualmente. Lo de antiguo es real, porque proviene de la Biblia con sus 3 milenios a cuesta.
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2: 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La hora en los estudios.
3: La hora en los estudios.
4: Son las 8:40.

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0: Me da mucho gusto saludarla, amiga y amigo de A Través de la Biblia. Les habla Lemuel Larrosa y le doy la bienvenida al programa de hoy y al nuevo año. Hoy es el primer día del año 2010, primero de enero de 2010, y ya comenzamos el año estudiando la Biblia. No hay cosa mejor que esta, ¿verdad? El pasaje con que vamos a iniciar nuestro estudio de este año está en el libro del Génesis, que venimos analizando desde hace varios días. Vamos a estudiar entonces hoy, tenga su Biblia a mano y las notas y bosquejos, Génesis capítulo 12, versos 1 hasta el 20. Génesis, capítulo número 12 será el pasaje de nuestro estudio. Ahora vamos a encomendarnos a Dios. Señor, gracias por este nuevo año que nos permites iniciarlo estudiando la Biblia. Danos tus fuerzas y sabiduría espiritual para entender y aplicar tu palabra. En el nombre de Jesús. Amén.
1: Continuamos hoy, amigo oyente, nuestro estudio en el libro de Génesis. Nos encontramos ahora al otro lado del abismo que dijimos marcaba la gran división en el libro de Génesis. Comenzamos a considerar hoy el capítulo 12. A partir de este capítulo, el ambiente es completamente diferente. La Biblia va ahora a pasos más lentos y nosotros iremos también más despacio. El énfasis se quita de los cuatro eventos grandes que notamos en los primeros 11 capítulos y recae ahora sobre cuatro grandes personajes. Abraham está comprendido entre los capítulos 12 al 23. Este es el hombre de fe. A Isaac lo encontramos en los capítulos 24 al 26. Él es el hijo amado. A Jacob lo encontramos en los capítulos 27 hasta el 36. Jacob era el hijo escogido, pero también el hijo castigado. Y los capítulos 37 hasta el 50 nos presentan a José, el cual pasa por sufrimientos y llega hasta la gloria. Estos son los cuatro patriarcas de suma importancia en el entendimiento de la palabra de Dios, y estamos tomando el relato de sus vidas en el resto del libro de Génesis. Amigo oyente, Dios se ha mostrado al hombre, y confiamos que Él tiene para su satisfacción no seguir luchando contra la raza humana, porque después de la caída del hombre tenemos el gran pecado de Caín. ¿Y cuál fue ese pecado? Bueno, sin lugar a dudas, fue el orgullo. Y podemos decir que Caín estaba enojado porque en el fondo de su corazón él se sentía satisfecho y hasta orgulloso por la ofrenda que presentó a Dios, pero que fue rechazada, trayendo como resultado el odio hacia su hermano Abel. Como usted ve, amigo oyente, la envidia y el orgullo es el pecado del diablo, es el pecado de la mente, y en el diluvio es el deseo de la carne. Podemos ver en esas cosas, aún en la imaginación del hombre y en cada una de sus acciones, que todo guiaba a satisfacer el deseo de la carne. En la construcción de la Torre de Babel encontramos la rebelión del hombre contra Dios. Dios trajo el diluvio para juzgar al hombre. Si Dios hubiera tenido que esperar el paso de otra generación y hubiera sido paciente por otros 120 años más, aún así el hombre no se hubiera vuelto a Dios. El hombre no hubiera considerado suficiente esta espera divina como una oportunidad para cambiar su mente. Dios ahora se aleja de las naciones y escoge a un hombre del cual hará una nación. De aquella nación, a su turno, vendrá el Salvador del mundo. Hasta aquí Dios ha estado tratando con todas las familias de la tierra. De aquí en adelante pone énfasis en los individuos. Ahora, cuando Dios llamó a Abraham, usted encontrará en él a un hombre de fe. En nuestro programa anterior intentamos señalar a Abraham como el hombre más grande que ha existido en la tierra. Cualquiera que sea la vara que usemos para medir el valor de este hombre de fe, él resalta como un gran hombre. Y vamos a considerar por unos momentos cómo Abraham podría ser igual a un gran hombre aún en nuestros días. En primer lugar, un gran hombre debe ser famoso, y Abraham ciertamente sobrepasa esa regla. Aún en estos días de la radio, la televisión, el internet y la avanzada tecnología en la comunicación de masas, muchísimos más hombres han oído hablar de Abraham que de cualquier otra persona. Más han oído hablar de Abraham que del presidente de los Estados Unidos, o de cualquiera estrella del cine, o de cualquier atleta. Tres de las grandes religiones del mundo datan de Abraham. Son el judaísmo, el islamismo y la cristiandad. Todas datan desde Abraham, y esto hace de él una persona muy importante. Hay millones de personas en Asia y en África que han oído hablar de Abraham, pero que nunca han oído hablar de los hombres cuyos nombres salen en los periódicos hoy en día. Otra característica de un gran hombre es que debe ser noble de carácter, un hombre generoso. ¿Y puede usted imaginar a alguien más generoso que Abraham? Dudamos que haya hoy un hombre que pueda hacer lo que hizo Abraham. Cuando Abraham y su sobrino regresaron a la tierra, Abraham le dijo a Lot que escogiera cualquiera porción que deseara tener, y Abraham dijo que tomaría lo que quedaba. ¿Cree usted, amigo oyente, que un hombre haga eso en una negociación hoy en día? Ni siquiera en la iglesia de hoy lo hacen, mucho menos en un mundo rudo de negocios. Pero Abraham fue generoso. ¿Se ha fijado usted alguna vez cuán generoso fue Abraham con los reyes de Sodoma y Gomorra? Les dijo que no llevaría el despojo, ni aun un cordón del zapato. Era a Dios a quien acudía Abraham. En tercer lugar, un gran hombre debe vivir en una hora importante. Debe ser, como dijo Napoleón, un hombre del destino. El hombre y la hora de vida deben de encontrarse en el punto crítico de la vida. Y eso es ciertamente verdad en cuanto a Abraham. Creemos que el mundo estaría de acuerdo con nosotros en los tres primeros puntos que hemos mencionado. Es posible que no esté de acuerdo en este otro punto. La cuarta característica de un gran hombre es que debe ser un hombre de fe. Y fíjese usted que todos los grandes hombres, aun los que no son cristianos, tienen algo en qué creer. Aprenderemos que Abraham tuvo siete grandes visiones de Dios. Sufrió cuatro desvíos, pero cada vez fue impulsado más cerca a Dios. La cosa más grande que se dice de Abraham en la Biblia es que creyó a Dios. En Génesis capítulo 15, versículo 6 leemos, «Y creyó a Jehová, y le fue contado por justicia». Al estudiar acerca de Abraham en estos próximos capítulos, estamos aprendiendo acerca de uno de los grandes hombres de todos los tiempos. Es un gran hombre tanto en la historia secular como en la historia sagrada. Nadie que sea completamente humano se iguala a Abraham. Se hace mención de él más que de cualquier otro hombre en la palabra de Dios. Esto no quiere decir que fue perfecto. La verdad es que falló muchas veces. Dios le dio cuatro pruebas y cada vez cayó. Pero igual que Simón Pedro, se levantó, se limpió y empezó de nuevo a caminar con Dios. Amigo oyente, si Dios ha tocado su corazón y su vida, es posible que fracase, pero esperamos que se levante y empiece de nuevo a seguir con el Señor. Una vez más deseamos enfatizar el cambio que tiene lugar en este punto en el libro de Génesis. Dios ha estado tratando hasta ahora con toda la raza del género humano. Desde Adán a Abraham, Dios no se había aparecido a nadie. Trató con todo el universo. Sin embargo, el hombre manifestó la soberbia, que es un pecado de la mente, y manifestó el deseo de la carne, y asimismo mostró su rebelión franca y abierta contra Dios. Nadie puede dudar la paciencia de Dios con el mundo de aquel entonces. Matusalén vivió 969 años, y Dios esperó durante toda aquella generación antes de enviar el diluvio. Ciertamente fue suficiente tiempo para darles la oportunidad de cambiar de opinión. Y luego notamos una rebelión franca y abierta en la Torre de Babel. Es obvio que Dios ha de tratar con la raza humana de una manera diferente. Por tanto, se aparta de la raza entera del género humano y escoge a un individuo. De ese individuo va a sacar una nación, y de aquella nación saldrá un Redentor, y a aquella nación Dios dará su revelación. Al parecer, esta es la única manera en que Dios pudo llegar al corazón del hombre para salvarlo. Vamos a expresarlo de otro modo. Si es que hubo otras maneras, entre ellas Dios escogió esta como la mejor. Siempre podemos confiar que Dios hará lo que es mejor. Así pues, Dios llama a un individuo, y aquel hombre es Abraham. El primer versículo de este capítulo 12 de Génesis dice, «Pero Jehová había dicho a Abraham, vete de tu tierra y de tu parentela, y de la casa de tu padre, a la tierra que te mostraré». Tenemos aquí el llamamiento de Abraham. Seguiremos el efecto de este llamamiento a través de la palabra de Dios. Y podremos darnos cuenta que Dios hizo tres promesas, o mejor dicho, una promesa triple a Abraham, y esta promesa en realidad es el eje de la Biblia. Toda la Biblia descansa sobre esta promesa, y la Biblia es un desarrollo de aquella promesa. La primera cosa que Dios prometió a Abraham fue una tierra que Dios le mostraría y que le daría. Los versículos 2 y 3 dicen, y haré de ti una nación grande, y te bendeciré, y engrandeceré tu nombre, y serás bendición. Bendeciré a los que te bendijeren, y a los que te maldijeren maldeciré, y serán benditas en ti todas las familias de la tierra». Ya hemos hablado de cuán grande es el nombre de Abraham aún hoy en día. Dios prometió también a Abraham que sería una bendición. Debía servir de bendición para todo el género humano. Dios ha producido de él una gran nación, y esta nación ha tenido la existencia más larga como nación que cualquiera otra que haya en la tierra hoy en día. Al fin, servirían de bendición al mundo entero por medio del Señor Jesucristo. También, al dar la palabra de Dios, ellos han sido una bendición. Dios ha cumplido cada una de las promesas, menos la primera. Dijo que daría a Abraham la tierra, y observamos lo que está pasando por allá en nuestros días. Israel ha puesto las uñas de los dedos del pie en la tierra, y la está agarrando así con las uñas, pero no la tienen, no la poseen completamente. Alguien dirá que Dios no cumplió esa promesa. Amigo oyente, no digamos eso. Vamos a darle a Dios su oportunidad. Mírelo así. Hace 4,000 años, Dios prometió a Abraham 3 cosas que iba a hacerle. 2/3 partes se han cumplido al pie de la letra. Por causa de la desobediencia, Dios no dejó que se quedaran en la tierra. Dios les había amonestado que sucedería esto si eran desobedientes y si se apartaban de él. Bueno, están apartados de él hoy día, y como resultado están encarando muchas dificultades. De modo que no digamos que Dios no cumple su palabra. El hecho es que Dios está haciendo exactamente lo que él dijo que haría. Llegará el día cuando Dios los pondrá en esa tierra, y en aquel día no estarán entonces allí solo por las uñas. Ocuparán toda la tierra hasta el río Éufrates. Estarán en la región donde estaba la nación etea, y por allí hasta el río de Egipto, el cual es un río pequeño en ese desierto árabe. Parte de esa tierra es territorio que nunca han ocupado antes. En el mismo cenit del poder de Israel, ocuparon 30,000 millas cuadradas, pero aquellas no son todas las que Dios les dio. Les dio 300,000 millas cuadradas, y tendrán que tomarlas según los términos de Dios y en el tiempo elegido de Dios, y el caso es que nadie podrá evitarlo. Amigo oyente, hemos llegado a la posición de saber que Dios es quien maneja las cosas. Es bueno sentarnos sin ningún temor por lo que los periódicos dicen, sin perturbarnos por lo que está pasando en el mundo. Es Dios quien gobierna las cosas y es Él quien ejecuta lo que Él desea a su manera. ¿No es eso maravilloso? Después de recibir esta promesa, vamos a ver lo que hizo Abraham. El versículo 4 de este capítulo 12 dice, «Y se fue Abraham, como Jehová le dijo, y Lot fue con él. Y era Abraham de edad de 75 años cuando salió de Harán». Notemos que Abraham comienza a desobedecer aquí. Llevó a su parentela con él, cuando no debió haberla llevado. Llevó a su padre Taré, y Dios le había dicho que no lo llevara. ¿Por qué quiso Dios que saliera Abraham de la tierra y que se alejara de su parentela? La respuesta la encontramos en el libro de Josué, capítulo 24, versículo 2. Dice, «Vuestros padres habitaron antiguamente al otro lado del río, esto es, Taré, padre de Abraham y de Nacor, y servían a dioses extraños». Note usted, amigo oyente, que el mundo estaba ya perdido en aquel entonces. Dios tuvo que actuar así para salvar la humanidad. Otra alternativa era destruirlos a todos y comenzar de nuevo. Y me alegro que no lo hiciera, porque si lo hubiera hecho, no estaría yo aquí, porque yo también soy pecador. El hecho es que todos los pecadores debían ser destruidos. Gracias a Dios que Él es un Dios de misericordia y bondad y que salva a los pecadores. El versículo 5 de este capítulo 12 dice, «Tomó pues Abraham a Sarai su mujer, y a Lot, hijo de su hermano, y todos sus bienes que habían ganado, y las personas que habían adquirido en Harán, y salieron para ir a tierra de Canaán, y a tierra de Canaán llegaron». Claro que tenía que llevar a su costilla, pero ¿por qué lleva a su sobrino y al padre? Como resultado, encontramos que Abraham pasó un período de tiempo en Harán, pasando el tiempo, por así decirlo. Él hizo retardar la bendición de Dios. Dios no se le apareció de nuevo hasta cuando entró en esa tierra, hasta cuando se separó de su padre. Ahora llevó a Lot con él hasta la tierra, pero por fin salió de Harán y llegó hasta la tierra de Canaán. Ahora el versículo 6 dice, «Y pasó Abraham por aquella tierra hasta el lugar de Siquem, hasta el encino de More, y el cananeo estaba entonces en la tierra». Los cananeos vivían en esa tierra. Y quisiéramos añadir algo aquí muy importante. Muchísimas personas creen que Abraham dejó un lugar terrible en Ur de los Caldeos y que llegó a una tierra de trigo y vino, a una tierra de leche y miel donde todo era agradable. Ellos creen que Abraham verdaderamente mejoró su situación cuando llegó a esta tierra. Bueno, eso no es verdad. Sabemos hoy por medio de la arqueología que Ur de los Caldeos tenía una civilización superior, una civilización maravillosa. Creemos que a lo mejor Abraham disfrutaba de una bañera en su casa. Bueno, dejó todo eso para llegar a la tierra de Canaán, y el cananeo todavía estaba en la tierra. Estos hombres no eran civilizados, sino bárbaros y paganos. El punto no es que Abraham mejora de situación, sino que Abraham obedece a Dios. El punto central aquí es su obediencia. Ahora que ha obedecido a Dios y ha llegado a la tierra, veremos lo que pasa. El versículo 7 de este capítulo 12 de Génesis dice: «Y apareció Jehová a Abraham y le dijo: A tu descendencia daré esta tierra. Y edificó allí un altar a Jehová, quien le había aparecido». Debemos hacer caso de esto. Mientras que Abraham estuviera en la tierra de Harán, el lugar de demora, Dios no se le apareció. Pero aquí Dios se le aparece la segunda vez, y Abraham edifica un altar al Señor. Una de las razones por la cual hoy muchos de nosotros no recibimos bendición al leer la Biblia es porque no vivimos de conformidad con la luz que tenemos. La Biblia condena a los que no hacen eso. Si obedeciéramos a Dios, vendría más bendición. Dios no se le aparece a Abraham hasta cuando Abraham está listo a actuar en obediencia a Dios y a vivir de conformidad con la luz que tenía. Luego Dios está dispuesto a aparecerle de nuevo. Abraham responde edificando un altar. Veremos que Abraham es un verdadero constructor de altares donde quiera que iba. Ahora el versículo 8 dice: «Luego se pasó de allí a un monte al oriente de Betel, y plantó su tienda, teniendo a Betel al occidente y Ai al oriente. Y edificó allí altar a Jehová, e invocó el nombre de Jehová». Abraham hizo dos cosas cuando entró en esa tierra. Plantó su tienda. Eso sería algo así como comprarse un nuevo apartamento. De todas maneras, ha llegado. Planta su tienda, allí es donde va a vivir. Luego edificó un altar. Ese fue su testimonio para Dios. Dondequiera que Abraham iba, dejaba un testimonio para Dios. Ahora, ¿qué clase de testimonio tiene usted, amigo oyente? No es menester poner un tratado enfrente de su casa. No tiene que escribir «Jesús salva» en la parte de atrás de su carro para luego manejar como un maniático en la autopista. Amigo oyente, ese no es un testimonio de ninguna manera. Este hombre Abraham tranquilamente adoraba a Dios y los cananeos pronto comprendieron lo que hacía. El versículo 9 dice: «Y Abraham partió de allí, caminando y yendo hacia el Negev». Ese es un buen rumbo. Hace más calor por allí y es mejor clima. Bueno, este hombre viaja hacia el sur. Es nómada. Y así llegamos a una mancha en su vida. En realidad, esta es la segunda mancha. Los versículos 10 hasta el 12 nos dicen: «Hubo entonces hambre en la tierra, y descendió Abraham a Egipto para morar allá, porque era grande el hambre en la tierra. Y aconteció que cuando estaba para entrar en Egipto, dijo a Sarai su mujer: He aquí ahora conozco que eres mujer de hermoso aspecto. Y cuando te vean los egipcios dirán: Su mujer es, y me matarán a mí, y a ti te reservarán la vida». Abraham estaba en la tierra, y ese era el lugar de bendición. Dios nunca le dijo que saliera de ella. Pero vino el hambre a la tierra, y nos parece ver a Abraham una mañana saliendo de la tienda y diciendo: «Sarai, me parece que todo el mundo se va para Egipto. Hay hambre, como bien sabes, y se está empeorando la situación. No sería malo que hagamos los arreglos para salir de aquí». Y suponemos que Sarai dijo: «Lo que tú digas, Abraham, soy tu esposa e iré contigo». Después de algunos días, y cuando Abraham hablaba con algunos de los viajeros, oyó a alguno de ellos que venía del norte que dijo: «La situación se está agravando y está llegando hasta el sur». Por tanto, Abraham le dijo a Sarai aquella noche: «Creo que sería bueno que arreglemos el equipaje y nos vayamos a Egipto». Ahora recuerde, amigo oyente, que Dios nunca le dijo a Abraham que saliera de esa tierra. Cuando Dios se le apareció la última vez, le dijo que esta era la tierra. Dios prometió dársela y bendecirlo en la tierra y hacer de él una bendición a otros. Pero Abraham no creyó a Dios y así decidió bajar hasta la tierra de Egipto. Esta tierra de Egipto aquí en las Escrituras es un tipo del mundo. Notará usted que eso es a través de todas las páginas de la Biblia. Bueno, Abraham bajó hasta allá. Es asombroso cómo el mundo atrae al cristiano hoy en día. tantos cristianos buscan justificarse por lo que hacen. Dicen, «No ve, hermano, que no nos es posible asistir al culto el domingo en la noche porque tenemos que levantarnos muy temprano el lunes para ir a trabajar». Amigo oyente, todo el mundo tiene que levantarse temprano. Y es asombroso que hay algunas personas que bien pueden ir a un banquete durante la semana y sentarse durante un programa largo y pesado de mucha música y mucho hablar, pero entonces no se preocupan de levantarse temprano la mañana siguiente para ir a su trabajo. Es asombroso cómo el mundo atrae a los cristianos hoy día y cómo ellos a su vez se justifican. Si usted se hubiera tropezado con Abraham cuando iba para Egipto y le hubiera dicho, «Espera un momento, Abraham, llevas un mal rumbo. No debes seguir así, debes quedarte en tu tierra». Abraham quizá le hubiera dado una justificación muy buena. Tal vez hubiera dicho, «Pues mire, las ovejas están enflaqueciendo y no hay pasto donde ellas puedan comer. Hay bastante pasto allá en Egipto y por tanto, nos vamos para allá». De modo que se fueron a Egipto y de inmediato encararon problemas. Vemos algo aquí que es muy interesante porque Abraham tropieza con dificultades y es por causa de la esposa, porque Sarai, su esposa, era muy hermosa. Y usted sabe que hace algunos años se encontraron en las cuevas cerca del Mar Muerto lo que han llamado los rollos del Mar Muerto. Bueno, cuando los desenrollaron, se dieron cuenta que eran los capítulos 12, 13, 14 y 15 del libro de Génesis. Pero no fue el texto como nosotros lo tenemos hoy. Más bien, era una interpretación del texto. Se describía allí la hermosura de Sarai, dando en realidad su fisonomía y declarando cuán hermosa era esta mujer, confirmando a la vez lo que la palabra de Dios dice, que Faraón deseó tomarla por mujer. Este mismo rollo da una descripción del capítulo 13, donde Dios le dijo a Abraham que caminara a lo largo y a lo ancho de la tierra. Este rollo da un relato directo de Abraham con respecto a su viaje. Y lo más interesante es que este texto no es escritura, pero simplemente confirma lo que dice la escritura. Y también confirma el hecho de que esa tierra era exactamente como Dios dijo que era. Se le llama una tierra de leche y miel y era una tierra muy fértil. Fue gloriosa en aquel día. Cuando lleguemos al libro de Deuteronomio, veremos lo que sucedió en esa tierra. Sin embargo, en ese tiempo hubo hambre y este hombre Abraham bajó hasta Egipto. Pero reconoció que tropezaría con dificultades allí por causa de la hermosura de su esposa. El versículo 13 dice, «Ahora pues, di que eres mi hermana, para que me vaya bien por causa tuya y viva mi alma por causa de ti». Esta fue una verdad parcial la que dijo. Parte de la verdad, a veces, es peor que toda la verdad. Y él la dijo para engañar. El faraón entonces tomó a Sarai. En aquellos días se requería un periodo de preparación para la mujer antes que llegara a ser la esposa de un soberano. Y ya aprenderemos de esto cuando lleguemos al libro de Esther. Durante ese período, pues, Dios apareció a Faraón y le dijo, «No tomes a esa mujer, es mujer de otro hombre». Ahora los versículos 18 al 20 dicen, «Entonces Faraón llamó a Abraham y le dijo, «¿Qué es esto que has hecho conmigo? ¿Por qué no me declaraste que era tu mujer? ¿Por qué dijiste, es mi hermana, poniéndome en ocasión de tomarla para mí por mujer? Ahora pues, he aquí tu mujer, tómala y vete». Entonces Faraón dio orden a su gente acerca de Abraham, y le acompañaron y a su mujer con todo lo que tenía. Vemos pues que Dios vence y Abraham es enviado de vuelta a la tierra de donde había venido. Note usted que Dios no se le aparece a Abraham mientras estuvo en la tierra de Egipto. Y así concluimos nuestro estudio del capítulo 12 de este libro de Génesis. En nuestro próximo programa entraremos al capítulo 13. Será pues, hasta entonces, que nuestro Dios Todopoderoso bendiga su vida, es nuestra ferviente oración.
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0: En Radio Salvación, la temperatura y humedad.
1: Temperatura 82 grados.
2: Humedad 80%.

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0: Una encuesta dice que algunos se consideran espirituales, aunque no se manifiestan como religiosos. Un saludo para todos los que hoy sintonizan Reflexión, el programa que toca los temas de actualidad. Como por ejemplo, esta cuestión de la espiritualidad. Cuando vemos una especie de explosión de cultos, sectas, religiones, con sus revistas, libros y videos que explican todas sus ideas. Decíamos en la introducción que en una encuesta reciente dice que un 24% de los encuestados respondió que se consideraban espirituales, aunque no religiosos. Un 57% declaraba que su espiritualidad era muy importante en su vida diaria. Y de entre esos, un 44% de jóvenes entre los 18 y 39 años hablaban en esos términos. ¿Por qué solo un 44%? ¿Y qué sucede con ese otro 66% que no ha respondido, pero que a lo mejor no le dan ninguna importancia a esto? La espiritualidad es el tema de esta semana, no entendida solo como parte de la cuestión religiosa, sino de cómo se ve cada uno a la hora de entender quiénes somos y por qué estamos aquí. Antes hemos dicho que la espiritualidad es aquella dimensión que algunos creemos que existe y que nos conecta con la divinidad, pero reconocemos que la declaración anterior es subjetiva y que no todo el mundo la va a aceptar, especialmente ese 66% que se excusó y que no quiso opinar sobre algo tan importante, a lo mejor porque ellos no creen que tal cosa como la espiritualidad sea importante. Y como un recordatorio de que la espiritualidad es importante, resuenan las palabras de un texto antiguo. Las cosas del espíritu deben discernirse espiritualmente. Lo de antiguo es real, porque proviene de la Biblia con sus 3 milenios a cuesta.
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0: 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La temperatura y humedad.
1: Temperatura 81 grados.
2: Humedad 85%.
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6: La pregunta de hoy tiene que ver con la avaricia. Y dice lo siguiente. Mi esposo es un hombre que vive para el dinero. Muy pocas veces está en mi casa. Llega tarde de noche, sale temprano en la mañana y pasa el día con sus negocios. Hasta los fines de semana están arruinados por el tiempo que él pasa en ellos. Señor Palau, yo le quiero preguntar, ¿qué puedo hacer con un hombre así y qué razones hay para que mi esposo sea de esta manera? Mi estimada señora, si me está escuchando otra persona que es avara, sepa una cosa. Los avaros nunca reconocen que ellos son avaros. No lo ven en sí mismos. Lo ven en otros, pero no en sí mismos. Simplemente se consideran gente muy dedicada, muy trabajadora, muy sincera, muy experimentada, con grandes objetivos. José Ingenieros dijo en cierta ocasión, si un avaro poseyera el sol, dejaría el universo a oscuras para evitar que su tesoro se gastase. ¿Y qué razón que tenía José Ingenieros? Porque el problema del avaro es que, aunque obtiene y consigue lo que quiere, nunca lo disfruta, nunca lo comparte. San Bernardo, aquel famoso hombre, dijo, ¿qué es la avaricia? Es un continuo vivir en la pobreza por miedo de ser pobre. Sí, porque muchas personas, aunque no tienen mucho dinero, son avaros con lo que tienen, no lo comparten. Y viven en la pobreza, ¿por qué? Por miedo a ser pobres. El amor al dinero es raíz de toda especie de mal, así afirma San Pablo en la Biblia. Y por cierto, que mucha razón tenía. Yo lo veo a mi alrededor, lo he observado al viajar por todo el mundo. Millares de hombres y muchas mujeres en incremento hoy, por ser avaros sin reconocerlo, por amor al dinero están arruinando su vida y la vida de los demás. Piense usted, ¿cuántos avaros corrompen a tantos pobres? ¿Por qué hay tanta pobreza en el mundo? Porque muchas personas avaras acumulan más de lo que necesitan para ellos y para sus seres queridos, y lo acumulan y no lo reparten, mientras que otros sufren y mueren de hambre, de enfermedades y de dolor. Qué triste es pensar que un individuo con la capacidad de hacer y ganar dinero, capacidad dicho sea de paso que Dios nos da, que sin embargo corrompa de tal manera esa capacidad que lastime a los demás. Francisco de Quevedo dijo en cierta ocasión, el avaro visita su tesoro por traerle a la memoria que es su dueño, carcelero de su moneda. Y tiene razón, el hombre puede tener mucho dinero en su bolsillo, pero ser un esclavo de su dinero. Jesús dijo, el que hace pecado es esclavo del pecado, y la avaricia es un pecado, es una obra de la carne, al decir de la Biblia. Ahora bien, ¿cómo puede un individuo usar su capacidad de ganar dinero para bien y no malgastarla hiriendo a los demás? Primero, decidiéndose que la capacidad de ganar dinero se la dio Dios. Segundo, que Dios demostró que Él es amor dando y dando y dando. Nos ha dado a su Hijo, nos ha dado la vida eterna, nos ha dado la salvación y nos protege siempre. En tercer lugar, el hombre o la mujer avaros necesitan el poder de Dios en lo íntimo de su alma. Y eso es lo que Cristo nos vino a traer. Y usted puede tener ese poder ahora mismo, sea usted quien sea, si le abre su corazón a Cristo. Hágalo, hágalo de una vez.
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0: Tu iglesia y tu espíritu dicen, ven Señor Jesús, no tardes más. Queremos ver tu rostro. Sí, amén. Aleluya, ven Señor Jesús. Ven Señor Jesús. Tu iglesia, tu esposa de fe. Amén.
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3: La hora en los estudios.
4: Son las 10:22.

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2: Son las 10:42.

0: Hay momentos en la vida en que se olvida la humildad. Es el comienzo del fin. En reflexión miramos a las actitudes de los hombres y mujeres que ceden a la tentación del halago y la vanidad. Los seres humanos tenemos todas las posibilidades de cometer todos los pecados, pero existen algunas áreas en donde quizás somos más débiles. Por ejemplo, al aventurarse en el misterio que encierra la posibilidad de ser intermediario entre Dios y los hombres. Ese papel estaba reservado a un solo hombre, Jesucristo, el Hijo de Dios. Nadie podía ocupar tal lugar. Todos los demás seres humanos, incluso los que se ocuparon de lugares destacados en el plan divino, solo fueron símbolos de tal función. Así es como ha sucedido y sucede hoy también con muchos que se creen llamados a ocupar un lugar destacado en la vida religiosa de los seres humanos. Esa posibilidad de conocer los misterios del más allá prende una llama de esperanza en las mentes de muchos. Y así vemos hoy todas aquellas alianzas y círculos de los llamados psíquicos que dicen tener la llave que penetra los misterios del universo. Ellos aseguran que pueden orientar, dar soluciones y hasta contrarrestar aquellas fuerzas negativas que producen todo lo malo que les ocurre a las personas. Y por supuesto son legiones los seres humanos necesitados que siguen a estos nuevos iluminados, compran sus productos, llaman por teléfono y dependen todos los días de sus orientaciones, horóscopos personales y hasta de su magia para deshacer los entuertos que la mayoría de las veces son producidos aquí en la tierra. Y en las filas del cristianismo son también muchos los que se dicen llamados a ser una especie de intermediarios entre la divinidad y los hombres, apropiándose de cargos y títulos que solo existen en su imaginación. Y descaradamente piden dinero y más dinero para construir un reino espiritual que se sustenta, cosa curiosa, en el vil metal. Tenemos que ser muy claros. Nosotros que utilizamos este medio para llegar hasta ti, no tenemos ninguna revelación escondida o secreta. La fuente de todo lo que decimos está abierta y a tu alcance también. Tú mismo puedes ir a las páginas de la Biblia y enterarte por ti mismo, y no solo eso, sino también comprobar si lo que decimos se ajusta a la verdad o no.
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0: en Radio Salvación. La temperatura y humedad.
1: Temperatura 81 grados.
2: Humedad 88%.
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5: Son las 11:02.

0: 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La hora en los estudios.
1: La hora en los estudios.
2: Son las 11:22.

0: En Radio Salvación, la temperatura y humedad.
1: Temperatura 79 grados.
2: Humedad 91%.
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6: El viernes 13 de octubre de 1972, el avión de la Fuerza Aérea Uruguaya, vuelo 571, se estrelló en la cordillera de los Andes. Llevaba al equipo de rugby All Christians de Montevideo, alumnos del Colegio Stella Maris, y sus acompañantes, 40 pasajeros y 5 tripulantes en total, que se dirigían a Santiago de Chile para jugar un partido amistoso contra el equipo local All Boys. Solo 16 sobrevivieron. El 12 de diciembre, 2 meses después del accidente, convencidos de que su única esperanza era ir en busca de ayuda, Nando Parrado, Roberto Canessa y Antonio Vicintín emprendieron una agónica travesía de los Andes a más de 4.000 metros de altura. Milagrosamente, sus esfuerzos se vieron recompensados y por fin fueron rescatados. Los editores del libro de Nando Parrado, titulado Milagro en los Andes, mis 72 días en la montaña y mi largo regreso a casa, lo resumen de la siguiente manera. Nando estuvo 3 días inconsciente antes de despertarse y descubrir que muchos de sus compañeros habían muerto o estaban agonizando, entre ellos su propia madre y su hermana. Los sobrevivientes se hallaban desamparados en un desierto glaciar sin alimentos y sin poder pedir ayuda. Lucharon para soportar gélidas temperaturas, aludes mortales y más tarde la devastadora noticia de que se había suspendido su búsqueda. A medida que pasaba el tiempo, Nando empezó a pensar cada vez más en su padre, pues sabía que debía de estar consumido por el dolor. Así que decidió regresar a casa o morir en el intento. No es de extrañarse entonces que en el epílogo del libro Nando mismo escribiera lo siguiente. Los sobrevivientes de la tragedia de los Andes nos reunimos cada año con nuestras familias el 22 de diciembre para conmemorar el día en que nos rescataron de la montaña. Celebramos esta fecha como si fuera nuestro cumpleaños conjunto, porque ese día todos volvimos a nacer. Tal vez un extraño no note el cariño especial con el que mis amigos abrazan a sus mujeres o la ternura con la que acarician a sus hijos, pero yo sí, porque al igual que ellos, yo sé que todos esos detalles son maravillosos. Más adelante, Nando relata cómo es que contó su experiencia por primera vez en público. Les guié por el desgarrador dolor que sentí cuando murió mi hermana Susy, el terror que sentimos cuando escuchamos que la búsqueda se había suspendido y el horror de masticar la carne de nuestros amigos que habían muerto, la noche de la luz y los amargos días que lo siguieron, la expedición que estábamos seguros de que nos conduciría hacia la muerte y la verdadera enseñanza de la tragedia. Lo que nos salvó no fue nada más que el amor que sentíamos el uno por el otro, el amor por nuestras familias, pues lo único crucial en esta vida es la oportunidad de amar y ser amado. Más vale que cada uno tomemos a pecho esta lección. Amémonos los unos a los otros, tal como nos enseñó y dio ejemplo Jesucristo mismo. Pues como dijo San Pablo, si bien hay 3 virtudes que permanecen, la fe, la esperanza y el amor, la más excelente de ellas es el amor.
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2: Son las 12:22.

0: En Radio Salvación, la temperatura y humedad.
1: Temperatura 79 grados.
2: Humedad 91%.
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3: Son las 12:41.

Este es un tiempo de resurrección. Isaías 26:19, cántico de salvación, dice: tus muertos vivirán y tus cadáveres resucitarán. Oseas 6:2 dice: nos dará vida después de dos días, pero al

tu hermano resucitará. En Romanos 4:25 dice: el cual fue entregado por nuestras transgresiones y resucitado para nuestra justificación. Recuérdate, si estamos muertos con Cristo y crucificados en Él, también resucitamos con Él. Ya resucitamos con Él.

bendecido es que tenga anchura y hechura económica para levantar mi familia, para hacer los proyectos, para levantar tu reino, para levantar tu iglesia. Hoy declaramos, Señor, de que se abre la ventana de los cielos y se derrama bendición en abundancia.

Yo sé y yo creo que de ti es el oro, que de ti es la plata. Por lo tanto, yo recibo.

0: darás. Oh Jesús, te doy las gracias, porque de lo recibido de tu mano, yo siempre te daré. Y hoy recibo el poder de la resurrección en mis finanzas, porque tú me has dado el poder de hacer riquezas.
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vayan conmigo a Josué. Voy a transmitirles algo que a lo mejor sirve como introducción a lo que creo que va a ser este cargador de combustible, este querido congreso o esta querida capacitación de liderazgo, que no solo es para líderes, sino para todos aquellos que tienen deseo de servir al Señor. Josué, el capítulo 1, Josué está en algún sitio de la Biblia entre Génesis y Apocalipsis, para el que no lo encuentra, y el que no, como siempre, se acerca a un cristiano, el que no tiene Biblia. Josué, sabe pobre que vino y no trajo, ¿no? Josué, capítulo 1, versículo 2. Y cuando lo tengan, díganme, amén. Dice, mi siervo Moisés ha muerto. Ahora pues, levántate y pasa este Jordán, tú y todo este pueblo, a la tierra que yo le doy a los hijos de Israel. Antes de hacer cualquier introducción, quiero ir rápido a lo que es el meollo de lo que hoy nos convoca, que indudablemente es la palabra de Dios. Es el común denominador de todos estos días. A través de todos los que nos van a ministrar, a través de la música. Yo nombré a oradores, pero obviamente recién estuvo Andrea también, y tantos ministros, que no, los chicos de Ale Gómez, tantos ministros que van a desfilar por aquí, transmitiendo la multiforme gracia de Dios. Ahora yo quiero hacer como introducción nada más una breve reseña de algo que considero es un secreto semi-escondido. Siempre me consideré un chismoso santo de los secretos escondidos, de las gemas que a veces están semi-escondidas en la Biblia y se nos pasan por alto. Dios, alguna vez lo pregunté, puede que suene una pregunta tonta, pero no hay preguntas tontas, sino tontos que no preguntan. Entonces algún día esta fue mi pregunta tonta. Yo dije, Dios, ¿cuándo nació? Tuvo que haber Me dijeron, no, Dios es. Ya sé, pero en algún momento tuvo que... Mirá cómo se ríe nervioso porque todos pensaron la misma estupidez. En algún momento tuvo que haber digamos... Me decían, no, Dios es. Ya sé. Y claro, a la mente finita de un mortal le cuesta entender que Dios no tuvo un principio, que Dios no tiene un final, que Dios es. Entonces yo decía, Dios tuvo que haber tenido un inicio. ¿Cómo? Y me decían, no, Dios es. Y a la mente de un mortal, insisto, a uno le cuesta entender que Dios no tuvo ni un principio ni un final, que Dios abarca el pretérito, el presente y el futuro. Pero yo decía, no, pero ¿cómo? Dios tiene que tener un... Y me decía, no, Dios es. Dios abarca los tres tiempos de un mortal. Pasado, presente y futuro. Inclusive, cuando nosotros nos hacemos la pregunta de cuándo nació Dios, hay de los que llegamos a pensar, los muy sonsos, llegamos a pensar que el hombre a Dios le salió fallado y Dios tuvo que mandar a Jesucristo a la cruz como un plan B. Entonces, como que Dios salió al huerto de Edén y dijo, oh, ¿qué hace desnudo Adán? ¿Qué hace así? Oh, bueno, ¿qué hace desnudo? No, la mujer que me dijo, oh, Dios mío, me salió mal. Jesús, ¿qué? Te voy a tener que matar. No es así. Claro. Entonces, yo una vez pensé, digo, ¿cómo que Dios se arrepintió de crear al hombre y tuvo que mandar a Cristo y dar un plan de emergencia, mandarlo a Cristo? No es un plan de emergencia. Antes de que el Cordero fuese inmolado, ya fue inmolado, antes de que fuese crucificado, ya fue inmolado en la eternidad. Es decir, Dios no quería crear robots, para decirlo esto infantilmente, Dios quería crear a alguien con libre albedrío. Y dijo, va a pasar esto y esto y esto, entonces mi hijo va a morir en la cruz del Calvario. Ya estaba todo planificado, no es que a Dios lo tomó por sorpresa. Porque la Biblia dice el salmista, en tus manos están mis tiempos. Dios sabe exactamente todo nuestro futuro, sabe nuestro pasado, sabe nuestro presente, no es que a Dios lo vamos sorprendiendo. ¿Me siguen hasta ahí? ¿Sí o no? Ahora, cuando uno comprende eso que parece casi una realidad trivial, descubrimos el primer secreto. Si Dios estuvo en mi pasado y sabe mi presente y conoce mi futuro, por consecuencia Dios es el único ser que puede darme una palabra en el presente, sanar mi pasado y afectar mi futuro. Es el único, no lo puede hacer, es un analista. Porque a veces si tenés ganas de suicidarte y vas al analista, cuando salís del analista no te queda la menor duda, te suicidas seguro. Porque te revuelve todo el pasado y te hace acordar de tu suegra que algún día va a venir a tu casa y se va a quedar a vivir con vos. Sí. ¿O no? En cambio, Dios logra tener la facultad, es el único ser, por eso dice el salmista, en tus manos están mis tiempos. Porque Dios es el único ser que te da una palabra, insisto con la frase, en el presente, por consecuencia sana tu futuro, y hace sana tu pasado y hace que tu futuro no esté hipotecado. Eso es el único que lo puede hacer, es Dios, no hay otro ser. Por consecuencia Dios no cumple años. Dios no tiene aniversarios. Dios no va pasando, no maneja su vida conforme a nuestros tiempos. No cumple ni meses, ni años, ni décadas. Dios es. Ahora, cuando uno entiende que Dios es, quiere decir que mi futuro tampoco lo sorprende a Dios.
Y vos me podés decir, bueno, pero yo tengo libre albedrío, puedo hacer con mi vida lo que quiero. Pero eso no significa de que Dios no sepa lo que vas a hacer con tu libre albedrío. Dios ya estuvo en tu futuro. Y Dios dice que en tu futuro y en mi futuro pensamientos tiene de bien y no de mal. ¿Cuántos lo creen? Que alguien me diga, amén. Dios ya estuvo en mi futuro. Ahora, yo quiero que vean esta situación. Moisés llega al punto de entrar a la tierra prometida y entonces Dios le dice que por cada tribu elija un espía, 12 tribus, 12 espías. Estos espías no iban a opinar si se podía conquistar la tierra o no. No es que Dios dijo, mira, tengo mi duda, Moisés, ¿qué crees que te diga? Mira, manda 12 tipos, ¿viste? Y que vean cómo está, si no buscamos otra cosa, qué sé yo. No fue así. Dios le dio a esto, no. Dios le dice, eso fue si Dios fuera argentino. Entonces, que no cabe duda. Vos viste lo que somos nosotros en los mundiales de fútbol, no cabe mucha duda. Le digo esto a lo de Latinoamérica. Aprovechen a absorber perfección ya que están visitando esta tierra. ¡Oh, asa! Antes éramos fanfarrones, ahora somos perfectos, digo la que Dios. Ahora, Moisés es una broma nada más. Moisés llega a punto de entrar a la tierra prometida y Dios le dice que envíe a 12 espías. Los 12 espías van, pero no a opinar. Dios le estaba dando una premier. Cuando Steven Spielberg termina de hacer una película, por poner un director top de Hollywood, hace lo que se llama una función privada, una premier. Y en esa premier se le da la oportunidad que a los que estuvieron en el backstage, el making of de la película, los directores, los camarógrafos, los parientes, la suegra que siempre está, todo, que puedan venir a ver la película antes que el gran público. Entonces, antes que la película sea exhibida y sea éxito de taquilla en los 5 continentes, hay lo que se llama una función privada. Esa función privada puede ser para la gente que trabajó en el film o para la prensa. Esa es una premier. Y no importa la opinión de esa gente, porque la película va a ser estrenada sí o sí. No es que los que fueron a la premier dicen, no comparto la película, y Spielberg dice, no, en serio, no compartí, vuelvo todo para atrás, decime. No es así. Es una premier, es una van premier. Entonces Dios dijo, a 12 de ellos van a tener una van premier para que después le digan a todo el resto. Estos pensaron, en lugar de que era una van premier, que iban a opinar si se podía conquistar o no. Que Dios les estaba pidiendo opinión. Y la historia es harto conocida por nosotros. 10 traen un reporte negativo y 10 traen un reporte, y 2, perdón, traen un reporte favorable. Solo 2 tienen otro espíritu. José Caleb dice, los podemos conquistar. Hay gigantes, pero es un detalle. Los vamos a comer como a pan. 10 dijeron, no, somos como langostas, no van a poder ir. Volvieron con el cuellito así, no, no van a poder ir. Entonces, y esos 10 contagiaron a la mayoría. Entonces, Josué y Caleb, que entendieron la dimensión, Dios les estaba haciendo cruzar la barrera del tiempo. Dios dijo, los voy a llevar al futuro para que vean lo que yo tengo en el futuro y después le cuenten a los demás. Después regresen al presente y le digan, estuvimos en el futuro, ¿sí? Ah, no puede creer, estuve en el futuro. Es impresionante. Pero estos 10, los demás 10, pensaron que ellos iban a opinar, que está lleno de gigantes, nos van a pasar por arriba, no vamos a poder. Y estos 2, Josué y Caleb, que dice la Biblia, que tuvieron otro espíritu, que entendieron de que estaban viviendo una premier, no podían creer que estaban rodeados de tanta pequeñez mental. Porque alguien que vio demasiado, damas y caballeros, alguien que estuvo en el futuro y se topó con él, a veces no puede creer que haya tantos enanos. Eso, en el presente. Cuando estuviste en el futuro, no podés creer en el presente que haya gente que diga, no, pero estoy siendo un gigante, no voy a poder. El que estuvo en el futuro vio demasiado para frustrarse con un presupuesto, por ejemplo, del presente. El que estuvo en el futuro sabe que Dios no lo llevó ahí para que opine, sino para mostrarle lo que Dios tiene. El año pasado yo hice este mismo ejemplo. Yo digo, no hay una sola persona aquí posiblemente que no haya visto la película Volver al Futuro. Regreso al futuro, los que son de América Latina. ¿Cuántos vieron Volver al Futuro? Levanten la mano como señal. Los mundanos que la vieron. Yo esa lo estaba orando, buscando al Señor, pero me la contaron cuando la estrenaron. Con Michael Fox haciendo de... ¿Te acuerdas? Marty McFly. ¡Ta! ¡Ta! ¡Ta! ¡Ta! ¡Oh, Marty, te regresamos! ¡Oh, loco! ¡Si vemos una paradoja en el tiempo! ¡Ta! ¡Ta! ¿Te acuerdas? Que tenía Volver al Futuro, que iba en el DeLorean. ¿Te acuerdas del DeLorean? Iba al futuro, iba al pasado, volvía. Volver al Futuro 1, 2, Volver al Futuro 3, la venganza, Volver al Futuro, ataca de nuevo. Toda la vida. Ahora imagínense que tuviésemos un auto para que podamos ir al futuro. Que tuviéramos la oportunidad, así como tenemos este surtidor, que tuviéramos aquí de otro lado un DeLorean para decir, tenemos la dicha de tener un auto que te puede llevar al futuro. Y entonces,
como hago a veces en los congresos, yo elegiría al azar, por ejemplo, una soltera de la congregación. Digo una soltera y les voy a explicar por qué elijo una soltera. Porque a veces, por los paradigmas, por los mitos de las iglesias, que seguramente van a ser rotos muchos de ellos durante la convención, a veces alguien que está soltero y pasa los 22, 23 años ya cree que es solterón, que va a morir doncello por perpetuidad, o que va a morir señorito, ya se cree que va a morir señorito. ¿Viste? Ya, si Dios me encajó el don, porque yo tenía ese terror cuando era joven, que viste que te oran así, toma el don de profecía, don de sanidad, tomas pavol de continencia. ¡Oh! ¿No? ¿Vos te imaginas eso? ¿No es así? Entonces, si a vos que te el de continencia, puede ser, me encajó el don, me encajó, me distraje y me lo puso. No es así. Claro, no es así. Los dones se disfrutan. Si, como dijo alguna vez Ed Silvoso, si para vos es lo mismo, en el caso de los varones, una dama, la mujer de tu sueña, que un cactus, es porque tenés el don de continencia. Pero si te atrae el sexo opuesto, quédate tranquilo que te vas a casar. Entonces, hay gente que cree que va a morir doncello por perpetuidad, que no se va a casar. O que Dios le va a dar a alguien muy feo, pero lindo por dentro, y dice, ¿qué hago? ¿Lo pelo? ¿Qué hago lo de afuera? ¿No? ¿No es así? Entonces vos empezás a pensar de que te vas a morir soltero, no voy a casar, no voy a... Y las solteras, ¿por qué digo no un soltero y por qué digo una soltera? Porque las solteras son las que tienen más presión de la iglesia. Cuando ya tienen 25 años, la gente dice, tomá, para vos, ahí está, agarrá. Cualquier cosa, entra el jorobado Notre Dame y es para ella, hay que engancharla, ¿o no? Entonces esa chica, no, quieto, ustedes se ríen, pero grave. Entonces hay chicas que lo viven bien, su presente, dice, yo tengo 25 años, que para el mundo es normal, una chica con 25 años soltera, 30, dice, me estoy desarrollando, quiero terminar los estudios, todavía no llegó mi época de casarme. Una chica con 23 años, 24 en la iglesia, que no tuvo un novio, ya la miramos con desconfianza. A esta le debe gustar el tenis. Alguno entendió, no importa, después le explican bien en casa del chile, porque no puedo explicar más. Más fino no se puede hacer. Entonces yo elijo una chica soltera, que algunas se la toman bien y las otras son las que se resignan, pero mal. Que vos le decís, a veces nos encontramos en los congresos, mi esposa habla con chica y dice, ¿sos soltera? Y dice, ¡sí! ¿Y qué? ¡Estoy casada con Dios! Y parece la cuñada de Homero Simpson. Vos te das cuenta que no estás feliz. Es decir, toma su presente como una amarga resignación, como que Dios la castigó por algo, como que paga la pena de alguien. Entonces, a esa chica, eligiéndola al azar, le digo, te invito a subir a mi DeLorean. Vamos a ver qué pasa con tu futuro. Entonces, vamos, ponemos las coordenadas correctas. Ponemos, no sé, 14 de junio del año, ¿qué te parece? 2014 para ser exacto. Sí, señor. 14 de junio del año 2014 es una buena fecha para ir a ver qué pasa con tu futuro. Imaginen, echen a volar la imaginación que tuviéramos el DeLorean de regreso, de volver al futuro. Entonces estamos en el DeLorean, ponemos las coordenadas y nos vamos a tu futuro. Llegamos a la Argentina del futuro, si acaso todavía quedó algo, y vamos a buscarte a ti misma, a ver cómo eres. Y vamos a tu casa, descubrimos, o por la guía, como sea, y te vamos a ver a ti misma. No puedes encontrarte con ti misma porque puedes ocasionar una paradoja en el tiempo, pero sí puedes observar de lejos. Entonces te vas a ver a ti misma y ahí estás. Varices, celulitis, estrías, porque tengo una máquina del tiempo en una academia de milagros, esas cosas. No, y ahora le voy a explicar, porque algunas cosas que se han caído, esas cosas están, vienen en el combo del futuro. Viste que las mujeres sufren, ¿no? Y eso no es un patrimonio de las mujeres adultas, todas las chicas, aunque tengan 15 años, dicen, ¡oh! ¿No? En el futuro todo eso se potencia. Todo eso es potencia. Eso es parte del futuro, porque en el futuro no solo está la tierra que fluye leche y miel, sino también hay gigantes. Entonces, ay, ¿para qué me trajiste al futuro? Mira, me deprimo, mira el cuerpo que tengo. Pero espera, no te detengas en los gigantes, en las varices, la celulitis y las estrías. Tiene que haber algo bueno. Y entonces nos quedamos un ratito más observando detrás del libustre o algo así y vemos a tu esposo que se te acerca por detrás y te da un beso. Es tal cual lo soñaste. Tanto panzón, pero esposo al fin. Y te abraza. Y decís, no me digas que me casé. Sí, señora, ahí está, es tu esposo. No solo te casaste, sino que se acerca uno, dos, tres niños. 4, 5, 6, 7, 8. Dale. Si se van a reír del futuro de una pobre chica. 9, 10, 11, 12. ¿Verdad? Entonces vos decís, no puede ser, tengo hijos. Sí, Dios tenía para tu futuro pensamientos de bien y no de mal. Y después te digo, tenemos que regresar, porque acordate que hoy es el primer día de la convención y hay que regresar, y regresamos aquí. Te hago una pregunta después de la expedición al futuro.
volverías a preocuparte por tu futuro. Vivirías amargada en tu presente sabiendo que tu futuro Dios ya lo tiene solucionado. En lugar de estar diciendo, Señor, si se altera, dame, Padre, no se completa. ¿No te parece que habiendo estado en el futuro dejarías de preocuparte y disfrutarías día a día el presente sabiendo que tu futuro ya está arreglado? Cambia absolutamente la manera de vivir. Ya no estás preocupada porque yo, y si me quedo soltera, y si nadie me ve, y si me voy a morir. No, porque te estuviste en tu futuro. No es lo que Dios podría hacer, es lo que Dios hizo. Solamente que en mi tiempo todavía no fue manifestado. Pero sigamos con el experimento, porque algunos dicen, no, ese no es mi problema. Entonces busquemos entre la multitud a alguien que tiene problemas con el sexo. No va a costar mucho encontrarlo, porque cuando yo en cualquier congreso pregunto cuántos están atados a pornografía, el 99% me levanta la mano y 1% restante obviamente miente. Así que yo les digo siempre cuántos están atados a pornografía, y esto no es porque sea un mal, un demonio que se triplicó, sino por la razón de que estamos en la era de las comunicaciones. Y la presión que tienen los muchachos ahora no es la misma que teníamos hace 30 años o 20 años atrás. Entonces cuando uno hace esos llamados, hace poco estuvimos en España. España es una iglesia, ahí está el doctor Motesi, España es una iglesia que a lo mejor, no quiero subestimarla, pero es una iglesia que no se hablan de determinadas cosas todavía como se hablan en el resto de América Latina. Entonces yo les dije en un momento, ¿cuántos están atados a masturbación compulsiva, por ejemplo? Que viven diciendo, nunca más lo voy a hacer, nunca más, y vuelven a caer, pasen al frente, y no pasó nadie. Entonces le dije, mira, como dijo un predicador, la masturbación produce dos cosas, mala memoria y no me acuerdo la otra. Les dije, ¿cuántos? Entonces les dije, ¿cuántos están atados a pornografía? Y entonces escarbé un poco más, les dije, a ese estúpido hábito oculto. Yo soy recurrente con el tema. Tengo la idea fija porque si recibimos 100 mails, 99 es lo mismo. Estoy atado a pornografía, a homosexualismo explícito o implícito. Estoy atado a malos pensamientos. Hace poco fuimos a una organización muy importante del país, una organización religiosa muy importante que obviamente, por razones obvias, valga la redundancia, no le voy a decir cuál es. Pero fuimos y un secretario, un hombre grande, me dijo, yo estoy atado a la pornografía y cuando nadie ve, como aquí tenemos banda ancha, yo me conecto y quiero ver esas imágenes. Y a veces está mi esposa, pues es un hombre casado, está mi esposa en casa, esperándome en la cama, en la habitación, para tener intimidad, y yo estoy satisfaciéndome frente a la imagen de la computadora. Pero no lo dijo diciendo, bueno, yo soy pecador por deporte, hace años que lo hago. No. Frustrado, mal. Diciendo, quiero salir de esto. Y yo sé que Dios no me usa, que la unción no es pura, porque esa gota de veneno contamina toda la unción. Esa gota es lo que me perjudica. Yo quiero ser libre. Entonces le dije, entre otras cosas, esto es un paréntesis para no dejarle abierto, ahora lo subimos al DeLorean, Masturbator. Pero ahora, escuchen esto. Le dije, mira, necesito que reconozcas algo. Si vos tomás alcohol, reconoceme que sos alcohólico. Porque si un alcohólico te dice, yo no soy alcohólico, yo tomo para olvidar, no lo podés ayudar. Te tiene que reconocer que es alcohólico. Entonces le digo, vos tenés que reconocerme que estás atado a la... Pues, sí, te lo estoy confesando. No, pero que tenés una adicción. Porque el sexo, obviamente el sexo prematrimonial o el sexo mal encaminado, fuera del marco que Dios preparó en la Biblia, es una adicción. Y es tan adictivo como la droga misma. Lo que pasa es que nosotros creemos que ese es un tema íntimo, que no se habla, no está en el orden de las adicciones. Entonces es una adicción. Y lo que les voy a contar les va a sonar casi poco bíblico, pero resulta. Nosotros teníamos un muchacho en el equipo que fumaba 4 atados de cigarrillos por día. Y fumaba con un escuerzo todo el día. Me dice, no puedo evitar. Entonces dije, ¿vos reconocés que sos adicto? O vos sos de los que fuman y dice, no, para mí lo dejo cuando quiero. Dice, no lo puedo dejar. La nicotina y el alquitrán me tienen a mí atado. Digo, bueno, entonces vamos a reducir la adicción al mínimo. Vamos a trabajar en esto, como quien trabaja con un drogadicto. Vas a tener abstinencia, pero vamos a trabajar. Porque vamos a reducir. ¿Cuánto fuma? 4 cigarrillos. Vamos a lograr que fumes un paquete por día. Ah, no, estás loco. ¿Pero qué sos, hombre o ratón? Ratón. No, vos sos hombre. Y vamos a luchar para que fumes un atado por día. Así que le orábamos al cigarrillo, Señor, úngete paquete, Padre. Para que con este le alcance. Y el tipo lo fumaba, los cigarrillos ungidos. No me va a alcanzar. Decía, sí vas a alcanzar. A la semana digo, bueno, estás fumando un paquete de nito. Vamos a reducir al mínimo. Tenés que fumar 4 cigarrillos por día. No puedo, estás loco. Tenemos que lograrlo. ¿Qué, sos hombre o ratón? Ratón, no, sos hombre. Y tenés que fumar 4 cigarrillos por día.
Entonces, señor, que estos cuatro cigarrillos le bastan. Le digo, cuando vos tenés ganas de fumar, me llamás por teléfono, me decís, antes me voy a fumar. Y estos cuatro espaciados para que te alcancen todo el día. Te dice, esto no es, tenés que orar y decir, espíritu de cigarrillo, sal. Pero cuando uno dice, espíritu de cigarrillo, sal, y al otro día vuelve a fumar, entonces cree que tiene un demonio tan fuerte que nadie se lo va a poder sacar. Cuando alguien se arrepiente por la masturbación, y dice, ¡nunca más, Padre! Y el miércoles está otra vez frente a internet consumiendo basura virtual, Satanás viene y le dice, ahora sí está fregado, viejo. A vos no te salva ni Alberto Motés ni todos los oradores juntos. ¿En serio? Te lo digo más por Dios que por diablo. En serio te lo digo. En serio, Satanás, de onda te lo digo. En serio, me reprendés tanto que ya me cae bien, dice Satanás. Y te lo digo de onda. Y ese joven pospone santificarse hasta poder hacerlo. Pospone orar hasta sentirse santo para poder orar. Entonces no entiende que tiene que reducir al mínimo todo. Y que si te masturbas hay un pensamiento que tiene que durante el día ser recurrente, que hace que haya un desahogo después. Y que la masturbación, el pecado, no pasa por la genitalidad, sino por el pensamiento. Por los pensamientos que alguien está almacenando acá. Entonces le dije, vamos a reducir al mínimo esto, hasta que dejes de fumar. Entonces él me decía, no puedo dejar de fumar, vas a poder, en el nombre del Señor vas a poder. Y es muy posible que en un mes tengas ganas otra vez de volver a fumar. ¿Pero acaso el poder de Dios no me va a liberar? A lo mejor sí, pero a lo mejor te va a faltar fuerza, mi viejo. Porque esta es una lucha diaria. Nadie nos dijo que para ser santo hay que luchar todos los días. Yo veía a los predicadores y creían que andaban con la paloma acá todo el día. Y que andaban así con la paloma, ¡gloria! Y que yo era el único carnal de allá abajo. Nadie me dijo que esto cuesta horrores, te va a costar horrores al santo. Todos los días de tu vida vas a tener que luchar. Cada mañana empieza una batalla y cada noche decís, hoy logré la victoria. ¿Cuántos lo creen? Que alguien me diga, amén. Todos los días. Y te va a costar cada fuero más íntimo de vos. Y cada átomo de tu ser cuesta todo, no es un poco, es todo. Cuesta horrores. ¿Te pensás que el día que Dios te dé una multitud o un ministerio, se te acabaron las presiones? Mentira. Vas a tener más presiones que antes. Y Satanás va a subir el valor del precio que puso a tu cabeza en el infierno. Porque sabe que si ahora te voltea un montón de gente que te sigue o que te tiene como un referente. Entonces la presión va a seguir siendo intensa. Y vas a luchar todos los días de tu vida. Y a este que fumaba le dije, a lo mejor vas a tener ganas de fumar. Pero cuando tengas ganas de fumar me llamas por teléfono y vamos a orar juntos. Y a los cachetazos te voy a sacar el vicio. Y vamos a orar para que puedas vencer. Y logres ponerte por encima de cualquier vicio y llevar cautivo a los pies de Cristo cualquier vicio o cualquier problema. Entonces a ese que está anónimamente perdido entre la multitud esta noche, o a los que están mirando en el otro salón, que olvidé saludarlo y los menciono ahora, y están haciendo el esfuerzo de estar allí, a ese lo elegimos y lo subimos al Diloria. Él dice, no, lo que pasa es que Dios ya no confía en mí, yo me mandé muchas cosas ya, no, estoy acá porque me pagaron para que venga. Pero no, yo acá sobro, no me sale adorar, no. Si yo le contara en lo que estoy metido, a ese me lo subo al Diloria. Le digo, vamos a tu futuro. Y ponemos, no tanto como hicimos con las chicas solteras, ¿qué tal el año 2008? Sí, 23 de diciembre del año 2008 es una buena fecha. Y vamos, las coordenadas correctas y vamos a ver tu futuro. Llegamos a la Argentina del 2008 y vemos un estadio, el River Plate, absolutamente repleto. Por lo que se ve, hasta hay cámaras de la CNN, lo cual significa que esto es una movida internacional. Lo primero que pensamos vos y yo, que a lo mejor se trata de los Rolling que han venido a tocar el país, o a lo mejor, quién sabe, tal vez por la gente que está entrando en total pasividad, se trate de cristianos que vengan a ver a un predicador. Vos decís, bueno, tal vez Billy Graham, Luis Palau, Motesi, alguien por el estilo, pero no es ni Billy Graham, ni Motesi, ni Luis Palau. Nos adentramos entre la gente, pedimos permiso, tomamos unos binoculares y descubrimos que el predicador sos vos mismo, el mismo que en el año 2003 está luchando con pensamientos impuros. Dios lo puso a predicar para multitudes. Y haces con la mano así, los paralíticos caminan, y los ciegos sanan, y los ciegos ven, y los mudos hablan, y los sordos oyen. Y voy a decir, no puedo creer, Dios me está usando, me puedo quedar acá. No, tenemos que regresar al presente porque puedes ocasionar una paradoja en el tiempo. Y te traigo de regreso a la convención. Te siento y te hago la misma pregunta de rigor que le hice a la señorita. ¿Volverías a preocuparte por tu futuro, sabiendo que tu futuro Dios tiene pensamientos de bien? ¿No te das cuenta que lucharías con más ganas contra ese estúpido hábito oculto que te abofetea en la intimidad, sabiendo que un futuro venturoso que Dios ya te mostró en una premier depende de la victoria del presente? ¿Cuánto me está entendiendo? Que alguien me diga amén. Dirías, no creo que me volvería a frustrar.
creo que todos los días me levantaría y cuando tenga ganas de consumir pornografía o tenga relaciones con mi novia o cuando tenga ganas de cometer un error o un pecado, voy a pensar que mi futuro, Dios tiene cosas más grandes de las que yo soñé. Cosas que ojo no vio, ni oído yo, ni han subido a mi corazón, son las que Él tiene en mi prevé. ¿Me están siguiendo hasta ahí? Díganme, amén. Ahora escucha. La gran mayoría de los jóvenes argentinos, porque lo conté cientos de veces, saben que a diferencia de otros oradores exquisitos que van a pasar por aquí, yo provengo de un contexto de legalismo, de que no confiaron en mí, de ser un flaquito ridículo que nunca ganó nada, de ser un flaquito narigón que nunca fue nadie, ni en la iglesia, ni en su contexto, ni en la secundaria, ni en el bachiller, ni en ningún sitio, jamás. Pero un 4 de junio del año 91, por primera vez en la historia, Dios me llevó a mi futuro. Me subió a su DeLorean celestial y me mostró que tenía pensamientos de bien para mí. Un 4 de junio a la madrugada, flamantemente recién casado, en un departamento tan chiquitito que si entraba un endemoniado no entraba, porque entraba el demonio o la persona. Los dos no entraban. Repleta la casa de humedad, muertos de hambre y de frío, estábamos los dos orando con mi esposa, recién casaditos. Y me quedé hasta la madrugada porque sabía que a lo mejor una migaja Dios me podía tocar. Yo decía, yo tenía la paranoia de que a lo mejor uno dice amén apurado y por decir amén se pierde una revelación que venía a los 5 minutos siguientes. Entonces si mi esposa decía amén, yo me quedé un ratito más, por las dudas. Y me quedé un ratito más. Ese ratito más fue el momento en que Dios bajó a mi tierra, me visitó y me dio pan. Fue un momento. Yo soy hijo de alemanes, así que por consecuencia no soy alguien que se crió en el misticismo. Oh, vi 7 vacas gigantes anoche y una renacuajo acuático con cara de suegra. ¿Qué significará? Nada. Yo cuando veía eso, mi papá me decía indigestión, mijo. Entonces, primera visión de mi vida. Primera visión. Orando, aparece en una pantalla un estadio repleto de miles y miles y miles de jóvenes. Pero una utopía. No es que yo más o menos venía predicando, haciendo cosas desde joven, tercera generación de predicadores, nada, una utopía. Que yo pudiera hablarle a un grupo de gente era una quimera, una cosa que jamás podría ocurrir. Y tuve la visión. Entonces yo estaba viendo la visión, porque te agarra terror. Yo no, al principio no sabes si del diablo, si de Dios, si no sabes. Pero después te da paz y sabes que eso es de Dios. Entonces yo vi un estadio que era Vélez Sarsfield, repleto de miles y miles y miles de jóvenes. Y yo estaba ahí flaquito, predicando. Lo cual interpreté que era en un futuro cercano, porque no me vi pelado, gordo, con el bastón, ahora se iba a la mano, lo que sea. Me vi más o menos joven. Entonces la visión se disolvió. Le dije, Liliana, mi señora, Liliana, voy a predicar en un estadio, Dios me va a nombrar pastor de jóvenes. Y ella me dijo, acostate, ¿sí? Pero yo era millonario en visión. Dios me había dado un cheque, como les dije el año pasado, a cobrar. Yo era un cheque a cobrar, un cheque diferido. Nada más que todavía no podía cobrarlo. Pero tenía un cheque y eso me hacía millonario en visión. Cambió mi manera de caminar porque la vida me había mostrado que yo tenía que caminar encorvado, así, perfil bajo. Siempre era tímido, ultra, hiper, macro tímido. Pero al saber que en mi futuro Dios me había mostrado eso, tenía algo que otros no sabían que yo tenía. Ahora, por esa curiosa razón, yo pensé que al otro día todo iba a cambiar. Al otro día de la visión. Pensé que me iban a llamar los pastores por teléfono. Sí, Dante, vimos la visión por DirecTV. Todos la vimos. Fue un momento donde se transmitió en cadena, en todas las habitaciones, mostrado lo que Dios hace contigo. No, no. El pastor no siguió confiando en mí. Los líderes siguieron no confiando en mí. Entonces, cuando fui a tocar la batería de la iglesia, había otro baterista que me dijo, hoy no tocas. En otro momento me hubiese desarmado. Pero ahora lo miré como diciendo, no sabes a quién le estás impidiendo tocar la batería. ¡Asa! Porque yo había estado en mi futuro. Y en mi futuro Dios tenía pensamientos de bien y no de mal. ¿Me están entendiendo eso? Díganme amén. No hay una sola persona en esta convención o que haya venido a esta convención que Dios tenga un pensamiento de mal para tu futuro. Que Dios tenga algo bueno para vos, tengo un aunque sea. No existen los aunque sea. Viste que hay gente cuando no se casa y dice, Señor, aunque sea, no importa que ya no sea para ti, que sea hombre, me basta, aunque sea. Y bueno, Dios te va a dar un aunque sea por pedir un aunque sea. Después no te quejes de ese panzón ordinario que tenés al lado porque es el aunque sea que pediste. Señor, si no me vas a usar, aunque sea. No, aunque sea no. Lo mejor. ¿Cuántos quieren lo mejor? Díganme amén, por Dios. Entonces, yo decía, Señor, eso es lo mejor. Eso lo vi. Y eso me mantuvo. Cuando yo me agarraba en dudas, iba a la bóveda de mi banco y veía que mi depósito estaba ahí. Cuando yo tenía temor de que acaso tal vez había cometido un error grave, yo sabía que mi futuro no podía mentir. Yo estuve ahí. No es que me pareció, estaba despierto, me pareció. No. Yo estuve en mi futuro. Y en mi futuro Dios me mostró que tenía pensamientos de bien y no de mal. Entonces, coincidentemente, todos, damas y caballeros,
¿Hemos estado en nuestro futuro o Dios nos quiere llevar a nuestro futuro para mostrarnos lo que tiene? El tema es que no sabemos cuándo. Decimos, sí, pero ¿cuándo, Señor? ¿Cuándo? Aleluya. Yo era soltero y me decían, hermano, si quiere andar quemando, cásese. Y estábamos todos incendiados. Yo me quiero casar. ¿Cuándo nos casamos? Mira, yo soy recurrente del tema. Yo les conté el año pasado que yo veía que todos hablaban en lengua en la iglesia. Todos. Éramos pentecostales todos. Todos hablaban en lengua. Y yo dije, yo no hablo en lengua. No hablo en lengua. Le dije, hermana, ¿no me pueden orar para que hable en lengua? Dos intercesoras, dos hermanitas piadosas. Sí, ¿cómo no? Sí, estoy ahí, mi hijo, me dijeron. Me senté y empezaron. En el oído. ¿Quedaba sordo o hablaba en lengua? No, quedaba. Y me dijeron, vos decías alabanza, alabanza, alabanza hasta que se te sabe la lengua. ¿Sí? Yo estaba alabanza, alabanza, alabanza, alabanza. Ahí va queriendo. Y... No. En mi desesperación, voy a decir que hipócrita. No, señor. Mi desesperación de que yo me quedaba fuera. Yo decía, ¿cuándo Dios me va a usar? ¿Cuándo? Entonces dije, a lo mejor me falta tener ese requisito. Entonces iba por la vida, cuando había silencio en la iglesia, a la balanza. Tomá. Y después venían predicadores con lenguas sofisticadas. ¡Ja! ¡Usa la manga larga! ¡Agarra la panacoa! Y yo me las anotaba así. Me las practicaba en casa. ¡Usa la manga larga! ¡Rambo! ¡Agarra la bazuca! Me las anotaba. Y el otro día venía. Dios le bendiga, voy a leer este versículo. ¡Usa la manga larga! Ahora voy a decir, hipócrita, ¿no? Lo mismo que hace que te tires al piso cuando en realidad no te has caído por el poder de Dios. Lo mismo que hace que hagas cuando no tenés ganas de hacerlo, pues todos lo están haciendo. La misma desesperación de no quedarte fuera del mover por no estar abierto. Que dicho sea de paso, después un día me relajé y dije, no, estoy sugiriendo lo que no tengo. A lo mejor estoy como Moisés, que debajo del velo ya no le brilla el rostro, pero se sigue.

creo que más que nunca, aunque suene a cliché o flash de hecha, este tiempo que vivimos en Argentina es la hora de Dios. Damas y caballeros, tengo una noticia del banco. Ha llegado el momento de cobrar tu cheque. ¿Cuántos lo creen? Que alguien me diga amén, por Dios. Este es el tiempo de cobrar tu cheque. Este. No es mañana, no es dentro de un mes. Este es la hora de Dios. ¿Cuántos lo creen? Que alguien me diga amén. Este es el tiempo de cobrar tu cheque. Este es la hora de Dios. ¿Qué es la hora de Dios? Tiene que ocurrir la hora de Dios cuando dos cosas ocurran. Primero, cuando las voces de alrededor se mueran. La Biblia dice que por la incredulidad de estos días que contagiaron al resto, a razón se cree de unos 300 funerales diarios, toda esa generación murió en el desierto. Entonces hay un montón de voces, no estoy hablando de gente, voces. Pueden ser propias voces, voces internas, voces externas que tienen que morir para que puedas cobrar tu cheque. Tienen que morir el torpe, nunca lo vas a lograr. Sos un pecador. Si conocieran tu intimidad, si conocieran tu intimidad ni te dejarían entrar al Congreso. Estas voces tienen que morir. Y hasta que todas esas voces no mueran, no vas a poder cobrar tu cheque. Se los dice alguien que estuvo en esa estación de la vida. Alguien que vio morir una o una de esas voces. Porque mi papá, no lo digo con un ánimo de criticar, sino por experiencia, porque le he perdonado. Mi papá nunca resaltó lo bueno en mí, solo lo malo. Decía que lo bueno no había que resaltarlo, que eso se suponía que debía hacerlo. Entonces yo, aunque me ganara la aprobación de mis compañeros de colegio, papá decía que era un inútil. Decía, vos sos un inútil que solo sabés dibujar. Y te vas a morir de hambre. Y yo decía, si mi papá, que me conoce bien, piensa eso de mí, es porque obviamente no debo servir para nada. Y me costó horrores que esa voz muera. No que mi papá muera, vive. Pero me costó horrores que esa voz fuera sepultada, porque la había creído. Otro pastor, nacido en Alemania, que era un pastor alemán, me señaló con su dedo largo y huesudo, dijo, tante Dios nunca va a utilizar a usted. Y lo dijo en un momento de ira, a lo mejor lo hable, porque yo lo hice renegar. Pero yo lo creí, y esa es otra voz que tuvo que morir, y me costó muchísimo. No puedes cobrar tu cheque hasta que esas voces no mueran. Esto es más que un sermón motivacional. Sí, hermano, cree por encima de lo que digan de ti. No. Estoy hablando de las voces que te hirieron en el alma, que te dejaron tullidos ministerial, minusválido espiritual, lisiado de los pies y del corazón. Esas voces tienen que morir. Y el segundo que tiene que morir es tu Moisés. Moisés tipifica que lo que te sacó de Egipto no sirve para entrar a la tierra prometida. Lo que te sacó del anonimato no sirve para entrar al banco y cobrar el cheque. Moisés tipifica la era turista. Josué tipifica la era soldado. Argentina vivió, durante años hemos vivido la edad turista. ¿Qué es la edad turista? Que la gente que andaba con Moisés como único esfuerzo para comer, lo único que hacían toda la mañana, ¿sabes lo que era? Salían de la carpa y decían... Y el maná caía. Era todo el esfuerzo que hacía. Pastor, no me ora el trapito, úngeme el slip del Roberto que manda rebelde, o la bombachita de la María, ¿por qué no me le unge? Ay, no me ora, pastor, ay, usted que Dios lo escucha más. Yo dije, basta. Cuando eras niño, pensabas como niño, actuabas como niño, eras turista. Pero ahora que dejé las cosas de niño, que pasé a ser hombre, dejé atrás las cosas de niño. Como dijo hace poco un predicador, muchas cosas yo te toleré, Argentina, porque eras niña, pero ahora tienes que crecer. Entonces, cuando uno está en la etapa turista, lo único que hace es, pastor, usted que está más ungido, no me bendice. Ay, usted no me pone la manito acá. Ay, cuénteme el secreto. Dios dice, es la etapa turista. La etapa soldado es que si quieres comer vas a tener que sembrar. Te va a costar horrores orar, pero por Dios que vale la pena intentarlo. ¿Cuántos lo creen? Que alguien me diga, amén. Te va a costar horrores ayunar. Alguien te lo tiene que decir. Alguien tiene que decir, como el cuento de Dickens, el rey está desnudo. Alguien tiene que decir, te va a costar horrores. La santidad cuesta... Y solo por gracia se puede lograr la santidad absoluta. Pero todos los días es un esfuerzo terrible. Los que predicamos, Lucas, los oradores, todos nos cuesta ser santos. Y no murmurar, y no tener celo, y no enfermarnos de envidia. Nos cuesta un montón. Nos cuesta aceptar cuando Dios levanta a otro que a lo mejor nos puede hacer un poco de sombra. Lo hemos vivido nosotros y hemos visto cómo otros nos celan. Odiamos o maldecimos que Dios le haya dado una túnica de colores a aquel en el cual nosotros creíamos que, bueno, sabes, éramos el tapón del océano. Sin embargo, Dios elige a otra persona y entonces lo arrojamos en una cisterna. Recién lo hablábamos con Junior Zapata. Vamos por América Latina y nos encontramos con líderes que de repente nos arrojan en una cisterna. E inconscientemente hacemos lo mismo con otros porque no compartimos su motivación, porque no lo entendemos y entonces criticamos. Me encuentro a diario con personas que me dicen, yo no te podía ver, Dante, te odiaba a muerte. Y a quien podía le hablaba mal de vos. Ah, desgraciado. Porque claro, se le acaba el pecado a alguien y empieza el pecado a mí. Él quedó libre. Y ahora lo perdono porque tú es un hombre de Dios. Yo digo, desgraciado, me hablaste mal de mí. Mira, y a él se le va el pecado y me agarra a mí. Y yo digo, ¿y qué te dices, no? Lo empecé a odiar.

0: cuando lo vi en una foto, ahí no me gustó, y así por deporte. Entonces, ¿estamos con eso? Sí, son miserias. Más los argentinos, que aprendan en América Latina un error por el cual deben orar por nosotros. Los argentinos sufrimos el don del trapecista. Miramos a quien sube hasta que nos cansamos de mirar y esperamos que queremos que se caiga. Lo hacemos con nuestra selección nacional de fútbol. Si meten todos goles porque somos los mejores, si se equivocan en uno nos hacen pasar vergüenza, tienen que regresar, que ni pasen por esa isla. Así somos los amigos del campeón. Entonces, ¿cuesta horrores ser santo? Claro que sí, por motivaciones, por nuestros pensamientos, por nuestra vida de oración, pero vale el esfuerzo, porque no estamos en la etapa de turista, sino en la etapa de soldado. Y Dios es un Dios que cela cuando vas a pedirle. Esto no es una apología de la rebeldía. No digo, no le pidan oraciones a los pastores, dependemos de los pastores, tenemos que estar bajo sujeción. Pero Dios es un Dios celoso que dice, yo te estoy esperando en tu habitación. Yo arreglé una cita contigo esta noche y encendiste el televisor en lugar de hablar conmigo. Yo estoy desesperado, me empeciné en usarte. Estoy empecinado en ungirte. Estoy empecinado en moverte para las naciones, para las aldeas, para los pueblos, los continentes. Pero hay que entrar en la etapa soldado. Y culmino con esto, que a lo mejor también se los dije. Pero cuando era adolescente, yo iba y abría la nevera para los chicos de América Latina, la heladera para nosotros. Abría la heladera y decía, ¡Ma! ¡No hay postre! Viste que los adolescentes pasamos por esa etapa de soncera crónica. Y mamá, que la mamá siempre nos ve chiquitos a nosotros. ¡Ay, el nene tiene 38 años! ¿Qué sabe de la vida? Mamá decía, ¡ay, nene, ¿cuál querés? ¡El Sandy! Vos sabés que milagrosamente, mamá, no sé cómo hacía, pero con almacenes cerradas, porque vivíamos en barrio, ahí estaba el Sandy por la tarde. Papá decía, dejá de Sandy, que se haga hombre. Y mamá decía, dejalo, el nene se tiene que alimentar. Y el Sandy estaba ahí. Un día me hacía una comida, mamá decía, esto no me gusta, ¿qué querés, nene, un sanguchito? Me hacía un sanguchito y no comía la comida. Viste que los adolescentes se bañan cada cuarto menguante, ¿vos te diste cuenta de eso? No, en serio, cada vez que el cometa jala y toca el... Entonces, yo de vez en cuando me sacaba las zapatillas así y me iba al baño y me quedaba bajo la ducha así. En un solo baño, estaban todos así, así con las vejigas flotando. ¡Dale, Dante, dale, Dante! Tengo que sentirse identificado alguno que hace lo mismo. Porque acá hay de los dos, los que se quedan afuera y los que se quedan adentro. Entonces, yo no entendía por qué me decía, cerrá la canilla del agua, cerrá la lavera, hacía mi papá. Yo iba por la casa prendiendo todas las luces, porque no me gustaba la oscuridad. Papá decía, apagá las luces cuando salí. ¡Ejá! Así fue. La etapa turista. Hasta que me casé. Cuando me casé, abrí la heladera y dije, ¡uh, Liliana, no hay postre! No, porque con lo que ganás no alcanza para postre. Y viste que sutilmente te ubica enseguida en la palmera. Enseguida, ¿o no? ¿Viste que los adolescentes hablan por teléfono y ponen cara como decidiendo un problema de la guerra nuclear de las Naciones Unidas? ¿No te parece? ¿En serio? ¿Qué hago, hombre? ¿Y esta abuela lo vino? ¿No? Bueno, yo hacía lo mismo de soltero, hasta que me casé. Entonces, cuando me casé, yo seguía haciendo mi misma vida hasta el primer mes que empezaron a venir unas facturas endemoniadas por abajo de la puerta que yo no sabía ni que existían. Y las agarraba así, decía, luz, ¿qué te cobran la luz en este país? Sí. Gas, yo ni sabía. Y ese día me di cuenta que había pasado a ser soldado, que yo tenía que administrarme, que tenía que trabajar duro, que si no había postres porque no alcanzaba y porque tenía que presupuestarme. Y me costó dolor, me costó crisis. Porque cuando uno quiere que un pastor se unja, pase 40 días de ayuno para que después me dé una unción instantánea, y yo dice, bueno, eso era antes, ahora se acabó, ahora creciste, mi viejo. Ahora desafíate con la unción instantánea de él, pero para tener la propia unción te quiero en la habitación y vas a pagar el precio, vas a vivir en santidad. A uno no le gusta crecer. Uno quisiera ser chico toda la vida. Es lindo estar casado, pero ser chico tienes lo suyo. Ser chico, tu papá es el que se preocupa por el pan de la mesa, no vos. Ser chico no sabés ni lo que es pagar un impuesto, pero ser grande, mi viejo, es cosechar y sembrar. Ser grande es saber que ahora se terminó la etapa turista porque ahora llegó el ahora de Dios. Y en el ahora de Dios, Dios dice, llegó el momento de acceder a tu futuro. Y te va a costar esfuerzo. Esto no es para cualquiera, esto es para hombres y para mujeres. ¿Cuánto lo creen? Que alguien me diga, amén. ¿Te gusta el futuro? Entonces llega el momento de la hora de Dios. Creo proféticamente de parte del Señor que este congreso, este seminario de liderazgo, está dirigido puntual y esencialmente a aquellos que hemos esperado la hora de Dios durante mucho tiempo. ¿Te estás poniendo nervioso? Da una vuelta por la bóveda de tu banco. ¿La soltería te tiene mal? Vamos a dar una vuelta por tu futuro, a ver qué es lo que Dios te preparó.
1: ¿Crees que los dones nunca van a fluir por tu vida porque anoche cometiste un pecado? Vamos a echar una recorrida por la gracia de Dios y ver cómo los dones son irrevocables y todavía Dios tiene esos planes que alguna vez te pregunto, que alguna vez te prometió. Todavía estás dudando de lo que Dios puede hacer. Echemos un vistazo, ¿qué tal al mes que viene? No al 2014, al mes que viene. Y vas a ver que todo está intacto, que lo mejor Dios tiene para ustedes. A lo mejor acá, ustedes van a conocer muchos predicadores que no le conocen el making of, el de dónde salieron, el pasado. Y a lo mejor cometemos el error de mirarlos como yo miraba antes a Gigi Ávila, a Jimmy Swagger, como modelos terminados, inalcanzables. Pero a lo mejor entre todos ellos ustedes se encuentran con un Lucas Leis o con un Dante Gebel, que somos del barrio, que salimos de lo que no podía salir nada bueno de ese barrio. Y Dios confió en nosotros. Y Dios nos puso en situaciones que yo jamás pensé que nos iba a poner. Porque Dios tiene pensamiento de bien para nosotros y no de mal. Damas y caballeros, si Dios lo hizo con nosotros, ¿cómo no lo va a hacer con vos? ¿Cómo no te va a usar el Señor? ¿Cómo no vas a cobrar tu cheque? Es cuestión de esfuerzo nada más. Cuestión de pagar las facturas que vienen por debajo de la puerta todos los días de tu vida. Y luchar como el primer día. Porque si la santidad cuesta, yo lo sé. Pero no hay nada mejor que haber estado en tu futuro y ver que cada día de tu presente se acerca más a lo que Dios te mostró. ¿Cuántos lo creen? Díganme amén, por favor. Quiero que inclinen su rostro, por favor, en esta noche. Y solo dirijo esta invitación muy solemne a aquellos que están tocados por una doble dosis de ambición espiritual, por los que sufren de insatisfacción santa, por los que dicen, ¿sabes? Creo que Dios no tiene nada para mi futuro. Creo que mi presente hipotecó mi futuro, arruinó todo lo que Dios tenía para mí. Y a eso yo dirijo mi mensaje. ¿Cómo Dios no lo va a hacer? ¿Cómo no te va a usar, mi viejito? ¿Cómo no te va a usar? ¿Qué impide que Dios te use? ¿Qué impide que Dios te entregue ese futuro? Es que hay muchos gigantes. Eso es parte del futuro. Las varices, las estrías vienen con el futuro, acordate. Vienen en el combo. Pero es mejor lo que hay detrás. Y cuando te atreves a mirar, hay una promesa de Dios que Dios dice, pensamientos de bien tengo y no de mal. Y esta es la hora de Dios. Entonces les invito en primer lugar a un funeral. Vamos a enterrar a lo que nos sacó de Egipto, que no nos sirve. No nos sirve la dependencia espiritual de otros. No nos sirve la droga dependencia pastoral. Sí la sujeción, pero no la droga dependencia pastoral. Entonces, a nuestro funeral enterremos las voces que no confiaron en nosotros. Nuestra propia voz, que nos dice, no, es que lo que yo hice es muy feo. Dios dice, no pisotees mi sangre, mi gracia es abundante para perdonarte. Nuevas son mis misericordias cada mañana. Nuevas son. Mi gracia es abundante. Estoy dispuesto a comenzar de nuevo. Si te atreves, corremos los últimos 100 metros juntos, dice el Señor. Mi gracia es abundante. Ruego a todos aquellos que tengan ganas de ver su futuro en esta noche. Que dice, necesito que Dios me muestre algo, con que me muestre una puntita de lo que va a hacer conmigo, eso me alentaría. A esas personas que quieren ver un poquito de su futuro, les ruego que el Espíritu Santo te dé el valor de donde tú estás, ponerte en pie. Los que necesitan ver una partecita de su futuro para poder tener un presente más relajado, mejor. Los que no, está bien. Pero los que como yo necesitan una dosis de futuro cada día. Los que se pusieron de pie están condenados al éxito. Están condenados a no ver las espaldas de nadie. Van a abrir brecha. Van a ir delante. El que estuvo en su futuro solo le importa lo que vio y es un sabueso de esa unción. Vive a 2 centímetros del piso. Pelea palmo a palmo para llegar a eso. Es el que vio la meta. El que sabe lo que es el sabor del triunfo. No dice la mediocre frase, lo importante no es ganar sino competir. Esa frase es para los que nunca se embriagaron de los éxitos del Señor. Los que ganamos, los que nos acostumbramos al éxito de Dios, sabemos que Dios es ganador, no quiere solo que compitas, que Él tiene la medalla del oro. Lo que sucede es que la religión organizada nos ha hecho pensar de que si no llegamos al oro, podemos razonar de que el cobre al fin y al cabo no es tan malo. De que si no llegamos al oro, bueno, tal vez una mención nos alcanza, por lo menos estamos en el equipo. Dios dice, no, te he designado como ganador. Los que quieran ver su futuro, yo quiero que inclinen su rostro puesto de pie y puedan ver lo que Dios tiene para ustedes. Subamos al DeLorean esta noche. Padre, te ruego que una doble porción de tu Espíritu descienda como nunca antes jamás. Sobre jamás ha descendido sobre una convención. Hoy esa unción tú la regales en esta primera noche. Lleva a esta gente al futuro, muéstrale que tú tienes cosas grandes y maravillosas. A estos muchachos que luchan con un hábito, que luchan con una tentación todos los días de su vida, te ruego, Padre, que puedan ver lo que tú tienes pronto, pronto, pronto, pronto. Hay de los que lo van a ver, hay de los que lo van a sentir, hay otros que simplemente sin verlo o sentirlo lo van a creer, pero lo importante es que nadie ahora abra los ojos y todos en el Espíritu sean trasladados al futuro. Ve lo que Dios tiene para ti. Dios dice, esto soñé. No. Todavía hay mucha gente diciendo, Señor, aunque sea. No. Los aunque sea nunca ganan. Los aunque sea son los que siempre están en el octavo o noveno lugar. Pide más, dice Dios. Pide, sueña más grande, más grande, más grande, más grande, más grande, más grande, Lucas, más grande, Ale Gómez, más grande, más, porque tengo naciones y tengo continente para entregarte, más, muchachos, más grande, Damián, más grande, dile Señor, yo quiero más, algo mayor todavía, más, los que sienten que lo pueden ver, que lo pueden palpar, levanten la mano como señal. Si hay algún aquí que tiene alguno que tiene el bautismo del Espíritu, suelte lenguas para interceder como conviene. Y si no, alabe como quiera, pero lo importante es que abran la boca, que de algo Dios la va a llenar. De algo, de risa, de alegría o de llanto, pero alaben a Dios, diga Señor, yo estoy viendo el futuro. Hay algo en mi futuro, hay algo en mi bóveda que estoy viendo. Y hoy te vas a ir con un cheque a cobrar. Cuestión de tiempo. Ahí está el cheque. Lo vas a cobrar, solo que no puedes adelantarte al tiempo y ese cheque te hará millonario. Porque damas y caballeros, dice el Señor, millonario no eres porque lo gastes, sino porque lo tienes. Y no importa que aún no lo puedas gastar, te vas a ir con el cheque, que es lo que hace que cambies de nivel financieramente espiritual. Llama y aso, la presencia del Espíritu sopla como nunca antes. Sopla, sopla, sopla, sopla. Muchachos, corrientes del Espíritu vienen soplando sobre la Argentina, Uruguay, Paraguay, Colombia, Centroamérica, todo, desde México hacia abajo, desde toda América Latina va a ser conmovido, los latinos que viven en los Estados Unidos de América, todos, viene un tiempo nuevo de gloria. Este, dice el Espíritu, es la hora de Dios, este es la hora de Dios, terminó la etapa turista y comienza la etapa de los soldados de Dios, aleluya, todos orando, todos, digan, Padre, yo puedo ver mi futuro, determina qué quieres ser, y eso te será firme, determina tu herencia, y eso es lo que vas a tener. Esa no puede ser tu herencia. Mira más, muchachas, miren más, chicas, mira más. Es algo más que apenas estar casada. Es más. Dios necesita predicadoras ungidas, poderosas, llenas del poder y la unción del Espíritu Santo. Gente que le pelee palmo a palmo las almas al enemigo. Dios necesita jóvenes del escuadrón SWAT de emergencia en combate contra las filas invasoras. Dios necesita gente que se pare en las líneas de vanguardia a 2 centímetros del piso. Todos orando, todos. Los que puedan, levanten las manos como señal y digan, Padre, muéstrame lo que tú tienes para mi futuro. Ahora quiero verlo. Esta es la noche. No mañana. No digan cuando termine, Señor. No. Esta noche, muéstrame algo. En esta convención, en estos días, muéstrame. Comienza esta noche a mostrarme lo que tú has preparado para mí. Lo que tienes. Lo que tienes, tierra que fluye leche y miel. Juventud, millares. Tú no decides. Cuando termina tu tiempo, dice el Señor, tú no lo decides. Soy yo el que te abre las puertas. Y las puertas no se abren porque ellos quieren, ni porque tú arremetes, sino porque yo las abro, dice Dios. Tú no decides cuando terminas. Yo soy el que pongo los tiempos, dice el Espíritu. Urramaya Soama, todos orando, todos, presencia del Espíritu, sopla, sopla. Hay gente que esta noche va a recibir el llamado a ser arrancado de los púlpitos y va a ser llevado a la intimidad. Y Dios le va a revelar secretos nuevos. Y el capítulo 2 de su vida ha de comenzar. Y va a ser mayor lo que viva a partir de ahora que lo que ha vivido antes. Alabado sea tu nombre. Padre, declaro que esta última parte del año 2003 es el año para cobrar nuestros cheques. Es el año de sueños que se cumplen, de suspiros íntimos que se cristalizan en la realidad. Es el año donde las cosas más increíbles y remotas forman parte de nuestra dinámica de vida. Padre, en el nombre del Señor de las multitudes, a estos tus jóvenes, a estos tus obreros de primera línea, a estos tus generales, bendigo sus manos, bendigo tus pies, bendigo aún tus genitales si han tocado zonas impuras o si han contaminado, bendigo tus ojos con colirio, bendigo tu mente, tus oídos, bendigo tu boca para que todo lo que digas, suspires, visiones o profetices se cumpla. Bendigo los que pisen el sitio de tu pie. Bendigo a tus amigos y los que no te quieren. Bendigo los que te hablan bien y los que hablan mal de ti, porque estos últimos te harán crecer. Bendigo los que te apoyan y los que te hacen la guerra. Bendigo tu entorno. Bendigo el fruto de tu vientre. Bendigo este año para que en el 2003 comencemos a ver la gloria. ¡Uy! Algo está ocurriendo aquí esta noche. Levante las manos como señal y profetice el futuro. Diga, Padre, es el futuro que tú tienes. ¡Aleluya! ¡Uy! Más de tu espíritu. Una doble, Padre. No. Una triple porción de tu espíritu. Una cuádruple porción del espíritu. Ahí viene. Yo siento que viene como estruendo de muchas aguas. Y esta es la primera noche. Lo que viene es mayor. Muchachos, pensamientos de bien Dios tiene para ti. Arranco, desarmo, localizo todo espíritu de frustración, todo espíritu que te has dicho no puede, no sirve, no tienes. Lo amarro, lo localizo y lo echo fuera en el nombre del Señor de las multitudes. Y le digo, no tienes arte ni parte con este tu ejército. Ramaya, no es uno, son miles y miles y miles y miles. Miles y miles. No. No es uno. Dios no tiene favoritos, mi viejo. Al que se pone en sus manos y dice, yo te levanto. Crucen la barrera del perdón. Crucen. Puedo percibir en el espíritu todavía gente diciendo, ay, Señor, perdóname. Cruza esa barrera. ¿De qué pecado me estás hablando? Dice Dios, y yo ya te acabo de limpiar. Cruza esa barrera. Cruza. Cruza y toma la herencia. Cruza. Es que soy indigno. Cruza, me dice el espíritu, que cruces esa barrera. Vamos, se terminó de pedir perdón. Ya está. Te limpió el Señor. Las misericordias de Dios son nuevas cada mañana. Te ha limpiado el Señor, dice. Cruza y toma la herencia. Toma la herencia. El día que pares de ver, pararás de crecer. El día que pares de visionar, ese día comenzarás a morir. Mira más. Y los países remotos, ¿por qué no miras más? Tú dices, soy yo quien les debo hablar. Y yo te pregunto, ¿quién si no? Dice el Señor. Tú dices, pero Señor, yo no sirvo. El Señor dice, ¿quién si no? ¡Aleluya!

0: En Radio Salvación, la temperatura y humedad.
1: Temperatura 77 grados.
0: Humedad 96%.
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5: ¿Qué le parece, mi estimado amigo oyente, la carta que le voy a leer hoy? Señor Palau, dice esta señora, teniendo 15 años, fue mi novio el que hoy es mi marido. Él se quería casar conmigo, pero yo no me sentía preparada. Tenía al fin 15 años. Él insistió 3 años y al fin se cansó de mi negativa. Fue y se casó con otra. A los 6 años, ella le fue infiel. Se fugó con otro. 6 años más tarde, él volvió a mí. Para entonces, yo contaba con 30 años. Y como siempre sentí un cariño especial por él, me fui a vivir con él. Vivo feliz. Él es un modelo de hombre. He sentido que mi alma se inclina hacia el camino que conduce al divino Salvador. Pero mi duda es esta. ¿Puedo aspirar, viviendo con este pecado de estar con un hombre casado, a formar parte de la familia de Dios? Estimada señora, en primer lugar, el caso suyo, por cierto, no es ideal. Usted ya ahora ha estado viviendo largo tiempo con un hombre al cual ama, con el cual usted se juntó, y, aunque el caso no es ideal, sin embargo, en segundo lugar, como dice el viejo dicho español, a lo hecho, pecho. Hay que enfrentar la realidad de las cosas. La vida para usted ya está hecha. A los 30 años, usted se juntó con este hombre. Eso no puede deshacerse de por sí jamás. Por lo tanto, en tercer lugar, creo que usted debe dar gracias a Dios por lo que me dice en parte de su carta, que vive feliz y que él es un modelo de hombre. La verdad, señora, que Dios la ha bendecido demasiado, que le ha dado un hombre tan bueno que usted lo pueda llamar un modelo de hombre. Ojalá que yo, por mi parte, pudiera decir lo mismo de mí mismo y de todos los que nos decimos cristianos. En cuarto lugar, le quiero sugerir, ya que él es un modelo de hombre, que usted hable con él de corazón a corazón con respecto a la búsqueda de su alma, como usted dice, inclinándose hacia el camino que conduce al divino Salvador. Señora, esto es hermoso. Y usted y su marido, ojalá que de rodillas al lado de su cama, abrazados, tomen un ejemplar de la Biblia, que es la palabra de Dios, y abran al Evangelio de San Juan capítulo 3, y lean juntos de rodillas, abrazados, al lado de su cama, San Juan capítulo 3. Repito, San Juan capítulo 3. Eso está en el Nuevo Testamento, en la Biblia. Y de rodillas hagan una oración a Dios. Juntos, usted y este modelo de hombre con el cual usted vive feliz, vuélvanse a Dios. Sí, señora, usted puede ser parte de la familia de Dios. Jesús dijo, yo he venido a buscar y a salvar lo que se había perdido. En otro lugar dijo Jesucristo, yo no he venido a buscar justos, sino pecadores al arrepentimiento. La verdad que vivir juntada con un hombre, especialmente un hombre que ha sido casado, que no ha resuelto su situación matrimonial, es un pecado. Pero Cristo vino a salvarnos de nuestros pecados. Así que usted puede ser perdonada, limpiada, lavada en este mismo momento, en este día. Estimada señora, hágalo. Ábrale su vida a Cristo, ojalá junto a su marido. Y usted será parte de la familia de Dios para toda la eternidad. Hágalo.
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0: ¿Qué es la adicción? Adicción significa que se desea tanto una cosa que no es posible vivir sin ella. Las adicciones son una especie de maldición que nos persigue como sociedad y como generación. Existen algunos términos que se usan con regularidad para definir las adicciones, los comportamientos adictivos y las dependencias mutuas. La dependencia química implica, por ejemplo, depender psicológica y físicamente del alcohol o de otras drogas. Comer en exceso e involucrarse en juegos de azar son también acciones que traen a la mente ideas específicas y adictivas que cumplen la función de estímulos y que levantan nuestro ánimo o alivian nuestros dolores emocionales. ¿Pero qué es la adicción? Adicción significa que se desea tanto una cosa que no es posible vivir sin ella. Por lo general, tal adicción surge una vez que la cosa deseada ya ha alterado el balance químico o emocional del cuerpo, por lo que a su vez afecta los procesos naturales. La tolerancia significa que el cuerpo se acostumbra tanto a una droga, por ejemplo, que es necesario ingerir cantidad cada vez mayores de la misma para obtener el efecto deseado. La dependencia psicológica ocurre cuando una persona necesita tomar alguna droga para sentirse bien y poder lidiar con su vida diaria. Las personas que sufren de adicción psicológica a una droga sienten que sin ella no pueden vivir, a pesar de que no tienen una dependencia física. Jesús de Nazaret vio esta miseria humana y se presentó como Salvador, porque lo único que puede efectivamente liberar y salvar al ser humano de sus adicciones es el poder divino actuando y liberando. Jesús tiene tal poder, porque es el hombre Dios actuando en las vidas de los que creen que Él es el Salvador del mundo.
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1: 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La hora en los estudios.
2: La hora en los estudios.
3: Son las 2:20.

0: Así es, Jesús.
1: En Radio Salvación, la temperatura y humedad.
2: Temperatura 77 grados.
1: Humedad 96%.
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4: Juan Romero es un prolífico compositor que nos ha dejado tantas melodías tan hermosas como esta, que dice así.

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1: 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La hora en los estudios.
2: La hora en los estudios.
3: Son las 2:40.

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0: 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La hora en los estudios.
1: La hora en los estudios.
2: Son las 3:43.

0: Hay muchas formas de decir aleluya. 33 DC.
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0: en Radio Salvación. La temperatura y humedad.
1: Temperatura 76 grados.
2: Humedad 95%.
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6: Mi hijo de 16 años se levanta de mal humor, señor Palau. Cuando lo hace, salpica el desayuno, golpea las puertas, le grita a sus hermanitos y está en general de mal humor. Luego en la tarde se mejora y a la noche es un gran muchacho. Señor Palau, mi hijo es un buen muchacho, pero cuando se levanta de esta manera, me tiene en jaque mate hasta el mediodía. ¿Qué puedo hacer con él? Bueno, señora, la verdad es que el consejo que usted necesita, me encantaría poder dárselo a su esposo. A lo mejor él me está escuchando. Quiera Dios que así sea. Cuando un joven de 16 años se levanta de mal humor, francamente no es de sorprenderse. El cuerpo físico de un adolescente está pasando por tremendos cambios. Un muchacho a los 16 se está estrechando, se está estirando, y tiene ciertos dolores que ni él mismo comprende. Además, estando en la adolescencia, ciertas pasiones, ciertos sentimientos, ciertas emociones, parte de la adolescencia y de la pubertad, son normales en un joven. Sin embargo, el padre, si usted tiene su esposo y él me está escuchando en particular, el padre tiene una particular responsabilidad de ayudarle a este muchacho a pasar por este periodo difícil de su vida con ternura, con amor, con paciencia. Permítame que le cite 4 o 5 frases, proverbios, del gran sabio Salomón, el tercer rey de Israel, el conocido sabio Salomón. Dice: el hijo sabio alegra al padre. Dice en otro lugar: el hijo sabio recibe el consejo del padre. En otro lugar dice: el hijo necio es pesadumbre de su padre. En otro lugar dice Salomón: castiga a tu hijo en tanto que hay esperanza. Y en Proverbios 29 dice: corrige a tu hijo y te dará descanso. Ahora bien, si su hijo se levanta de mal humor, haga lo siguiente. Primero, no empiece a gritarle por contradecirlo. Eso es contraproducente y trae peores problemas. Segundo, espere a que esté más tranquilo y a lo mejor puede ir a caminar o sentarse tranquilamente y hablarle acerca de su mal carácter. Tercero, simpatice con él y dígale: a tu edad es muy difícil controlarse, pero como padre o como madre que te ama, quiero hablarte acerca del control propio. La Biblia dice: Dios no nos ha dado espíritu de cobardía, sino de amor, de poder y de dominio propio. Y usted le puede decir: querido hijo, yo quiero que aprendas el dominio propio. Cuando yo era de tu edad, también hacía lo mismo, pero me avergüenzo de ello y te quiero ayudar. Cuarto, enseñarle a acostarse temprano la noche anterior. Muchas veces los muchachos adolescentes se levantan de mal humor porque se acostaron demasiado tarde la noche anterior y no se quieren levantar en la mañana para ir a la escuela, y como consecuencia pagan duramente. Por último, ore por su hijo. Pídele al Señor que el muchacho no solo reciba a Cristo, sino que deje que Cristo le controle. Cristo vive en mí, dice la Biblia. Es el mayor poder del mundo.
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0: El perdón es una de las cosas más difíciles de ejercitar, aunque no debiera hacerlo tanto. Se habla del perdón agregándole muchos calificativos: perdón individual, perdón familiar, conyugal, colectivo, nacional, y si siguiéramos buscando, con toda seguridad encontraríamos muchos más. Hay en la Biblia un caso único de perdón que echa por tierra todas aquellas ideas tan egoístas y utilitarias de las que oímos cuando hablamos del tema. Le sucedió a un hombre que se llamaba Oseas. Dios lo llamó para que fuera con un mensaje de advertencia ante el pecado del pueblo de Dios. La parte más dura de la historia es que en una porción de esta profecía tenía que ser dramatizada para que el pueblo pudiera identificarse claramente con las faltas que estaba cometiendo. Oseas tiene que casarse con una ramera y ejercitarse en el perdón, ya que su esposa volvería a las andadas ante cada oportunidad que se le presentara. Difícil prueba, ¿verdad? Como que tiene que ver con aquellas cosas más íntimas que los seres humanos valoramos más. A veces no hay que llegar tan lejos como seas para perdonar y amar. Si te encuentras guardando resentimiento u odio en tu corazón por alguna situación que no puedes olvidar, considera el ejemplo de ese profeta de la antigüedad que fue capaz de perdonar y de amar. Tú también puedes perdonar. Piensa por un momento en el ejemplo más grande de perdón basado en el amor. Este ejemplo es el de Dios, quien amó tanto al mundo que entregó a su Hijo Jesucristo para que a través de su muerte y resurrección tú y yo recibiéramos el perdón divino y el disfrute de una nueva vida. Si Dios te ha perdonado, entonces tú también puedes hacerlo. Y si no conoces el perdón de Dios es porque tampoco has conocido el amor divino. Ese amor es el que pone en movimiento todo el plan de redención. Ese amor te conviene conocerlo para que puedas vivir, perdonar y amar. Como lo hemos dicho antes, perdonar no debería ser una cosa difícil, pero la historia personal de cada uno nos desmiente. Es que cada uno en el fondo se cree algo muy especial cuando no lo es.
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0: 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La temperatura y humedad.
1: Temperatura 76 grados.
0: Humedad 95%.

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1: 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La hora en los estudios.
2: La hora en los estudios.
3: Son las 4:40.

0: ¿Quién vive? Y a su nombre. ¿Y cómo está la iglesia Vida Victoriosa? Aleluya. Ya usted le dio la mano al que está al lado suyo allí y le dijo, bienvenido. Dele la mano. Dígale, oiga, qué bueno verle hoy. Dígale, qué bueno verle hoy. Me gozo de que esté en casa en el día de hoy. Algunos habían extrañado al pastor, ya estaba allí quemando calorías. ¿Cuántos se dieron cuenta que era yo el que estaba en la batería allí? Ah, si no se dio cuenta nadie, eso es bueno. Gloria a Dios. Lo que pasa es que el baterista, nuestro baterista nos pidió el fin de semana porque era el cumpleaños de la esposa y quería pasar unos días en familia y le dimos el break. Le dijimos que un solo domingo en todo el año y que le tocaba este domingo y entonces pues dijo que sí, amén. Pero nos gozamos que Dios le ha dado al pastor acá algunos talentos musicales, un poquito, ¿no? Todavía está en the learning process, I'm still in the learning process, amén. Pero qué lindo, ¿verdad? Que el Señor, yo a veces le decía al Señor, Dios, me has enseñado a tocar todos los instrumentos y a veces pienso que no toco ninguno. Porque veo algunos amigos míos que son en el piano geniales o en la batería geniales y Dios me dio un poquito de todos ellos, gloria al Señor. Y mire qué bendición hoy poder decir al grupo Alabanza, cuenten conmigo, gloria al Señor. Ahí estaré en el día de hoy. Me gozo con cada uno de ustedes acá, se ve hermosa la casa llenita hoy para la gloria del Señor y algunos hermanos que no pudieron llegar hoy, pero que usted sí está aquí, gloria al Señor. Esta mañana tuve el honor de conocer a alguien que estuvo acá. El Señor quería que estuvieras en el culto hispano hoy, ¿verdad? Amén. Porque le dieron la información, le dijeron a las 11. Llegó tarde para el americano, pero temprano para el hispano. Gloria al Señor. Y acá está en la misma casa. Gloria a Dios. Alguien más que nos esté visitando por primera vez, si usted es tan amable y puede levantar su mano allí donde está, si nos está visitando por primera vez. Dios les bendiga. Bienvenidos a la iglesia del Señor. Amén. Gloria a Dios allá. Dios les bendiga. Welcome home. Aleluya. If you never noticed that, they're twins. Believe me, they're twins. They look alike. You know, they look a lot like each other. Le pregunté ahorita a una, ¿qué día tú naciste? Me dijo el día, le pregunté a la otra. Y tú también, las dos. ¿Están seguras que nacieron el mismo día? Gloria a Dios. Pero están acá, vinieron con Wanda, así que gloria al Señor. Les damos la bienvenida también a ellas. ¿Alguien más? ¿Quién más nos está visitando? Este muchacho apuesto que está por aquí. Ah, no, ese es José. Ese viene todos los domingos. Gloria al Señor. Démosle un fuerte aplauso al Señor por nuestras visitas. ¿Cómo le decimos a la una, a las dos y a las tres? Bienvenidos a casa. Y además, ¿cómo le decimos? Y que se repita, gloria al Señor. Rey, nos sentimos felices de que estás de regreso. Tuviste cogiendo unos días de descanso allí, en el hospital. La gente pensaba que estabas enfermo. Lo que estaba era descansando un poco, ¿verdad? Gloria al Señor. Acostadito allí, comiendo esa comida buenísima que dan en el hospital, ¿verdad? Fíjese que llegué. Yo me aseguro cuando voy a visitar a alguien de llegar más o menos como a las 10 o después de las 2, para que no me inviten a comer. No, es broma. Quisiera compartir con ustedes algunos anuncios, pero antes me gustaría pedirle a los niños de Vida Victoriosa, si son tan amables, que pasen a su clase. ¿Dónde está su maestra? Si puede levantar la mano. ¿Quién es la maestra en el día de hoy? La maestra de niños, ¿dónde está? ¿Dónde está la maestra de niños? ¡Ah, mira, aquí está! Venga, póngase de pie, váyase con sus niños. Gloria al Señor. Bien rapidito, los niños a su clase. Gloria a Dios. Y Lidia también está dando clase, que está por ahí atrás. Así que nuestros niños pueden pasar a su clase en el día de hoy. Quiero compartir con ustedes bien rapidito, antes de poner el anuncio, el video de los anuncios, recordarles que este domingo que vamos a estar celebrando aquí en la casa, el domingo, a ver. ¿Cómo? A ver, ¿día de qué? ¡Aleluya! Vamos a celebrar la resurrección de nuestro Señor Jesucristo y lo vamos a hacer a lo grande, gloria a Dios. Porque déjeme decirle que no solamente murió, sino que también se levantó de entre los muertos para darnos una mejor opción. ¡Aleluya! Con su muerte nosotros encontramos también la resurrección junto con Él. Además de que Él venció a la muerte, nos ha permitido a nosotros vencerla también para poder decir que ahora vivimos eternamente con Jesús. ¿Cuánto le dan gracias a Dios por esto? ¡Amén! Por primera vez este viernes, el Viernes Santo o Good Friday, como le dicen algunos por allí, americanos, vamos a tener servicio acá en la iglesia a las 8 de la noche. Así que este viernes las puertas estarán abiertas a las 6:30 para el servicio en inglés y a las 8 de la noche para el servicio en español. Los jóvenes están preparando un drama precioso para este viernes. Así que por favor le pedimos su apoyo. Venga con nosotros acá y vamos a tener un servicio donde habrá sorpresas, tendremos comunión. Vamos a tomar Santa Cena, vamos a recordar ese sacrificio de Jesucristo en la cruz del Calvario, porque su muerte no fue en vano. ¿Cuántos dicen amén? Así que este viernes te esperamos acá, gloria a Dios, a las 8 de la noche para el servicio de Good Friday. Si tienes alguna persona que hable inglés y quiere venir, pues a las 6:30 estaremos celebrando servicio en inglés. Amén. Así que, y si alguno de ustedes quiere escucharme predicar en inglés, venga para acá el viernes a las 6:30 que voy a estar yo dando el servicio. Así que ore por mí. Gloria al Señor. Bien rapidito, todavía tenemos a algunos devocionales en la puerta. Estamos todavía en los devocionales. Si usted quiere llevárselo, gloria al Señor, para lo que queda del devocional, pues para que tenga la oportunidad, véase a Lugier antes de irse de este día. Amén. Síguete gozando en el Señor. Me gozo de que estés aquí. Y prepara tu corazón, porque todavía hay mucho preparado para que puedas salir de este lugar más que bendecido en el nombre de Jesús. ¿Cuántos pueden decir amén? Dios te bendiga.
1: Iglesia Vida Victoriosa, esperemos estén teniendo un maravilloso servicio. Aquí tenemos unos cuantos anuncios de lo que está sucediendo en nuestra iglesia en esta semana. Recuerda que cada martes a las 7:30 de la noche tenemos nuestro servicio de estudio bíblico y discipulado. Jóvenes, recuerden que nuestro servicio es a las 7:30 todos los martes. Te esperamos. Si te interesa orar o quieres que alguien ore por ti, ven todos los martes a las 6:30 de la noche. Nuestra iglesia abre sus puertas todos los jueves a las 8 de la mañana para ayuno y oración. El domingo 19 de abril estaremos teniendo bautizos. Si usted no se ha bautizado, hable con el pastor. Nuestro ministerio de damas está preparando un seminario muy importante. Si estás interesada, habla con la pastora. Bueno, eso es todo por hoy. Esperamos que tengan un maravilloso servicio y nos vemos el siguiente domingo.
2: Amén. Amén, hermanos, que el Señor les continúe bendiciendo. Como ya escucharon las damas, vamos a tener un seminario bien, pero bien bueno. Y como ustedes sabían, el presupuesto que se les había pedido para este evento, que no va a ser en la iglesia, eran $25. Bueno, eso cambió. Ahora van a ser $15. Ustedes como que cambió, subió. No, bajó. Amén. Van a ser $15 por dama. Yo creo que es un muy buen precio. Amén. Nuestra líder de dama, la hermana Victoria, se ha esforzado muchísimo para este evento. Vamos a tener speakers invitadas, ¿verdad? Una está aquí, ¿verdad? No, de verdad, hay speakers invitadas, amén. Y quisiera que todas las damas asistieran, por favor, porque la van a pasar muy, muy bien. Va a ser un tiempo de conferencia, un tiempo para compartir y un tiempo también de dinámicas para conocernos, jugar. Sí, porque vamos a jugar, amén. Como si fuéramos niñas, pero vamos a jugar, amén. Vamos a buscar allí en nuestras Biblias el Salmo 18, amén. Como usted ya sabe, es el momento de colectar las ofrendas. Ya usted ve que yo me paro aquí y se mete la mano en el bolsillo. Eso es bueno. Dice la Biblia en el Salmo 18 a partir del verso 30. Y lo vamos a parafrasear. Amén. Dice la Biblia: el camino de Dios es perfecto. Quiero decirte algo. Si tú caminas en Dios, a veces tú no entiendes por qué pasan algunas cosas. Pero dice la Biblia que es perfecto. Amén. Continúa diciendo: la palabra de Dios es intachable. O sea, que si Él dice que algo va a pasar, créeme, va a pasar. Escudo de Dios a los que en Él se refugian. En otras palabras, si tú estás con Dios y Dios es tu escudo, mira, te pueden poner una bomba alante, que ese escudo te cuida. Amén. ¿Quién es Dios sino el Señor? ¿Quién es la roca sino nuestro Dios? A mí me gusta mucho cuando yo escucho las comparaciones o las similitudes de Dios con una roca. Si usted ve una roca y usted se da un golpe con una roca, déjeme decirle que a la roca no le pasa nada. Pero usted se le pone el dedo hinchado, ¿verdad? Cuidado con quien choque con usted, porque usted está en la roca. Él es quien me arma de valor y endereza mi camino. Da a mis pies la ligereza del venado y me mantiene firme en las alturas. Si tú crees que Dios te ha bendecido mucho y que llegaste a lo más alto, me mantiene firme. Él me mantiene ahí. Él hace que mis pies, ay, la fuerza de gravedad me va a dar para abajo. Oh, no, olvídese de eso. Que si Dios quiere que las manzanas vayan para arriba, olvídese de lo que dijo Newton. Él hace que vayan para arriba. El único que puede mantenerte abajo eres tú. Dios quiere lo mejor para ti. Continúa diciendo: adiestra mis manos para la batalla y mis brazos para tensar arco de bronce. Tú me cubres con el escudo de tu salvación y con tu diestra me sostiene. Tu bondad me ha hecho prosperar. Tu bondad me ha hecho prosperar. Me has despejado el camino, así que mis tobillos no flaquean. Dios es un Dios bondadoso. Si tú eres hijo de Dios, tú sabes quién es tu Dios. Por tanto, tú tienes que tener el ADN de tu Dios. Alejandro no puede negar que es hijo de su papá. Es hijo de su papá. Muy linda sonrisa que tienen los dos. No niegues que tú eres hijo de Dios. Pero no con tus palabras, sino con tus hechos. Vamos a ponernos en pie y vamos a colectar nuestras ofrendas. Porque Dios es un Dios bondadoso. Y tú eres hijo de Dios. Yo creo que no hay nada más que decir. Amén. Señor, gracias por estas ofrendas que hemos de colectar. Las bendecimos, Señor, porque en tu bendición, Señor, nosotros tenemos plenitud de gozo. Y en la obediencia, Señor, hay bendición. A ti te damos gracias en tu nombre. Amén.

que vamos recogiendo las ofrendas, Padre, usted escuchó que los jóvenes van a tener un drama muy lindo, una coreografía, un mimo, como usted lo quiera llamar. Por favor, traiga a su hijo el martes, que va a ser el último ensayo, amén, la última práctica. Así que por favor, no deje de traer a su hijo, amén. De esta misma manera, los jóvenes pueden pararse e ir a sus clases directamente, amén.

¿Alguno escuchó bien ese video? ¿Lo escucharon bien? Gloria a Dios. Qué bueno, gloria al Señor. Dale un aplauso al Señor ahí donde está. Yo sentía que el pecho se me iba a salir del, que el corazón se me iba a salir del pecho con el bajo ese. ¿Eh? Sí, de momento nos transportamos. Yo dije, se está moviendo hasta el building acá. Gloria al Señor. Padre, háblanos a través de tu palabra en este día. Te pedimos, Señor, que estos próximos minutos, Señor, podamos invertir bien el tiempo, Padre Celestial, que podamos, Señor, sacar lo mejor de esta palabra, Señor, que es tu palabra, Dios, que es 100% limpia, pura, edificante, Señor, restauradora para nuestro corazón. Señor, y haced nuestra esta palabra, Señor, salir de este lugar con el deseo de no solamente escucharla, sino también poner en práctica lo que tú nos estás hablando en el día de hoy. Te pido que me bendigas a mí, Señor, que me uses para hablar tu palabra en el día de hoy. Señor, que no sean mis palabras, sino las tuyas, para que mis hermanos puedan ser edificados con lo que tú quieres transmitir en el día de hoy. En el nombre de Jesús. Amén. Cruces igual amor. Cruces igual amor es una palabra que hemos estado transmitiendo los últimos 4 domingos. Y siempre le digo a los hermanos, cruces igual amor, no hay otra manera mejor de proyectar esta palabra que decir, usa tu cristianismo para mostrar tu amor, o tu amor para mostrar tu cristianismo. Que la gente pueda identificar, que la gente pueda ver en tu modo de vivir, que tú amas a Dios, que estás lleno de amor y que tienes muchas cosas preparadas en tu vida para ser un cristiano. ¿Cuántos dicen que son cristianos acá? Levante la mano. Si yo le pregunto a usted, ¿usted es cristiano? ¿Qué es lo que usted dice? A ver, levante la mano. A ver, ¿cuántos pueden decir amén cuando yo pregunto otra vez? Voy a preguntar otra vez. ¿Cuántos de ustedes, si yo les pregunto, ¿usted es cristiano? Diría que sí. Y si yo le pregunto, ¿por qué? ¿Qué usted me dice? ¿Porque va a la iglesia los domingos? ¿Porque viene los martes y los domingos? ¿Porque es miembro de las asambleas de Dios? ¿Porque su pastor es Roberto Michel? ¿Porque es un seguidor de Jesucristo? Me gusta así, que la iglesia esté orientada, que sepa por qué son cristianos. ¿Porque usted es cristiano? Pues yo soy un seguidor de Jesucristo. Yo no sigo a los hombres, yo sigo a Jesucristo. Yo entiendo que Dios establece patrones y Dios pone hombres y mujeres en posiciones de liderazgo, pero son simplemente seres que se dedican a trabajar para Él. Pero el centro del enfoque es el Señor Jesucristo. Por eso yo soy cristiano, porque yo sigo las instrucciones de Jesucristo. Yo camino bajo las instrucciones de Jesucristo. Estamos viviendo un tiempo difícil para nuestra iglesia americana. El pastor Jason renunció hace 2 semanas. Y hay una situación creada en el corazón de mucha gente. Mucha gente preguntándose si deben dejar de venir a la iglesia o si deben continuar viniendo a la iglesia. Muchas personas como que pensando, esta mañana le doy gracias a Dios porque estuve en los 2 servicios y pude sentir que el Espíritu Santo de Dios está con nuestra iglesia americana. Que la gente pueda entender que amamos mucho a los hombres, que amamos mucho a las personas, pero que es a Jesucristo al que nosotros seguimos, al Rey de Reyes y Señor de Señores, que se lleva toda la gloria y toda la honra. Óigame, mire que yo amo a ese muchacho. Para mí es como un hermano y lloré cuando me dijo que se iba. Siento de parte de Dios que Dios me está diciendo que tengo que caminarme. Y yo, gloria a Dios. No me gustó porque yo quisiera retirarme al lado de él, ponernos viejitos los dos y venir los dos viejitos así con un bastoncito acá a la iglesia Vida Victoriosa. Pero si Dios está guiando sus pasos y el hombre entiende que llegó el tiempo de moverse, gloria al Señor. Pero yo sé en quién yo he creído, mi hermano, lo extraño, lo amo y podrá contar conmigo siempre, pero mi mirada está puesta en Jesucristo. Difícil, ¿verdad? Reconocemos que Jesucristo entregó la vida en la cruz del Calvario para darnos salvación y vida eterna. Por eso es que tenemos que poner nuestra mirada en Él. Mire, no había sacrificio humano o buena voluntad humana que pudiera revertir el proceso de muerte espiritual o la condición de muerte espiritual del hombre. No sé si tú estás entendiendo. Antes de que Jesucristo viniera a dar su vida, no existía un sacrificio humano o una buena voluntad humana que pudiera revertir o cambiar la condición de muerte espiritual del hombre. El pueblo de Dios tenía que venir al altar y presentar sacrificios expiatorios temporales para estar a cuenta con Dios. Se necesitaba alguien que viniera y diera su vida una vez y para siempre. Un solo sacrificio, un sacrificio perfecto, un sacrificio de alguien que dijera, hasta aquí marco un antes y un después. Ahora yo entrego mi vida y con mi sangre voy a redimir a los que dicen que son mis hijos. Eso hizo Jesucristo y por eso celebramos Domingo de Resurrección.
Juan capítulo 3, versículo 16, dice: porque de tal manera amó Dios al mundo que entregó a su Hijo unigénito para que todo aquel que en él cree no se pierda, mas tenga vida eterna. El título del mensaje de hoy: 30 días de vida, parte 4. ¿Cuántos se han gozado en estas últimas 3 semanas con este estudio, 30 días de vida? Esto fue una preparación para entrar en Easter. Y recuerdo que la primera vez que le pregunté a las personas y leímos el capítulo 12 de Marcos, del versículo 13 al 21. Y la primera vez que me paré acá al frente hace unos cuantos domingos atrás y le dije: si tú supieras que tiene 30 días de vida, si usted supiera que solamente le quedan 30 días de vida, la primera semana le pregunté, ¿cómo invertiría usted su tiempo? ¿Qué haría usted con su tiempo? La segunda semana le dije, si supiera que tiene 30 días de vida, ¿cuál sería su prioridad número uno? O sea, de todas esas cosas que abarcan su mente y su vida cotidiana, ¿cuál sería su prioridad número uno? La semana 3 le dije, ¿qué relación tendrías tú que restaurar? Si supieras que tienes 30 días de vida, ¿qué relación querrías tú restaurar en el día de hoy para dar entrada el próximo domingo, que es Domingo de Resurrección? Te preguntaría, si tuvieras 30 días de vida, escúchame bien, ¿qué harías para que las personas que amas sean salvos? El papá de Jason Kaler, cuando estaba ya muriendo, estaba allí en hospice, entraban las personas al cuarto donde él estaba, hablaba de esto el martes, y los hermanos se gozaban. Cuando entraban las enfermeras allí a verlo, venían con todas sus medicinas listos para curarle o para asistirle. Y él les miraba y les decía, antes de que tú me asistas a mí, yo quiero asistirte a ti. ¿Ya conoces al Señor Jesucristo? No, pues entonces siéntate ahí que tenemos que hablar. Y Jason lo miraba como que, pero si tú te estás muriendo. No, se estaba muriendo aquí, pero estaba más vivo que todos los que estaban ahí en el cuarto ese. Muchos compramos seguros de vida. Nos esforzamos para trabajar mucho y poner mucho dinero en el banco para cuando no estemos, pues garantizar la vida acá en la tierra. Y está bien, de los seres amados. Y eso está bien, no estoy diciendo que está mal. Pero nuestra prioridad debería ser la salvación. Usted puede acumular 10 millones, 20 millones, 30 millones. Y si ese es el caso, por favor, póngame a mí también en su testamento. Pero si usted acumula dinero, les va a ayudar en su vida cotidiana hasta que llegue el momento en el que el Señor diga, hasta aquí llegaste, pero de ahí en adelante, ¿qué? Todos los millones, ¿dónde van? A las manos de otro o de otra. La prioridad debería ser invertir en lo eterno. La iglesia de hoy no entiende que lejos de invertir en las cosas terrenales, como dice el Señor, no inviertas en lo que se corrompe, invierte en lo espiritual y todo lo demás es añadidura. ¿Cuántas veces leemos que dice buscar primeramente el reino de Dios y su justicia y todas las demás cosas son añadiduras? Van a llegar porque llegan, pero lo primero, lo primordial que tenemos que hacer es buscar el reino de Dios y su justicia. Mira, para Jesucristo la salvación eso era la prioridad. Jesucristo no vino acá a la tierra solamente para levantar a los que estaban inválidos o para darle vista a los ciegos. Sí, lo hizo, levantó a los inválidos y le dio vista a los ciegos, pero su prioridad era la salvación. Él vino a salvar la humanidad. Es más, él no vino a invertir su vida por esa generación que estaba viviendo en el tiempo que él vino. Él vino a invertir su vida para que todas las generaciones fueran marcadas por su legado. Por eso hoy, después de 2000 años, tú y yo estamos acá, sentados, escuchando su palabra y transmitiendo su legado. Pastor, ¿y cómo podemos probar esto bíblicamente? Marcos capítulo 14, versículo 15, dice que había un hombre ciego que se llamaba Bartimeo. Y Bartimeo escuchó que Jesús estaba pasando y comenzó a gritarle: Jesús, hijo de David, ten misericordia de mí. Jesús, hijo de David, ten misericordia de mí. Lo que la gente no nota es que cuando Bartimeo empezó a gritarle a Jesús, sabía con quién estaba hablando. Porque hijo de David significaba Mesías. Yo sé que tú eres el Mesías, te reconozco, yo sé quién tú eres, ten misericordia de mí. Y Marcos capítulo 14, versículo 52 dice, y Jesús le dijo, escuche esto porque estaban tratando de esquivarlo, ¿verdad? Y Jesús le dijo, vete, tu fe te ha salvado.
Pero si el hombre estaba ciego, lo que quería era que le devolviera la vista. Pero la mentalidad de Jesús, vete, tu fe te ha salvado. Punto. Y enseguida recobró la vista. ¿Pero qué le hizo primero? Lo salvó. Lo salvó. Ah, ok, está bien, te salvo, tienes vida eterna, tus pecados te son perdonados, te salvo. Ah, bueno, de paso, recobra la vista. ¡Qué lindo, ¿verdad? Oye, le abrieron un huequito a esto, ¿qué? En Lucas capítulo 5 había cuatro amigos que tenían un amigo paralítico. Y deciden que tienen que llevarlo a la casa donde está Jesús, porque Jesús está predicando y dicen, hay que llevarlo donde está Jesús. Y cuando llegan a la casa está llena de personas, no pueden entrar por ningún lado. Imagínense, costaba trabajo entrar solo, imagínense con una cabilla, un lecho allí, cuatro, cargando el lecho y un paralítico en el medio. Y uno de los cuatro dice, oye, vamos a hacer una cosa, vamos a subirnos al techo. Yo creo que había uno de ellos que era handyman allí. Se sacó sus herramientas. Bueno, la verdad es que los techos no eran tan difíciles de abrir en ese momento. No eran como en mi país. En mi país son de concreto fundido los techos. Abre un hueco, un orificio. ¿Usted se imagina estar usted ahí? ¿Usted se imagina estar ahí? Es más, ¿usted se imagina estar usted debajo de donde estaban abriendo el orificio? Y todo cayéndole encima. Y usted dice, oh, ¿pero quién? ¿Pero qué cosa más grande? ¿A quién se le ocurre esto? ¡Llamen a los ujieres! Y cuando bajan al hombre, Jesús le dijo, no, póngame eso para atrás, por favor, no me lo quite. Jesús le dijo, no, ese no es el que viene ahora. No me la cambie, Lucas 5:20, no me cambie. Es que yo no lo había dicho todavía. Ahora sí. Al ver la fe de ellos, ¿de quién está hablando? De los cuatro amigos y del paralítico. Porque déjeme decirle que tanta fe tuvieron los que estaban subiéndolo como el paralítico. Porque ellos dijeron, vamos a subirlo al techo. Y él dijo, ok. Vamos a abrir un orificio y vamos a bajarlo. Y él dijo, bueno, si me caigo, olvídate eso. Sí, porque el hombre hubiera podido decir, no, a mí no me suben en el techo. Mira cómo ya estoy, que ya no puedo caminar. Si me caigo del techo, capaz que ahí ya, hasta ahí llegué. Y Jesús los vio y le dijo, al ver la fe de ellos, le dijo, dos puntos, hombre, tus pecados te son perdonados. Pues si el hombre lo que quiere es que le sanen los pies, que no puede caminar. ¿Tú estás entendiendo lo que Dios te está diciendo? Permítame, por favor, con toda la reverencia que mi Señor Jesucristo merece, yo no merezco ser llamado ni siquiera los zapatos, ni siquiera los tenis o las medias de Jesús. Pero yo quiero que usted piense por un momento que el que está acá adelante hablándole a usted es Jesús en este momento. Y de momento ustedes están todos viendo cómo están bajando por el medio un hombre que está paralítico, que claramente lo que necesita es que le salven, pero no de la salvación que Jesús está hablando. Ellos no tienen idea de eso. Ellos lo que quieren es que su amigo se pare y salga caminando. Ellos lo que querían era, oh, yo escuché que Jesús está haciendo milagros. Si llevamos a este allí, lo va a sanar, lo levanta también del lecho. Y Jesús lo mira, y cuando Jesús lo mira dice, qué fe, tus pecados te son perdonados. Y sigue predicando. Y cuando sigue predicando, léalo en su casa después. La gente empezaron, oye, ¿y este quién es que se atreve a estar perdonando pecado? Y él, en su mente lo decían. Porque eso no es suficiente. Ok, pues levántate y anda. Pero la prioridad de Jesús, ¿cuál fue? Si tuvieras 30 días de vida, ¿qué persona que amas que no es salva escucharía la palabra de Dios por ti? Punto número uno. Me voy a poner intenso ahora yo. Detén las excusas. Le voy a invitar a que vaya conmigo a la parábola de la gran cena, Lucas capítulo 14, versículo 17 al 20. Y dice, y a la hora de la cena envió a su siervo a decir a los convidados, venid que ya todo está preparado. Versículo 18, y todos a una comenzaron a excusarse. El primero dijo, he comprado una hacienda y necesito ir a verla, te ruego que me excuses. El otro dijo, he comprado 5 yuntas de bueyes y voy a probarlos. No tengo tiempo para ir contigo para allá, ¿verdad? Te ruego que me excuses. El otro dijo, acabo de casarme. Uno dice, bueno, por lo menos este se casó, ¿no? Acabo de casarme, por tanto no puedo ir. Déjame decirte que la mayor parte del tiempo
No hacemos lo que Dios espera o no recibimos lo que Dios quiere darnos. Te lo voy a repetir otra vez. Escucha esto. No hacemos lo que Dios espera que hagamos o no recibimos lo que Dios quiere darnos porque siempre estamos inventándonos excusas. Vamos a ver en la Biblia un poquito sobre las excusas. Mire, las excusas son tan viejas que empezaron desde el primer hombre. Óigame. El primer hombre creado se salió con la primera excusa. Qué cosa, ¿verdad? Aleluya. Génesis capítulo 3, versículo 11 dice: ¿quién te enseñó que estabas desnudo? Porque estaba temblando, estaba temoroso, estaba tapándose allí todo, no sabe, estaba desnudo. Y Dios le dice: ¿quién te enseñó que estabas desnudo? ¿Has comido del árbol que yo te mandé no comieras? Mire, solo había un ser humano a quien echarle la culpa. ¿Quién era? Eva. Alguien tenía que cargar la culpa. Mire, desde ese momento los hombres estamos culpando a las mujeres de todo, por todo. Mujeres, digan amén. Gloria a Dios. Eso es viejo, eso de que nosotros le echamos la culpa a las mujeres por todo, eso lo inventó Adán. El hombre respondió, como que a Dios le gustan las excusas, ¿verdad? Como que Dios quiere que nosotros vengamos con una excusa. El hombre respondió, espérese, fue la mujer que usted me dio, que me dijo que comiera y yo comí. Y yo me imagino que en la mente él dijo, cuando diga esto lo que le va a caer encima a Eva es tremendo. Las excusas están inventadas para evadir responsabilidades. Ups. Esto me acuerda a Alejandro. Alejandro últimamente todo lo que pasa le echa la culpa al gordo. Raúl el gordo. Es que se rompe una cosa en la casa y Alejandro, fue el gordo. ¿Cómo que fue el gordo? No fue el gordo, fue usted. Vaya ese time out por estar de mentiroso. No diga mentira. Los niños cristianos dicen mentira. Él le echa la culpa al gordo. Yo no sé por qué el gordo le echa toda la culpa al gordo por todo. Señor, pero es que yo, el culpable fue. Time out, como le hago yo a Alejandro, time out. Wow, qué lindo se ven ustedes cuando me miran así. Hay dos cosas que sé de las excusas. La primera, que te acabo de decir, están diseñadas para evadir responsabilidades. Y la segunda, que es una de mis favoritas, el único satisfecho con la excusa es el que la da. No el que la escucha. Vamos a saltar un poquito, Adán. Vamos a Moisés. El Señor identifica la crisis en la que está el pueblo. Y cuando el Señor observa, dice, este es el hombre. Qué lindo, ¿verdad? Uno a veces no entiende por qué. Uno a veces no se puede explicar por qué. Pregúnteme a mí. ¿Quién me iba a decir a mí que yo iba a estar aquí predicándole usted la palabra de Dios en el día de hoy? Wow, eso solamente se le puede ocurrir a Dios. Eso no se le puede ocurrir a más nadie. Y en Éxodo capítulo 3 vemos cómo Dios llama a Moisés. Y cuando llama a Moisés, en Hechos capítulo 3, Éxodo, perdón, capítulo 3, versículo 11, Moisés sale con la primera excusa. Le dice, Señor, yo soy nadie para ir donde está el faraón. Espérate un momento, tú no estás entendiendo, quizás tú eres nadie, pero yo soy el yo soy y yo soy el que te envío. En el capítulo 4, versículo 1, se levanta y dice, ellos no me van a creer. Espérate un momento, tú no estás entendiendo que yo te estoy llamando, que yo te estoy capacitando, que yo te estoy dando instrucciones. Es que no me van a creer. En el capítulo 4, versículo 10, dice un statement. Mire cómo estoy ya americano mezclando aquí el inglés con el español. Señor, yo puedo ver hasta la carita de Moisés. Míreme, por favor, mire, voy a poner la carita de Moisés. Es que yo soy tardo para el habla y torpe de lengua. La semana pasada el pastor me dice, usted está encargado de Good Friday, va a predicar en inglés y en español. Y cuando fui a levantar la mano para decir, es que yo soy tardo para hablar en inglés. Es que se me enreda la lengua. Dios me dijo, ¿qué? ¿Tú vas a hacer lo mismo que Moisés? Si yo estoy mandando, usted lo hace. Yo me voy a parar aquí al frente el viernes, hermano, gloria al Señor, y voy a traer el mensaje. Y es mejor que Dios le hable al corazón de los americanos acá. Algunos van a salir a decir, oye, yo creo que ese hombre predica en lenguas.

que vaya a otro. Dios lo está llamando a él. Dios le escogió a él y después de decirle, no me van a escuchar, el faraón no me va a creer, es que yo casi no puedo hablar, dice, bueno, ¿por qué no? Porque que vaya a otro. Mira, mi hermano Aarón, ese es tremendo. Pero es que Dios te escogió a ti, escúchame bien, quizás haya personas que pueden hacer las cosas a tu concepto mejor que tú, pero Dios quiere que lo hagas tú. Dios te ha escogido a ti para que lo digas. Dios te ha capacitado a ti para que lo hagas. Recuerda que el que Dios llama capacita. Jeremías pensó que la edad era una excusa también. En Jeremías capítulo 1, versículo del 4 al 9, y quiero leerte esta porción de la palabra. Dice, vino pues palabra de Jehová a mí diciendo, antes de que te formases en el vientre te conocí. Antes de que nacieras, escucha bien, te santifiqué. Todavía estaba en el vientre y ya yo te había santificado, ya te había capacitado. Y te di por profeta a las naciones. Y yo dije, ah, Señor, Jehová, he aquí que no sé hablar porque soy niño. Y yo digo, Dios mío, pero este hombre no acaba de escuchar lo que Dios le dijo. ¿Cómo que niño? Si cuando estaba en el vientre ya Dios te había santificado y te había dado por profeta a las naciones. Hello. Y me dijo Jehová, no digas, soy un niño, porque a todo lo que te envíe irás tú y dirás todo lo que te mande. Escucha bien, Iglesia Vida Victoriosa, pon a un lado las excusas, pon a un lado las excusas, detén las excusas, porque Dios te está diciendo esta mañana, no temas delante de ellos, porque contigo estoy para librarte, dice Jehová. Y extendió Jehová su mano y tocó mi boca y me dijo Jehová, he aquí he puesto mis palabras en tu boca. ¿Cuál es tu excusa hoy? ¿Cuál es tu excusa en el día de hoy? Nuestro tiempo en este mundo no es mucho, como que digamos, para estar perdiéndolo, poniendo excusas delante de Dios. Número dos, identifica la necesidad de otros. La misma parábola de la gran cena, pero en esta ocasión los versículos del 21 al 22, después de que algunos de ellos se excusaron. Vuelto el siervo, le hizo saber estas cosas al Señor, Lucas capítulo 14, versículos 21 al 22. Entonces, enojado el padre de familia, dijo a su siervo, ve pronto por las plazas y las calles de la ciudad y trae acá a todos los pobres, los mancos, los cojos y los ciegos. Y dijo el siervo, Señor, se ha hecho como mandaste y aún hay lugar. Mire lo que mandó a buscar el Señor. ¿Usted vio esa lista de personas que Dios mandó a buscar? Eran personas que nadie los quería. Estaban abandonados, estaban allí al lado de la calle, tirados y nadie les hacía caso. Es más, la gente cuando los miraba decían, oye, qué pecador este, por eso es que no camina. Wow, este o la familia, uno de ellos pecó para que este fuera ciego. Nadie los quería y esos fueron los que mandó a buscar el Señor. El mundo en el que tú y yo vivimos está lleno de personas que están fragmentados, personas que están llenos de dolor. El mundo en el que tú y yo vivimos está lleno de personas llenas de amargura, valga la redundancia, personas en vicios, matrimonios destruidos. El mundo en el que tú y yo vivimos, nosotros no estamos dentro de una burbuja de cristal. El lugar donde Dios te puso a ti y me puso a mí está lleno de personas que quizás se ven vivos por afuera, pero por dentro están muertos, esperando que alguien identifique su necesidad y les diga, aquí está, te presento a Jesucristo, el Rey de Reyes y Señor de Señores. El trasfondo de esta parábola es un paralelismo perfecto con Isaías capítulo 25, versículos del 6 al 9. Y Jehová de los ejércitos hará este monte a todos los pueblos banquete de manjares suculentos, banquete de vinos refinados, de gruesos tuétanos y vinos purificados. Versículo 7. Y destruirá en el monte la cubierta que está encubierta a todos los pueblos y el velo que envuelve a todas las naciones. Destruirá la muerte para siempre y enjugará Jehová el Señor toda lágrima de todos los rostros y quitará la afrenta de su pueblo de toda la tierra, porque Jehová lo ha dicho. Versículo 9. Y se dirá en aquel día, he aquí, este es nuestro Dios.

Dios, lo hemos esperado, nos salvará. Este es Jehová, a quien hemos esperado, nos gozaremos y nos alegraremos en su salvación. Esta profecía mesiánica promete la salvación al pueblo de Dios. Si tomamos esta profecía y la desglosamos un poquito para poder entender la necesidad de cubrir a aquellos que necesitan a Dios, entendemos que el banquete que se compara con aquella gran cena también, el banquete denota transición, el banquete denota cambio, honor. Dice a todos los pueblos, ¿sabe qué significa eso? La salvación de Cristo que vendría y sería extendida a todas las naciones de la tierra. El velo destruido, aleluya. Dice la Biblia que cuando Cristo murió en la cruz del Calvario, el velo del templo fue rasgado. El velo destruido denota la llegada directa al Dios, Rey de Reyes y Señor de Señores, sin intermediarios. Dios diciendo, llegará un momento en el que yo estaré disponible para todos, en todo tiempo y en cualquier lugar. Destruirá la muerte, decía el profeta. Jesús resucitará y con su vida todos nosotros tenemos vida. Aleluya. Y el versículo 9, la profecía hecha real en el corazón de sus hijos. Todo este plan, Iglesia Vida Victoriosa, con el único fin de salvarnos. Identifica la necesidad. Número 3 y final. Sale, invítalos. Número 1, ¿cuál era? A ver si se acuerda. Los que están tomando nota. Ah, ¿cómo? Detén las excusas. No sigas con las excusas. Las excusas no llegan a ninguna parte. Amén. Número 2, identifica la necesidad. Número 3, sale, invítalos. Dijo el Señor al siervo, versículo 23 al 24 de Lucas capítulo 14. Ve por todos los caminos y por los vallados, y esta parte me encanta, y fuérzalos a entrar para que se llene mi casa, porque os digo que ninguno de aquellos hombres que fueron convidados gustará mi cena. Óigame, a mí me gustaría este medio de evangelismo, ¿verdad? Pararme allá afuera en la County Line y parar al pastor Rubén en el medio así. Y el pastor Rubén, ay Señor, Padre, bendícenos, Padre, que esta palabra de verdad haya llegado al corazón del pastor Roberto, no hace que me mate un carro acá. Y el carro tiene que frenar porque el hombre está parado en el medio de la calle allí, con las manos levantadas así. Y a mí me daría un poquito de tristeza verlo así, le diría, vírese, para por lo menos no vea lo que viene por atrás. Entonces sería así, orando, ¿no? Y que los carros pararan y yo abriera la puerta. El culto empezaría a las 12 del día. Y a las 11:50 de la mañana estaría el pastor Rubén en el medio de la calle allí, con cualquier voluntario que se quisiera apuntar en este evangelismo. ¿Alguno se apuntaría? ¿Se pararía en la calle a esperar que los carros? Ninguno. Bueno, usted solo, hermano. Lo siento, no puedo hacer nada. Traté, pero... Y abriría el carro. Y sin decir una palabra, los agarraría por la mano. Y los vendría arrastrando desde la County Line hasta aquí, hasta la puerta. Y llegaría aquí al templo. Yo creo que tengo que agarrar a alguien. No sé, maybe Christopher. Christopher, venga acá, ayúdame aquí, que tengo que ayudar. Sería mejor así, ¿no? Porque... Lo que quiere Dios que nosotros hagamos realmente es que le digamos a Christopher, Jesucristo es la persona más importante del mundo, búscalo. Te invito a la iglesia conmigo. Porque no es la iglesia, es que tienes que encontrarte con Dios. Pues tú no puedes seguir viviendo esa vida que tú estás viviendo. Mira, tu humor va a cambiar, tu carácter va a cambiar, tu forma de vivir va a cambiar, porque Jesucristo se va a meter en tu corazón. Vamos a la iglesia el domingo. Esa sería la forma que Dios quiere, ¿verdad? Pero en la parábola, yo no he terminado todavía. Si ahora es que se está, ahora es que se va a poner bueno esto, hermano. Vaya haciendo ejercicio ahí, que ya vengo. Vaya calentando. En la parábola Dios dice que los agarremos así. Y hagamos esto. Y adora a Dios. Y si no te veo con las manos levantadas. Estadística para ti en el día de hoy que no te va a dar risa. Qué bueno que te reíste ahora, porque con lo que estoy a punto de decir se te van a quitar las ganas de reír, a no ser que quieras marcar la diferencia y diga, wow, qué oportunidad de romper con esa estadística yo como iglesia. Según Tom Rainer de Lifeway Press,
El 82% de las personas que no van a la iglesia simplemente no van porque nunca nadie los ha invitado. Ahora, ese no es el asunto. Esa es nada más la primera parte. Aquí viene la otra parte. El problema de esta estadística es que solamente el 2% de la iglesia está dispuesta a invitar a alguien a venir a la iglesia. Yo estuve como 7 años en la iglesia. Iba todos los domingos al culto, me sabía todas las canciones. Estaba en la última. Marcos Huiz sacaba una canción, todavía no la había grabado, ya me la sabía. Iba a la iglesia el lunes, el martes, el miércoles, el jueves, el viernes. El pastor a veces me decía, tráete una cama y quédate a vivir aquí. Pero nunca había invitado a nadie a la iglesia. Y el pastor se paraba al frente y decía, ir por todo el mundo predicando el evangelio a toda criatura, a toda nación. Y yo era como que no estaba hablando conmigo el pastor. Ni Dios tampoco. A mí, conmigo Dios no estaba hablando. Invitar a alguien a la iglesia con lo penoso que soy yo. La vergüenza que me da eso a mí. Que capaz que me miren a la cara y me digan, ah, tú eres uno de los locos eso que va a la iglesia los domingos. Nunca había invitado a nadie a la iglesia. Qué triste, ¿verdad? Que el 2% del cuerpo de Jesucristo, solamente el 2%, yo espero que ese 2% abarque a todos los miembros de Vida Victoriosa, esté dispuesto a extender una invitación a ese 82% de personas que no vienen, simplemente porque nunca nadie los ha invitado. ¿Tú sabes por qué hubo un Pedro? Porque hubo un Andrés que lo invitó. Si no hubiera sido por Andrés, no hubiera existido un Pedro. Andrés se encontró con Jesús y dije, espérate un momento, Jesús, dame un ratito, tengo que ir a buscar a mi hermano para que conozca lo que yo conocí. Qué lindo, ¿verdad? ¿Sabes por qué Natanael entregó su vida al Señor? Porque Felipe dijo, yo no me puedo quedar con esto para mí. Hay un amigo que yo tengo que necesita saber de Jesucristo y fue a buscarlo. ¿Sabe por qué Samaria recibió la palabra de Dios a través de una mujer que ni siquiera el nombre aparece en la Biblia, la mujer samaritana, porque conoció a Jesucristo? Jesús le perdonó y fue y le dijo a la gente, Jesús me perdonó mis pecados. Tengo una amiga que se llama Angelita, que hoy en día es pastora, cuando no era pastora todavía, se sentaba en el frente de su casa y pasaba una señora todos los días por frente a su casa con una niñita que iba a la escuela con el niño de ella. Y todo el tiempo, esta señora pasaba, venga Sammy, venga para acá, le estoy haciendo señas, ya no sé ni qué hacer, venga para el piano, gloria al Señor. Le hice así con la cabeza, le hice así con las manos, casi que tengo que forzarlo a tocar el piano. Y el Señor le decía, predícale el Evangelio a esta señora. Y ella, no, Señor, que me da pena. Estaba la señora con la niña, Elías, el hijo de Angelita, le decía, hola, ¿cómo está? Y el Señor le decía, predica el Evangelio. Y ella decía, bueno, mañana sí le voy a predicar. Mire que una de las razones por la que es pastora hoy en día fue por la experiencia que tuvo ese día. Mañana sí le voy a predicar. Y un día pasó la niña sola. ¿Sabe por qué pasó la niña sola? Porque su mamá se había suicidado. Una invitación que hubiera dado salvación a una persona. Una invitación de alguien que te mire a los ojos con buen testimonio y te diga, te invito a la iglesia conmigo. No para que te encuentres con, no para que veas las luces del altar, no para que veas lo lindo que cantan las personas, no para que te invito a la iglesia, para que Jesucristo entre en tu corazón. Hermosos son los pies de los que anuncian la luz de Dios. ¿Cuándo fue la última vez que invitaste a alguien a la iglesia? Si tu vida fuera de 30 días, escúchame bien. ¿Qué harías para que los seres que amas sean salvos? ¿Cuándo fue la última vez que invitaste a alguien a la iglesia?

0: Dile, Señor, perdóname si no he escuchado tu voz. Si no he tenido ese celo misionero en mi corazón. De dejarle saber a la gente que hay un Cristo vivo. Es más, Señor, ayúdame a esforzarme para que con mi testimonio, Señor, yo pueda dejar que tú me uses con poder para cambiar la vida de alguien. Dile, Señor, si ha pasado mucho tiempo y no he invitado a nadie, perdóname, pero ayúdame. Quita el miedo, quita el temor. Quiero poner las excusas a un lado. Señor, viene el domingo de resurrección. Señor, donde muchos quieren venir a la iglesia y están esperando que alguien los invite. Padre, porque no es con la iglesia, no es con el pastor con quien se van a encontrar. Es con tu santa presencia que cambiará su vida para siempre. Señor, ayúdanos a entender que es cuestión de vida o muerte. Que no es cuestión, Señor, de pasar un tiempo alegre acá el domingo o el martes en la noche, sino también, Señor, de entender que hay una misión que tenemos que cumplir, que fuiste tú el que la pusiste, tú encomendaste esta misión en el nombre de Jesús. Asimismo, mientras todos estamos orando en este momento, habrá alguien en la casa de Dios en el día de hoy. Alguien que quiera aceptar mi invitación de decirle a Dios, te entrego mi vida porque nunca lo he hecho antes. Alguien que diga, hoy es el día de salvación porque hoy escuché tu palabra y quiero entregar mi vida a ti. Alguien que diga, quizás estuve lejos de tus caminos por mucho tiempo, pero hoy es el día en que me voy a reconciliar contigo. Todos orando en este momento. Si usted nunca ha aceptado al Señor Jesucristo como su único Salvador, o si se apartó de los caminos de Dios y hoy está en este lugar, déle su vida al Señor. Escuche bien, déle su vida al Señor. La mejor manera de vivir la vida es entregándosela a Jesucristo. Si usted nunca ha aceptado al Señor o quiere reconciliarse con Él, levante su mano allí donde está. Gloria al Señor. Todos orando, ya tenemos una mano acá al frente. Todos orando. Habrá alguien más en este lugar, alguien más que quiera levantar su mano y decir, yo me voy a reconciliar contigo, Dios. Hoy quiero entregarte mi vida. Pónganse todos de pie en este momento. Gloria a Dios. Usted que levantó la mano, venga al frente conmigo, venga acá. Y denle un fuerte aplauso al Señor en el nombre de Jesús. Amén. Gloria a Dios. Aleluya. Repite conmigo, Señor Jesús, te doy gracias por este día. Perdona mis pecados. Escribe mi nombre en el libro de la vida. Gracias por aceptarme. Gracias por salvarme. En el nombre del Padre, del Hijo y del Espíritu Santo, te confieso, mi Señor. Te confieso, mi Señor. Ayúdame. Amén y amén. Dios te bendiga. Gloria al Señor. Dios te bendiga. Denle un fuerte aplauso al Señor. Amén. Gloria a Dios. Tenemos a alguien más acá, tenemos a alguien más acá, gloria a Dios. Aleluya. Gracias, Dios. Aleluya. Dile, Señor Jesús, perdona mis pecados. Escribe mi nombre en el libro de la vida. Dame salvación. Te confieso, mi Padre, mi Rey, mi Señor, delante de mis hermanos. Gracias, Dios. Perdóname. Perdóname y ayúdame. En el nombre del Padre, del Hijo y del Espíritu Santo. Amén y amén. Gloria al Señor. Gloria a Dios. Aleluya. Déselo fuerte, déselo fuerte. Aleluya. Marifeli, deje que Victoria lleve a su mamá y venga usted conmigo aquí al frente. Párese aquí arriba para que todo el mundo la vea. ¿Cómo fue que usted llegó a los caminos de Dios? ¿Quién fue el que le invitó a usted a los caminos del Señor?
1: Bueno,
0: tu hijo. Tu hijo te trajo al camino del Señor? ¿Y dónde está tu hijo? Para que todos podamos orar en este momento. Dilo, no hay problema. Somos familia, él es nuestra familia.
1: Él está preso.
0: Está preso y conoció al Señor en la cárcel. Y lo primero que hizo cuando conoció al Señor en la cárcel fue: yo tengo que decirle a mi mamá que descubra lo que yo encontré.
1: Sí, yo era testigo de Jehová y él sabía que estaba aferrada.
0: Usted tenía una religión y él sabía que usted estaba aferrada a esa religión y él quería que usted entendiera que no es cuestión de religión. Entonces usted aceptó la invitación que su hijo le hizo, por el que estamos orando, y déjeme decirle que quizás esté tras la reja, pero está más libre que muchos que yo conozco que están en la calle. Él le dijo a la mamá: mamá, si yo estuviera en la calle, quizás ni siquiera estuviera vivo, pero estoy preso, pero estoy vivo en Jesucristo, en el nombre de Jesús. Me mandó una carta un día preguntándome si la mamá estaba diezmando. Porque él entiende que si la mamá está bien, tiene que estar diezmando. ¿Sabe lo que acaba de pasar hoy en día? Que María aceptó al Señor Jesucristo acá con nosotros. Pero como dice la Biblia, acepta al Señor Jesucristo y serán salvos tú y tu casa, detrás de la bendición de ese varón. Hoy aceptó al Señor la abuela aquí, en el nombre del Señor. O sea, que hay poder en la invitación personal. Hay poder en la invitación personal. Mire, esta sierva, Dios la salvó en este lugar y me hace sentir gozoso que esté aquí. Y su mamá aceptó al Señor en el nombre de Jesús. Así que le demos un aplauso al Señor. Gloria a Dios. Extiende tus manos acá al frente. Y vamos a orar por tu hijo, todos como iglesia. Porque ¿sabes qué? Ya Dios abrió la cárcel espiritual y le dio libertad. Y hoy vamos a declarar como iglesia que la cárcel natural se abre también en el nombre de Jesús. Le damos gracias por tu hijo, tu siervo, que no se puede callar. Él no puede dejar de predicar tu evangelio allí donde está. Tú le llevaste a ese lugar con un propósito. Te pedimos que pongas tu mano, Señor, y te muestres, te reveles, para que podamos tenerlo con nosotros muy pronto. En el nombre de Jesús. Amén. Amén. Señor, te damos gracias en esta tarde por este servicio. Te pedimos, Señor, que al salir de este lugar podamos poner en práctica, Dios, tu palabra. Ayúdanos, Señor, a vivir con nuestro ejemplo lo que tú nos hablas. Llévanos con bien a nuestros hogares y tráenos con bien. Ayúdanos, Señor, a poder invitar a aquellos que han de ser salvos en el nombre de Jesús. Amén y amén. Dios te bendiga.

0: en Radio Salvación. La temperatura y humedad.
1: Temperatura 75 grados.
2: Humedad 95%.
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5: Ayer le contestaba la carta a un jovencito adolescente cuyo padre es un alcohólico y le decía cómo no caer en la trampa del alcoholismo. Pero hoy quiero contestar esta pregunta. ¿Cómo le ayudo a un alcohólico que es un ser querido o conocido mío? El alcoholismo es una de las cosas más tristes de la vida que ha destruido a millares y millares de individuos y familias. Pero ¿cómo le podemos ayudar? Aquí van 6 pasos. Primero, ame al alcohólico. No lo desprecie, no se burle de él, ámelo más que nada, porque es una persona que está sufriendo y que necesita su amor. Es una persona que se desprecia a sí mismo y cree que los demás lo desprecian. El amor es de Dios, ame usted a los borrachos. Segundo, ore por él. ¿Usted conoce a un alcohólico? Empiece a orar a Dios para que Dios le quite el alcoholismo y para que Dios le ayude a usted a ayudarle a este alcohólico. Tercero, preséntele el camino de la salvación. Dios muestra su amor para con nosotros, en que, siendo aún muy pecadores, sin embargo, Cristo murió por nosotros. Así dice la Biblia en Romanos capítulo 5. Usted tiene que ayudarle a ese amigo o pariente alcohólico a entender que Dios puede cambiar su vida, que Cristo le puede dar un corazón nuevo, que Cristo murió en la cruz y derramó su sangre para perdonarle su alcoholismo y, más aún, para quitarle su alcoholismo. Sí, si usted quiere ayudarle a un alcohólico, preséntele el camino de la salvación. Dígale que Cristo murió por su pecado y que le puede perdonar sus fracasos. Segundo, dígale que Cristo resucitó de entre los muertos y que Cristo vive. Y que Cristo quiere entrar a su corazón alcohólico y le puede quitar el deseo del alcohol, le puede dar victoria sobre la borrachera, le puede dar triunfo sobre el alcoholismo y puede ser una persona completamente nueva que nunca más toca el alcohol. En cuarto lugar, dele compañerismo y dele amistad. Muchos alcohólicos se sienten despreciados, digamos, dejados de lado, marginados. Usted dele amistad y dele compañerismo a aquel que es un alcohólico porque lo necesita. Y si ese alcohólico ha recibido a Cristo como Salvador, recíbanlo en la iglesia como un hermano en Jesucristo. Abrácenlo, ámenlo. Es un hombre que fue alcohólico pero que ahora está redimido por Jesús. En quinto lugar, sea muy paciente. El alcoholismo, si ha sido agudo, es algo muy destructor y muy feo. Sea muy paciente, muy cariñoso, muy tierno con el exalcohólico que se ha entregado a Cristo y que ha dejado el alcoholismo. Y le recomiendo que haga amistad con algunos de los alcohólicos anónimos. Algunos de los principios que tienen los alcohólicos anónimos son excelentes, son sacados de la Biblia y por lo tanto ayudan mucho a la gente. Pero la mejor ayuda, aún más allá de los alcohólicos anónimos a los cuales respeto y siempre recomiendo, es la iglesia local, la familia de Dios, donde se lo trata a un alcohólico con amor, con cariño, con paciencia, con ternura. Pero por último, hay que ser firme con el alcohólico y el exalcohólico también, ¿eh? Mire que tienen mucha astucia los alcohólicos, y los que son alcohólicos y me están escuchando saben que es verdad. Sean firmes, como con una criatura que necesita disciplina, y la disciplina del Señor es la mejor disciplina. Qué bueno es saber que hay remedio para el alcohólico. Es Cristo, el resucitado Hijo de Dios.
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1: La hora en los estudios.
2: Son las 6:21.

0: 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La temperatura y humedad.
1: Temperatura 75 grados.
0: Humedad 95%.
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3: Parecían esos monstruos con los que se nos aterrorizaba cuando niños, pero solo se trataba de la máquina a vapor. En la máquina de vapor se basa la primera revolución industrial, que desde fines del siglo XVIII en Inglaterra y hasta casi mediados del siglo XIX aceleró portentosamente el desarrollo económico de muchos de los principales países de la Europa Occidental y de los Estados Unidos. Solo en la interfase que midió entre 1890 y 1930, la máquina a vapor, impulsado por hulla, dejó lugar a otros motores de combustión interna, aquellos impulsados por hidrocarburos derivados del petróleo. Muchos han sido los autores que han intentado determinar la fecha de la invención de la máquina de vapor, atribuyéndola a tal o cual inventor, intento que había sido en vano, ya que la historia de su desarrollo estaba plagada de nombres propios. Desde la recopilación de Herón hasta la sofisticada máquina de James Watt, son multitud las mejoras que en Inglaterra, y especialmente en el contexto de una incipiente revolución industrial en los siglos XVII y XVIII, condujeron sin solución de continuidad desde los rudimentarios primeros aparatos sin aplicación práctica a la invención del motor universal, que llegó a implantarse en todas las industrias y a utilizarse en el transporte, desplazando los tradicionales motores como el animal de tiro, el molino o la propia fuerza del hombre. Jerónimo de Ayans y Beaumont, militar, pintor, cosmógrafo y músico, pero sobre todo inventor español, registró en 1606 la primera patente de una máquina de vapor moderna, por lo que se le puede atribuir la invención de la máquina de vapor. El hecho de que el conocimiento de esta patente sea bastante reciente hace que este dato lo desconozca la gran mayoría de la gente. Fue por la aplicación de nuevas tecnologías lo que llevó a la invención de la locomotora movida a vapor o de los grandes barcos de pasajeros, haciendo las distancias más alcanzables. Posibilitó, por ejemplo, que los evangelistas llevaran el mensaje del Evangelio a otros países o continentes, como Dwight Moody, quien viajó a Inglaterra para predicar también allí, porque el mensaje del Evangelio no está preso, sino que es libre e incluso usa todas las tecnologías para decirle al hombre y a la mujer que Dios es amor y es el Redentor del hombre.
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2: La hora en los estudios.
3: Son las 6:42.

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0: en Radio Salvación. La temperatura y humedad.
1: Temperatura 75 grados.
2: Humedad 95%.
0: 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La hora en los estudios. La hora en los estudios.
2: Son las 7:03.

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0: La hora en los estudios.
2: Son las 7:21.

0: en Radio Salvación. La temperatura y humedad.
1: Temperatura 75 grados.
0: Humedad 95%.
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La vida continúa a pesar de las tragedias y de lo que éstas puedan impactarnos. En uno de los episodios de Charlie Brown, aprendemos de la depresión que aquel sufrió cuando quedó eliminado de la competencia para deletrear palabras. Esto y su depresión estaban directamente conectadas. Y entonces llega uno de sus amigos para decirle que, sin importarle la terrible depresión por la que Charlie Brown está pasando y en la cual se ha aislado de sus amigos, a pesar de ese estado de ánimo, el mundo sigue girando. Sí, el mundo sigue su marcha a pesar de los hechos impactantes del 11 de septiembre del 2001. Aquel día significó la muerte y el luto para miles de personas y el comienzo de cambios de hábitos y costumbres para millones. La depresión se ha hecho presente para otros como consecuencia del descubrimiento no solo de

0: para poder viajar. La sospecha y el mirar por encima del hombro se ha convertido en algo corriente. Cuando antes creíamos que nunca podríamos ser testigos o protagonistas de siniestros, atentados, secuestros y todo lo que significa la vida moderna en sociedad. Pero a pesar de nuestra inquietud y temores, la existencia continúa y el mundo sigue girando. Y la vida nos sigue confrontando con sus problemas y desafíos, y cada uno debe velar por su seguridad y de los que la rodean. Esto se llama vivir en comunidad y practicar la solidaridad. Jesús de Nazaret fue uno que entendió plenamente el significado de la vida. Su tiempo y sus circunstancias no fueron las mejores. Había persecución, crimen, atentados y una insatisfacción generalizada de parte de todos. Roma y su imperio se habían impuesto por la fuerza a todos los pueblos de la cuenca del Mediterráneo y la explotación de los seres humanos era una práctica diaria. Entonces es cuando Jesús dice que a menos que se nazca de nuevo, nadie puede entrar en el reino de Dios, para poder entender el significado de la vida y nuestro papel en ella.
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1: 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La hora en los estudios.
2: La hora en los estudios.
3: Son las 7:43.

0: en Radio Salvación. La temperatura y humedad.
1: Temperatura 77 grados.
0: Humedad 96%.

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2: Toda esta semana he estado contestando una sola carta, una carta complicada pero muy interesante. ¿Está de acuerdo conmigo, mi amable oyente? Espero que así sea. Ahora bien, esta mujer había tenido dos hombres siendo casada, su marido la descubrió, su marido, un hombre tierno, la perdonó. El problema es que esta joven me dice por último, mire lo que dice. Le cuento, señor Palau, que yo me casé cuando tenía apenas 14 años. Pero antes de tocar el tema de los 14 años, quiero darle paz a esta mujer. Porque como leí en el día de ayer, ella me dijo, Dios me perdona todo este pecado. Señora, la parte más gozosa de este programa para mí es poder declararle a usted que Dios perdona. Sí, aún al inmoral, aún al que ha cometido los peores pecados sexuales, aún al que ha sido infiel a su marido y a su mujer. Bienaventurado. Bienaventurado y feliz, dice la Biblia, aquel cuya transgresión ha sido perdonada y cubierto su pecado. Bienaventurado el hombre y la mujer, a quien Dios no culpa de iniquidad, en cuyo espíritu no hay engaño. Y luego dice la Biblia, mi pecado te declaré, y no encubrí mi iniquidad. Dije, confesaré mis transgresiones a Dios, y tú perdonaste la maldad de mi pecado. Y luego dice también la Biblia, si confesamos nuestros pecados, Dios es fiel y es justo para perdonar nuestros pecados y limpiarnos de toda maldad. Claro que Dios perdona, señora, pero perdona con la idea de que usted no va a cometer de nuevo el pecado del adulterio y la inmoralidad y la infidelidad. Él la perdona para que usted sea una persona limpia, limpia desde aquí hasta su muerte, señora. Para que se dedique a Dios, para que se dedique a su marido, para que se dedique a su familia. Dios perdona, para hacer de usted un ejemplo a todo el vecindario, porque estos pecados no se ocultan. Nosotros a veces pensamos que nadie sabe nuestro pecado, señora, no se engañe. Todo el mundo, Satanás tiene pajaritos que llevan el mensaje a todo el mundo. Pero usted vuélvase un ejemplo en su vecindario, un ejemplo en palabra, un ejemplo en conducta, en amor, un ejemplo en espíritu, en fe, y sobre todo, señora, un ejemplo en pureza. La sangre de Cristo limpia de todo pecado, pero Dios limpia para que vivamos puramente. No vuelva a caer en los groseros pecados que ha caído en el pasado. Pero termino con esto. Usted se casó a los 14 años. No sabemos más acerca de su matrimonio, señora, pero sabemos un dato. A lo mejor usted se casó demasiado joven sin la autorización de sus padres, ¿verdad? Sin la oportunidad de madurar. 14 años es demasiado jovencita, sin tener la seguridad de que era la voluntad de Dios este casamiento, y por eso tuvo un fracaso tan grave. Esta triste carta, sin embargo, termina gozosa, porque el perdón le ha dado un nuevo comienzo, un nuevo principio a esta mujer. Y ojalá sea una lección para todos los queridos jóvenes que me están escuchando en este momento. Joven, camine con Dios en su juventud. Reconozca a Dios en todos sus caminos. Viva controlado por Cristo en su corazón. No se case demasiado joven. Cásese cuando sea el momento apropiado y con la bendición de Dios y sus padres. Hasta mañana.
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Y esas canciones se las quiero dedicar a mi papi. Aquí yo sé que muchos han escuchado de Eliezer Moreno, y pues él ha escrito todas esas canciones para que nosotros las pudiéramos cantar. Así es que bueno, pues le seguimos a las rancheras. Y nada nos puede apartar de ese amor, ¿verdad? A ver, dime tú, ¿tribulación? ¿Angustia? ¿Persecución? ¿Hambre? ¿Desnudez? ¿Peligro? ¿O cuchillo?

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2: La hora en los estudios.
3: Son las 8:21.

como nuestro Dios. Aleluya. Es único y es digno de recibir gloria. Aleluya.

0: en Radio Salvación. La temperatura y humedad.
1: Temperatura 77 grados.
0: Humedad 96%.

El término espiritual o espiritualidad le pone la carne de gallina a muchos. Hola, ¿qué tal? En reflexión le damos una mirada a lo que sucede en nuestro contemporáneo mundo, especialmente en el llamado campo espiritual. Y lo hacemos no porque seamos monocordes en esto, no. Es que han salido al mercado una cantidad industrial de libros y revistas que nos dicen que debemos descubrir nuestro potencial en nosotros. Es que, por una parte, la sola idea de solo vivir en lo material es absurdo, ¿no te parece? Y claro,

0: también los que nos hablan de un mundo poblado de espíritus que no los vemos porque no hemos desarrollado el tercer ojo o ese sexto sentido que nos posibilita tal encuentro. Pero no, aquí no queremos hoy ir por esos senderos que son muy amplios y que en otra oportunidad tocaremos. No, hoy queremos más bien hablar de todo este mundo que entra en el campo de la espiritualidad y que nos define como seres distintos a los que San Francisco de Asís catalogaba como los hermanos pequeños para referirse a los animales. Debemos aclarar aquí que cuando hablamos de espiritualidad no lo estamos equiparando con la cosa religiosa, porque no van de la mano necesariamente, aunque muchas religiones consideran el elemento espiritual como un vehículo vital para expresar sus emociones. La espiritualidad es un estadio de vida que muchos disfrutan, pero que no pueden explicar racionalmente, o sea, en términos que todos puedan comprender. Lo concreto es que es esa dimensión espiritual la que nos posibilita entender y creer en la divinidad, que en el lenguaje bíblico identifica a Dios como espíritu, por ejemplo. Sí, e incluso agrega que quienes le adoran deben hacerlo en espíritu y en verdad.
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0: en Radio Salvación. La temperatura y humedad.
1: Temperatura 78 grados.
2: Humedad 94%.
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4: La hora en los estudios.
5: Son las 9:03.
6: Y ahora Los Ángeles se pone alegre con un poco de música regional del norte de México.

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2: La hora en los estudios.
3: Son las 9:22.

0: En Radio Salvación, la temperatura y humedad.
1: Temperatura 78 grados.
2: Humedad 94%.
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0: Alguien dijo que lo único que existía era esta dimensión material y estaba equivocado. Hace ya unos 100 años que se comenzó a hablar del materialismo como una postura filosófica que luego se transformaría en un movimiento político y económico que transformaría la vida de millones de personas. Varios de los ideólogos de estos movimientos políticos avanzaron un paso más al declarar la muerte de Dios y desechar la importancia de la religión en las vidas de las personas. A propósito de esto, hay una caricatura que se ha hecho famosa en donde se ve un letrero pintado en una pared que dice «Dios está muerto», firmado por Marx. En la siguiente línea se lee otra sentencia: «Marx está muerto» y está firmado por Dios. No existe en realidad político o ideólogo que pueda declarar por sí mismo la no existencia de Dios. No solo eso suena como mucha pretensión, sino como una imposibilidad para la mente humana. Es quizá debido a esta realidad que hoy se observa una vuelta a la espiritualidad por parte de millones de personas que se definen a sí mismas como buscadores de la verdad. Antes de seguir con este comentario acerca de la búsqueda de la espiritualidad, hacemos una pausa para invitar tus comentarios. Cuando nos escribas, te haremos llegar un ejemplar de la serie Ánimo, además de cada día nuevo librito devocional para este milenio. La búsqueda de la espiritualidad no es algo nuevo, ya se experimentó en los tiempos cuando vivió Jesucristo sobre esta tierra y los habitantes de la época querían buscar y seguir a uno que les proporcionara todo lo material que ansiaban y que no tenían. Jesús animó a esos buscadores de la verdad a que no solo se satisfacieran con eso, sino a que buscaran el reino de Dios. Todas las personas de todos los tiempos han tenido la oportunidad de oír un mensaje distinto, pero son los menos los que han podido hacer suyo este tipo de mensaje. Quizá hoy es el día en que puedes escuchar algo distinto y hacer algo distinto en tu vida. Es posible que hoy se haga la luz en tu existencia.
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yo vine a decirle a esta ciudad, no pierdan el hambre por Dios. 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Y yo puedo vivir, hermano, mire, yo puedo vivir sin predicar, yo puedo vivir sin viajar, yo puedo vivir sin visa, pero

Quiero leer un pasaje de la escritura porque entiendo que esta es una actividad dirigida a las almas. Y tengo dos mensajes muy pequeños para esta noche. Si alguien trajo la Biblia, ábrala en Romanos capítulo 6, versículo 23. Aleluya. Romanos 6, 23. A su nombre. ¿Cuánto dan un aplauso a Jesús? Quiero. Romanos 6, 23. Léala conmigo si tiene la Biblia. Escuche lo que dice la palabra de Dios. Porque la paga del pecado es muerte, mas la dádiva de Dios es vida eterna en Cristo Jesús, Señor nuestro. Dile al que te queda al lado: el pecado te mata, Jesús te da vida. Repítelo: el pecado nos mata, Jesús nos da vida. Yo creo que es muy explicable este versículo de Romano capítulo 6, donde habla de la realidad del mundo, habla de la realidad del pecado. Como ustedes deben de saber, el pecado entró por Eva y Adán a la tierra en el huerto del Edén, y junto con el pecado entró la muerte. Y no solo la muerte, el pecado le abrió la puerta a las enfermedades, a todas las enfermedades que hoy podemos ver o experimentar, vinieron por causa del pecado. Pero la muerte es lo más tremendo que el pecado produce. Nadie puede llegar al cielo por ser bueno o por ser malo. Nadie llegará al infierno por ser malo. La gente se perderá por no aceptar y creer en Cristo Jesús, el único que puede cambiarnos, limpiarnos, santificarnos y hacernos dignos de entrar a los cielos. Adán permitió que el pecado entrara. La Biblia habla que por el primer Adán entró la maldición del pecado y las enfermedades, pero que por el segundo entró la vida, la sanidad y los milagros. Cuando Cristo murió en la cruz, Él desató el paquete completo. No solo trajo salvación a través de su crucifixión, su derramamiento de sangre es la que nos limpia de todo pecado, sino que Isaías dice que Él molido fue por nuestros pecados, por nuestras rebeliones. El castigo de nuestra paz fue sobre Él, y por sus llagas fuimos nosotros curados. Diga conmigo: fuimos. Algo que está en el pasado, algo que ya Dios desató para liberarlo en el momento que alguien lo cree. Dile al que te queda al lado: cuando tienes fe, las promesas se hacen presentes en tu hoy. ¿Cuánto bendicen a Dios? Y una de las tantas consecuencias del pecado es la enfermedad. Hay enfermedades que hoy no tienen cura hasta el momento. Todo esto fue provocado por el pecado. Pero en aquellos tiempos bíblicos era mucho más difícil que ahora. La Biblia habla de un milagro que ocurrió hace años, en los tiempos en que Jesús caminaba. Jesús llegó a una pequeña ciudad donde había un estanque de agua, donde la gente se reunía alrededor allí, porque un ángel descendía del cielo y movía las aguas. Y la escritura dice que el primero que posaba quedaba sano de cualquier enfermedad que tuviese. Si era ciego, salía viendo. Si era leproso, salía limpio. Si tenía cáncer, era sanado. Cualquier enfermedad era curada cuando el ángel movía las aguas. Pero la historia nos cuenta que había un hombre que llevaba 38 años paralítico. Dice que estaba en una condición muy difícil, porque estaba en una camilla, no podía caminar. Si tenía 38 años, que no podía moverse o caminar,
es porque algún día pudo caminar, pero alguna enfermedad lo tocó, le golpeó los nervios, los huesos, la columna. No sabemos con exactitud. La realidad es que él estuvo en silla de rueda o en una camilla por muchos años. Es difícil estar enfermo por 38 largos años. ¿Alguno de ustedes le ha dolido la cabeza alguna vez? ¿A quién le ha dolido la cabeza? Lo bueno del dolor de cabeza que alguno de ustedes le ha dado es que al 24 horas o a las horas se le quita. Sería difícil para usted tener un dolor de cabeza todo el tiempo por 38 largos años. Y no importa lo calmante que beba, no importa el doctor que vaya, ahí está el dolor de cabeza. Sería difícil. Es algo desesperante. Un dolor de cabeza. Ahora imagínese este hombre, 38 años paralítico, 38 años sin poder caminar, 38 años sin poder disfrutar de la vida, 38 años sin valerse por sí solo, mendigando, dependiendo de otro para poder subsistir, porque una enfermedad lo había doblegado, lo había cautivado, y él estaba cautivo por esa enfermedad que le paralizaba todo el cuerpo. Y lo tremendo era que él iba todos los años al estanque de agua, esperanzado en que un día un milagro le iba a tocar. Este hombre no solo sufrió dolores y enfermedad, sino que muchas veces tuvo que ver a otro sanarse y él seguir enfermo. Tuvo que ver a otro correr y él seguir atado a esa silla o a esa camilla donde él estaba. No es fácil ver a otro recibir y tú nunca recibir nada. Encontrarte en el mismo lugar, ver el poder que todos ven. Todos se sanan, pero tú sigues igual. Hay muchísimos miembros en la iglesia que están así, decepcionado, desanimado, porque han visto que otro viaja, ellos no viajan. Han visto que otro lo bendicen, a ellos no. Y lo más que nos toca a nosotros es desanimarnos, entrar en depresión. Y Satanás nos susurra y nos dice: es que Dios no te ama, Dios no está contigo. Es mentira del diablo, es que tu turno todavía no ha llegado. Este hombre estuvo allí 38 años hasta que no vino un ángel a visitarlo. Vino el que enviaba el ángel y lo llamó y le dijo: ¿quieres ser sano? Y aquel hombre le explicó que no podía entrar. Ahora escucha bien, la Biblia dice que una palabra Jesús soltó sobre él y le dijo: toma tu lecho y vete a tu casa. Una sola palabra fue suficiente para cambiar lo que nadie cambió en 38 años. Una sola palabra que salió de la boca del Dios Todopoderoso hizo lo que los brujos, lo que los loace, lo que los doctores y lo que nadie pudo hacer por 38 años. Y yo creo que Jesucristo es el mismo ayer, hoy y por los siglos. Y yo creo firmemente que una sola palabra sobre tu situación levada cambia tu vida en este día tan poderoso. Habrá alguien que alaba a Dios. Hay cosas que el dinero no la puede tener. Hay cosas que las relaciones no pueden comprar. Hay cosas que las amistades y las conexiones no pueden hacerlo por nosotros. Situaciones que se necesita la sobrenaturalidad de Dios, que se necesita tener fe. 38 años paralítico, hasta que Jesús le dice: levántate, toma tu lecho y vete a tu casa. La Biblia dice que la parálisis lo soltó. El hombre saltó de la camilla, tomó la camilla y se fue corriendo a su casa, alabando y exaltando a Dios. Yo me imagino cuando llegó a la casa, el murmullo, la alegría, el impacto, los vecinos turbados. Aleluya, las vecinas decían: pero ese no es el hombre que

palabra sobre ti. Hoy. ¿Cuánto bendicen a Dios? El poder de Dios es real. Escuche esto. El poder de Dios no está sujeto a la lógica. No opera en la lógica. Es sobrenatural. Cuando tú le crees a Dios, Él te hará ver cosas que no vienen por la mano del hombre. No vienen por la mano de los hombres. Tiene que venir por el poder de Dios. Yo estaba en Argentina dando una cruzada hace como 5 o 6 meses atrás. Y mientras estoy predicando, noto que hay una niña que una señora tiene en sus brazos. Era como de 4 o 5 años de edad. El Espíritu de Dios me dice: baje de la plataforma y vaya hasta donde está esa mujer con la niña. Ella estaba en el área de los paralíticos. Yo me la acerco a la señora y le digo: señora, ¿usted enferma o la niña? Y me dice: no, mi nieta está enferma. Ella no camina, no puede caminar. Y la traímos creyendo que Dios pueda hacer algo por ella. Yo me quedo observando, esperando dirección. Y digo: ¿le pongo la mano o no le pongo la mano? ¿Qué hago? El Espíritu me dice: abrázala, cárgala y sal corriendo con ella. Las cosas de Dios no tienen lógica. Yo agarro a la niña y salgo corriendo por aquel auditorio. Y cuando salgo corriendo, que estoy a distancia de la señora, el Espíritu Santo me dice: suéltala. Digo: Señor, si la suelto se va a caer, no camina, suéltala. Hay que obedecer a Dios aunque uno no lo entienda. Solté la niña y salió corriendo para donde su abuela. El poder de Dios había cambiado su corazón, su vida, sus huesos. Las cosas de Dios no tienen lógica. Muchas veces, si calculas a Dios, no va a encontrar cómo sumarlo, cómo restarlo, cómo multiplicarlo. Isaías dice que Él multiplica la fuerza del que no tiene. ¿Cómo puede multiplicar de 0 más 0? Dios puede multiplicar de la nada a lo mucho. Hay alguien que diga aleluya. Mira, hace unos días atrás yo le contaba a algunos hermanos. Mi esposa me dijo: mi amor, ya no cabemos en el templo. Templo muy gigante, muy grande ya. Hay que buscar un terreno para construir la iglesia. Y comencé yo a buscar. Alguien me llamó, un pastor, y me dijo: me soñé que estabas construyendo un templo desde abajo hacia arriba. Y era enorme. Él apenas me dijo eso y yo salí corriendo por todo Kansas a buscar un terreno para comprarlo, pero sin dinero. La gente de fe camina, y en el camino que Dios le explique cómo lo va a hacer. La gente de hoy quiere que Dios le explique para luego actuar. Obedezca y después pregunte. Y busqué el terreno, no lo encontré. Mi esposa me dice: hay un terreno ahí en el McDonald's, detrás del McDonald's, que es perfecto para nosotros. Yo me fui y lo busqué, y me fui a otro McDonald's. Y dije: mi amor, eso, ahí no cabe ni parqueo para nosotros. Pasaron los días y los meses, y un día estoy pasando por un lugar donde yo paso todos los días para ir a la oficina e ir a la iglesia, y jamás había visto ese terreno. Ese día paso y veo el terreno y digo: Dios mío, este tiene que ser. Llamo a Dayan y le digo: el terreno en tal lugar, ese. Me apeo, miro la tierra gigantesca. Me quedo observando y digo: Dios, este es el terreno. Comenzamos a llamar al hombre, al representante de venta del terreno. Y era de estos americanos racista. Y no quería ni siquiera hablar. Yo dije: se le metió el diablo a este hombre. Pero yo seguí orando y seguí orando y esperando en Dios. Y un día, y no podía encontrar al dueño. Y un día paso por el terreno. Cuando el Espíritu Santo te manda a hacer cosas que no tienen lógica. Y me dice el Señor, apese de la troca. Y yo me apeo y me dice: vaya al centro del terreno. Y me pongo en el medio del terreno. Yo estoy esperando que Dios me diga: derrama aceite, ponte de rodilla, profetiza sobre la tierra. Oigo la voz de Dios que me dice: escupe la tierra. Yo no entendía por qué había que escupir, pero yo siempre he aprendido a obedecer y luego preguntar. Así que ya usted sabe, tiré mi saliva santa.
Escupí. Y luego digo: Señor, ¿por qué saliva en esta tierra? Y me dijo Dios: porque en tu saliva está ADN, y tu ADN ahora acaba de caer en esta tierra. Eso significa que nadie te la podrá quitar. Hay alguien que alaba la gloria de Dios. Escuche. Un día después, el Espíritu de Dios me lleva a la casa del dueño del terreno. Escúcheme, llego a la casa y toco la puerta y sale una mujer güera americana, una señora. Me dice: ¿quién eres? Y yo, que matico el inglés, casi me lo trago, no sé hablar mucho. Le dije ahí para que me entendiera: I coming because I see the acre for sell. Ella entendió rápido porque ella habla inglés, yo no. Y digo: te lo doy en $150,000 y el terreno cuesta $500,000. Escuché esto. Sale el esposo y me dice: yo te lo voy a dar en $100,000. ¿Para qué lo quiere? Le dije: para hacer una iglesia para todas las naciones, para que Dios comience a salvar, a sanar. Y le dije: pero I come now, let me take my interpreter. Ahí, déjame ir a buscar un intérprete. Cuando venimos con el intérprete, resulta que el hombre es cristiano y los hijos son misioneros en Guatemala. Escucha esto. Y me dice el hombre: te la voy a dar en $45,000. Yo lo miro y le digo: ¿en cuántos meses quiere que te lo pague? Y me dice: no sé, ¿en cuánto puede? Le dije: en 12 meses. Me dice, ok, ¿cuánto me vas a dar de dao? $20,000. Lo otro te lo pago en 12 meses. Él me dice: está bien. Le dije: y sin interés. Me dice: está bien. Y cuando me voy, el Espíritu vuelve y me habla otra cosa ilógica. Y me dice: dile que tú le vas a dar $35,000 cash mañana. Le dije: te doy $35,000 cash mañana y dejémoslo así. Y me dijo: no. 45. Le dije: está bien. Y me fui. Y cuando me fui, le dije: Señor, ¿qué pasó? Le habla al hombre y no reaccionó. Y me dijo: eso es lo que crees. Ya le pusiste el pensamiento en la mente de 35. A la hora el hombre me llama y me dice: dígale al pastor que el Dios de Él me acaba de hablar y me dijo que se lo dieran $35,000 cash. Escuchen esto, por favor. Las cosas ilógicas de Dios. Y cuando digo: vamos para allá mañana, me dice alguien: pastor, no firme así, busca un abogado. Dije: hermano, yo no puedo esperar que un abogado le dé la gana de venir en 3 días. Esto hay que arrebatarlo hoy y ahora. ¿Cuánto bendicen a Dios? Y compramos el terreno de $500,000 en $35,000. 7 acres. Es algo tan grande así como el Jumbo. No sé si usted me da a entender. Lo que Dios puede hacer es sobrenatural. Y Dios te trajo aquí para cambiar tus lamentos en baile.

recójanlo, lo hace porque llegó el poder de Dios. Que se recojan los santeros porque llegó el poder de Dios. Que se recojan los espíritus del diablo porque acaba de pisar sobre este lugar el Espíritu de Dios. Y cuando el Espíritu de Dios llega, el diablo se tiene que ir. Habrá alguien que diga aleluya aquí hoy. Diga aleluya. Levante sus manos y diga conmigo: Dios, yo creo en tu poder. Escuche bien. El hombre es sano. Ustedes saben que tuvo problemas con lo religioso. Él no sabía quién era Jesús, que lo había sanado. Luego encuentra a Cristo y Cristo le dice, y el que había sido sano no sabía quién fuese, porque Jesús se había apartado. Y Jesús le dice: mira, has sido sano. No peque para que no te venga algo peor. Y es ahí donde centro mi corto mensaje. Cristo revela que la parálisis de 38 años en ese hombre fue provocada por un pecado. Por un pecado. El pecado no solo nos mata, sino que nos enferma. El pecado provocó en este hombre parálisis por 38 largos años. ¿Cuántos amigos habrán aquí sufriendo, padeciendo de enfermedades, de trastornos mentales, de depresión, de angustia, solo porque su pecado todavía está en su vida? Cuando vienes a Jesús, Él te limpia de todo pecado. Y cuando Él te limpia de todo pecado, no importa lo que usted haya hecho, Jesucristo te limpia de todo pecado. Cuando Él te limpia de todo pecado, entonces tienes derecho a ser sanado, a ser liberado. Y tus cadenas se rompen, tus ataduras se deshacen. Dios mío, estoy mirando ángeles moviéndose. Tus cadenas se rompen, la depresión se aparta de ti, el cáncer se seca, la parálisis se va, la ceguera sale de tus ojos. Oh, gloria a Dios. El deseo de suicidarte se va, el deseo de robar se va, el deseo del alcoholismo, aleluya, de las drogas, comienza a irse de tu casa y de tu vida, porque solo Cristo salva. Y Él está aquí en esta noche. Lo más interesante de esta noche no es que yo estoy aquí. Yo no desempeño nada. Yo no puedo hacer nada por ninguno de ustedes. Lo interesante es que yo vine con Jesús. Y donde Él está, ahí hay libertad. Donde Él es el Señor. Y Él está aquí en esta noche. Tú no estás aquí, amigo, por coincidencia. Tú no estás aquí por los regalitos. Eso fue un método que usaron. El Espíritu de Dios fue quien te trajo para cambiar tu vida como cambió la de ese hombre. Para cambiar tus lamentos en baile. Para darle vida a tu vida. Para que la depresión se vaya de tu vida. Para que seas transformado y cambiado de adentro para afuera. Solo en Cristo hay salvación. Solo en Cristo hay liberación. ¿Cuánto creen que el poder de Dios está aquí? ¿Cuánto creen que el poder de Dios está aquí? A mí me gustó algo de esta historia. Una sola palabra: toma tu lecho y vete a tu casa. Bastó para cambiarle la vida a un hombre cautivo por una enfermedad por 38 años. Y yo creo que ese mismo poder de la palabra está aquí en esta noche. No sé, me gustaría orar para que esa palabra se desate hoy aquí. ¿Puede usted tomar la mano de alguien mientras yo elevo una oración a Dios? Aleluya, favor suyo. ¿Puede tomar la mano de alguien? Aleluya. Aleluya. Aleluya. Él es el mismo ayer, hoy, por los siglos. Toma la mano de tu hermano que está ahí. Yo no sé, amigo, cómo usted vino, con qué vino a este lugar. No sé qué atormenta tu vida, tu casa.
No sé si es la depresión, la soledad, el insomnio o alguna enfermedad que tiene en tu cuerpo. No sé qué está atemorizando. No sé qué espíritu malo está en tu casa atormentando tu vida, tu casa. Yo no sé con qué cargas ha venido, con qué problemas ha venido. Pero te quiero dar una palabra de esperanza. Jesús está aquí. Y donde Él está, las cadenas se comienzan a romper. Donde Él está, los chamucos se comienzan a ir. Donde Él está, la brujería sale. Donde Él está, los enfermos son sanados. Toma la mano de alguien que está ahí. Padre, he predicado tu palabra. He soltado la palabra sobre esta multitud que está aquí. En el nombre poderoso de Jesús de Nazaret, gracias, porque sé que tu presencia está aquí ahora, Padre. Sé que tu presencia está sobre este lugar ahora, Padre. Desciende, Padre, como tú mostraste. Desciende a tu presencia, los demonios tiemblan. A tu presencia se rompen las cadenas. A tu presencia el cáncer se va. A tu presencia, Dios del cielo, las cadenas, los yugos se pudren. A causa de la unción de Dios, ahora Espíritu Santo de Dios, toca a la gente que está aquí, toca a la gente que está sobre este piso, comienza a tocar a la gente que está en la grada. Dios mío, rompe sus cadenas, rompe sus ligaduras. Reprendo ahora en ellos, reprendo todo espíritu de hechizo, todo espíritu de brujería, en el nombre de Jesús de Nazaret. Donde quiera que haya alguien atado, comienza a ser libre. Ore conmigo ahora. En el nombre poderoso de Jesús, desato esta palabra de liberación. Espíritu inmundo de las tinieblas, ahora mismo manifiéstense y salgan de los cuerpos por el poder del Dios del cielo. Espíritu de enfermedad, espíritu de cáncer, cáncer en los huesos, cáncer en los pulmones, donde quiera que esté la enfermedad, ahora.

los espíritus escondidos. Ahora, manso quita la vasaya. Ore, ore, ore. Hay gente que van a caer por todos lados ahora. Hay gente que el diablo comenzará a manifestarse. No importa, Loida, quién esté aquí. El poder de Dios se está moviendo ahora. En el nombre de Jesús de Nazaret. Espíritu de Santa Marta, suéltala. Ay, abasota la vaquiva saya. Abasanda la vaquima. Ore, ore, ore, ore, ore, ore. Sigo orando, sigo orando, sigo orando. Sigo orando, sigo orando. Diga conmigo, ahora. Ahora. Ahora. Demonios, fuera. Fuera. Fuera, fuera, fuera. Fuera, fuera. Fuera ahora, fuera, fuera, fuera, fuera, fuera. Espíritu de serpiente, fuera, fuera, fuera, fuera, fuera, fuera. Pa pa pa pa pa pa pa pa pa pa pa pa pa pa pa pa pa pa. Fuera, fuera, fuera, fuera, fuera. Levante sus manos al cielo. Levante sus manos al cielo. La gente que están cayendo, tráiganlo aquí al frente, hermanos. El Señor está comenzando a romper las cadenas. Levante sus manos, mueva su mano. Diga conmigo, libre, libre. Libertad de Dios. Libertad de Dios. Libertad de Dios. Libertad de Dios. Levante esas manos ahí. Libertad de Dios. Libertad de Dios. Levante esas manos ahí. Aleluya. Aleluya, aleluya. Dame un poquito monitor aquí, mijo. Libertad de Dios. Levante esas manos allí. Diga libre, libre. Libre de enfermedad. Libre de enfermedad. Libre de los demonios. Libre de las metresas. Libre de los petroces. Varón del cementerio, te amarro. Suéltala. Maraica. Shabarabajara. Libre, libre, libre, libre, libre. Libre, libre, libre, libre, libre. 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
1: En Radio Salvación, la temperatura y humedad.
2: Temperatura 81 grados.
3: Humedad 88%.
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1: 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La hora en los estudios.
2: La hora en los estudios.
3: Son las 10:40.

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0: hambres, atentados, desbalances económicos. ¿Cuáles son los temas de hoy? Si le preguntamos a un político norteamericano acerca de cuáles considera él que son los temas más importantes de los que debemos hablar, no caben dudas que el terrorismo será el que se lleve la delantera. Pero para un africano, la lucha contra el SIDA y el fantasma del hambre serán los que estarán en el tapete. Los asiáticos hablarán de la incorporación de nuevas tecnologías a todos los niveles de vida y los latinoamericanos presentarán el trabajo y una mejor repartición de los ingresos como sus prioridades. Los europeos, por su parte, notarán la inmigración africana a sus territorios como el tema del debate. Sí, los temas cambian según las circunstancias de cada uno y todos son muy importantes a los ojos de los que viven ahí, donde los titulares de los tópicos se transforman en experiencias de todos los días. Hace ya varios siglos de esto había las mismas tensiones nacionalistas y también entre personas que no se consideraban privilegiadas, en tanto que teniendo que soportar la rigurosidad del Imperio Romano, no tenían acceso a los éxitos del Imperio. En medio de tensiones y odios desatados, llegó un hombre que habló del amor y de hasta dar la vida por los enemigos. Su mensaje inspiró a millones que hasta hoy creen que el amor es capaz de derrotar al odio en cualquiera de sus formas. También es capaz el amor de darle a todas las personas una dimensión de vida distinta. Claro, eso hay que descubrirlo conociendo a Dios, que es amor. Todo esto se puede conocer o aprender leyendo directamente de la fuente misma, y esta es la Biblia, la única revelación escrita que Dios le ha dejado al ser humano.
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0: 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La temperatura y humedad.
1: Temperatura 84 grados.
2: Humedad 81%.
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0: 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La hora en los estudios.
3: La hora en los estudios.
2: Son las 11:03.

Aleluya. ¿Cuántos tienen libertad para alabar al Señor? ¿Cuántos tienen libertad para alabar al Señor? Vamos a clamarle con gritos de júbilo.

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1: 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La hora en los estudios.
2: La hora en los estudios.
3: Son las 11:20.

0: En Radio Salvación, la temperatura y humedad.
1: Temperatura 84 grados.
2: Humedad 81%.
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1: 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La hora en los estudios.
2: La hora en los estudios.
3: Son las 11:41.

Este es un tiempo de resurrección. Isaías 26:19, cántico de salvación, dice: tus muertos vivirán y tus cadáveres resucitarán. Oseas 6:2 dice: nos dará vida después de dos días, pero

hermano resucitará. En Romanos 4:25 dice: el cual fue entregado por nuestras transgresiones y resucitado para nuestra justificación. Recuérdate, si estamos muertos con Cristo y crucificados en Él, también resucitamos con Él.

nos levantamos. Toma todas estas palabras de fe, de motivación y recuerda que la muerte no te tocará. Tampoco la muerte financiera.

darás. Oh Jesús, te doy las gracias, porque de lo recibido de tu mano, yo siempre te daré. Y hoy recibo el poder de la resurrección en mis finanzas, porque tú me has dado

¿Cuántos están alegres? Dios nos ha dado la victoria. ¿Cuántos lo creen? ¿Cuántos tienen la victoria? ¡De un grito de júbilo!

0: la inseguridad entre nosotros. En el mundo ustedes habrán de sufrir, pero tengan valor. Yo he vencido al mundo. No teman, yo he vencido al mundo. Palabras grandes y dignas de estar escritas en alguna lámina de bronce de algún monumento o estatua. Pero le pertenecen a Jesucristo. Cuando trataba de animar a sus discípulos ante el desánimo que provocaba la sola idea que él debía irse de este mundo y de una forma violenta. Nosotros estamos más o menos acostumbrados a las frases solemnes desde una posición de seguridad. Es decir, que nos tranquilice el médico, por ejemplo, armado con todos sus conocimientos y tecnología puesta a su alcance en el difícil arte de curar las enfermedades. También nos tranquiliza el banquero cuando nos asegura que su banco respaldará nuestra solicitud de préstamo para comprar una casa. E incluso la policía a veces nos tranquilizará cuando en las puertas de sus automóviles se lee la frase proteger y servir. Pero podría dar seguridad un hombre que más parecía un vagabundo y que además no tenía ninguna posesión en esta tierra, y que además era perseguido por el poderoso Imperio Romano y sus servidores? ¿Qué seguridad podía entregar esa persona al que su propia familia catalogaba como desquiciado y necesitado de cuidados especiales? Hablar hoy así de Jesucristo es mal mirado por algunos de sus seguidores, que prefieren tener una visión de él como si se tratara de un Superman, siempre dispuesto a volar, a sacarnos de nuestras emergencias en las que nosotros mismos nos hemos metido. Pero tenemos pruebas de que Dios no siempre libra con bien a sus seguidores. Por ejemplo, en el incendio y destrucción de las torres de comercio de Nueva York en el 2001, murieron muchos centenares de cristianos. Yo supe de uno que era pastor, que se encontraba en uno de los aviones que se utilizaron para provocar tal desastre. No caben dudas que estamos hablando de gente buena y que, sin embargo, no fue librada de los peligros de la vida. Sin embargo, Jesucristo afirma que no debemos tener miedo porque Él ha vencido al mundo y debemos creerle porque efectivamente Él venció los poderes espirituales y físicos que querían su destrucción eterna. Esa es la promesa que Dios nos hace hoy a nosotros. No importa si tenemos fe o si no, porque el poder divino no tiene que tener la fe humana como contraparte para actuar. Es efectivo ese poder a pesar de nuestra incredulidad.
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3: Temperatura 87 grados.
4: Humedad 75%.

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2: Ayer comencé a contestar la carta de una señora que con pocos meses de casado me preguntaba cómo mantengo la armonía en el hogar. Está recién casada, tiene un esposo joven. Comencé diciéndole primero que no busque la perfección. ¿Recuerda eso? Segundo, le dije a esta esposa joven que vea el lado bueno de las cosas. Tercero, le dije que debe estimar los valores del otro. Hoy debo decirle, señora, evite el aburrimiento. Usted tiene que ser una mujer que busca la forma de ponerse al día y de mantenerse al día con lo que su esposo haga con el trabajo que él haga. Se ha calculado, por los sociólogos, que un 90% del número de los matrimonios que presentan una de las más corrientes entre las enfermedades matrimoniales es el aburrimiento. Tras los primeros años de vida común, el matrimonio suele caer en la monotonía y el aburrimiento. Es deber suyo, mi estimada señora, y también de su esposo, por supuesto, el de preocuparse porque la pasión entre los dos y el entusiasmo no decaigan en la vida matrimonial. Esto evitará muchos fracasos. Ponga flores frescas en la casa, señora. Cámbiese de ropa cuando llegue su marido. Recíbalo a la puerta de la casa con un beso y con una palabra de entusiasmo a su esposo. Varíe la forma en que presenta la comida. Cambie los muebles de vez en cuando. En una palabra, señora, evite el aburrimiento. Si usted quiere mantener la armonía con su esposo joven, haga eso y se va a poner muy feliz. El quinto consejo que le quiero dar, señora, usted que es joven y recién casada, es cuide y cultive su cuidado personal. Este es un deber que corresponde mayormente a la mujer. El matrimonio no es una sociedad reaseguradora en la que basta con firmar el contrato para sentirse protegido y el resto de su vida. Mujeres que antes del matrimonio sabían cuidar mucho su aspecto personal, se descuidan, lamentablemente, tras pocos años de casadas. Y es la peor de las equivocaciones, señora, ¿eh? Porque la esposa, tenga la edad que tenga, debe ser una novia eterna. Ese es un consejo que le quiero dejar en el corazón, señora. Usted que es joven, con su esposo joven, que sea usted una novia eterna. Claro, cuando vengan los hijos, no se puede ser una coqueta toda la vida, porque los hijos cobran su precio, ¿no es cierto? Pero sí puede mantenerse bonita, arreglarse bien. Yo doy gracias a Dios por mi esposa Patricia, que aunque ya tenemos varios años de casados, todavía se mantiene en buen estado físico, se arregla bien, se cuida bien, y nos mantenemos enamorados el uno del otro, y eso que ya tenemos 4 hijos. ¿Qué le parece? Usted puede hacer lo mismo, señora. En sexto lugar, y mañana voy a tener que continuar porque tengo demasiados consejos para su pregunta, señora, usted debe buscar la felicidad de su esposo. El famoso psicólogo americano Dougal dice, «Muy agradable es verse rodeado de un enjambre de hijos que todos se lo deben a uno y sobre los cuales se ejerce un poder absoluto. También es muy hermoso tener a alguien que procure hacernos cómoda la vida y proporcionarnos bienestar material». Todo esto es cierto, sin embargo, dice el sociólogo tales cosas deben supeditarse a la idea básica de que el matrimonio es una gran escuela del carácter en la que cada uno de los cónyuges desarrolla y enriquece su personalidad y se dispone a cumplir el deber primordial de hacer feliz al otro. Haga feliz a su esposo, señora, y usted va a ser feliz también. Y mañana continúo con estos consejos.
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1: 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La hora en los estudios.
2: La hora en los estudios.
3: Son las 12:24.

0: 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La temperatura y humedad.
1: Temperatura 87 grados.
2: Humedad 75%.
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0: 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La hora en los estudios.
1: La hora en los estudios.
2: Son las 12:41.

0: 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La temperatura y humedad.
1: Temperatura 88 grados.
2: Humedad 72%.
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0: todas las personas tienen alguna religión. Por ella, por la religión se muere y también se mata. Saber cuál es la religión correcta es la búsqueda de millones de personas a través del tiempo y de la historia. Saber y convencerse acerca de esta verdad se ha vuelto una obsesión por la que se ha muerto y también se ha matado. La idea de que cada uno puede hacerse su propia religión ha sido también una tentación permanente para muchos. Es que estamos hablando de un tema que no se ajusta a las medidas y parámetros exactos que podrían dejar satisfechos a muchos. Nosotros queremos explorar esto de la religión, especialmente cuando estamos envueltos en una serie de fiestas y celebraciones religiosas. No, en realidad, la religión cae en el vasto campo del subjetivismo, en donde cada uno se convence de manera distinta acerca de este tema. Por ejemplo, la mejor religión para algunos puede ser el tener buenas maneras con los vecinos, hacer el bien cuando se puede y vivir según la moral establecida por la comunidad. Para otros, la religión es una observación de ritos y fórmulas que se realizan en algún templo y que ayudan a mantener las influencias malignas alejadas de nosotros. Están también los que acuden a predicadores, a chamanes, a magos, que a través de sus dotes mantienen la expectación de los seguidores y a la vez crean un lazo que a veces se convierte en fanatismo. Uno de los seguidores de Jesús de Nazaret dijo que la religión perfecta consistía en ayudar a los huérfanos y a las viudas en sus tribulaciones y en guardarse sin mancha del mundo. Y parece que este seguidor sabía de lo que hablaba, ya que era hermano del maestro. Qué cosa más simple y a la vez qué cosas más difíciles de cumplir, sobre todo cuando nadie parece tener tiempo para nadie hoy por hoy. Y eso de guardarse del mundo no suena arcaico, sino imposible de llevar a la práctica en una sociedad que desea que nos empapemos de todo el mundo que sea necesario.
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1: 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La hora en los estudios.
2: La hora en los estudios.
3: Es la 1:24.

repente me di cuenta de que tenía muchas razones por qué alabar a Dios, de estar agradecido y cantarle aleluya, sí Señor,

0: 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La temperatura y humedad.
1: Temperatura 88 grados.
2: Humedad 72%.
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Sus palmas arriba.

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1: 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La hora en los estudios.
2: La hora en los estudios.
3: Es la 1:41.

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1: Amigos y amigas, les saludo y les doy la bienvenida a nuestro programa El Amor que Vale, con el estudio bíblico de hoy presentado por el maestro bíblico, Dr. Adrian Rogers, en la voz del pastor Lenín de Llanón.
2: Hemos visto a Jesús transformando el agua en vino como la respuesta de Dios para la desilusión del hombre. Luego vimos a Jesús sanando al hijo de un noble como la respuesta de Dios para las dudas del hombre. Vimos a Jesucristo sanando a un hombre incapacitado junto al estanque de Betesda como la respuesta de Dios a la incapacidad del hombre. Y hemos visto a Jesucristo alimentando a más de 5,000 personas para enseñarnos la respuesta de Dios a las necesidades del hombre. Y vimos a Jesús caminando sobre las aguas como la respuesta de Dios a la desesperación del hombre. Y cuando Jesús devolvió la vista al hombre ciego, fue la respuesta de Dios a la oscuridad del hombre.
1: En esta serie, Un Desfile de Milagros, estamos estudiando los 7 milagros realizados por el Señor Jesús y que se encuentran registrados en el Evangelio de Juan. Por lo tanto, busque en su Biblia el capítulo 11 del Evangelio de Juan. Amigo, recuerde que Jesús es la única razón por la que vivimos. De hecho, Él vino para que tengamos vida. El Dr. Adrian Rogers, en la voz del pastor Lenín de Llanón, nos presenta el mensaje Jesús es la respuesta de Dios a la muerte del hombre.
2: Veamos lo que Jesús dijo en Juan 10:10. Yo he venido para que tengan vida y para que la tengan en abundancia. Él es la razón por la que vivimos. La mayoría de los seres humanos hoy en día existen, pero no tienen vida. Pelean para vivir y viven para pelear. Pasan los días en forma anodina. Existen, pero no viven. Lo tienen todo al revés. Y después de que usted haya existido, si no ha vivido por Jesús, si ha vivido por cualquier otra razón, cuando su existencia se acabe, se dará cuenta que ha vivido al revés, o sea, de espaldas a Cristo. Mientras que Jesús vino para dar vida, Satanás viene para robarnos la vida. Él viene para robar, matar y destruir. Nosotros no somos necios por seguir al Señor Jesucristo, pero el problema es que mucha gente no tiene vida, no entienden lo que es la vida y miran a la vida con pesimismo. El político inglés Benjamin Disraeli alguna vez dijo, «La juventud es una equivocación, la madurez es una lucha y la ancianidad es un pesar». Bueno, eso puede ser verdad si usted no conoce al Señor Jesucristo. Y el dramaturgo inglés William Shakespeare dijo, «La vida es un cuento relatado por un idiota llena de sonidos y furia que no significa nada». A algunos estudiantes universitarios les pidieron que den una definición de vida para el periódico universitario. Y las siguientes son algunas de las definiciones que recibieron mención de honor por parte del jurado calificador. Uno dijo, «La vida es un chiste que ni siquiera es gracioso». Otro opinó, «La vida es una enfermedad que se cura solo con la muerte». Otro declaró, «La vida es una sentencia en la cárcel por el crimen de haber nacido». Y el tristemente célebre doctor Jack Kevorkian, mejor conocido como el Doctor Muerte, cuando le preguntaron acerca de la religión y de la fe, dijo lo siguiente. La gente como nosotros basamos la totalidad de nuestro punto de vista en la mitología. Él cree que lo que nosotros los cristianos creemos es mitológico. Y dijo, la religión es un mundo interno espiritual. Yo tengo mi propio Dios. Juan Sebastián Bach. ¿Por qué no? Otros inventan dioses. Por lo menos el mío no es inventado. Ahora déjeme leer acerca del Dios de la vida, el Señor Jesucristo. Busque por favor Juan 11, versos 25 y 26. Le dijo Jesús, yo soy la resurrección y la vida. El que cree en mí, aunque esté muerto, vivirá. Y todo aquel que vive y cree en mí, no morirá eternamente. Ahora, francamente, yo prefiero ir con el Señor de la vida que con el doctor de la muerte. Yo prefiero creer lo que Jesús dijo a lo que dijeron Disraeli o Shakespeare o esos estudiantes universitarios o tantas otras personas que no entienden el verdadero significado de la vida. Estamos estudiando los 7 milagros que encontramos en el Evangelio de Juan, y estos son milagros con mensaje. Son señales que tienen un significado, señales realizadas para enseñarnos algo específico, y son milagros literales, con un mensaje de gracia, y sucedieron para enseñarnos grandes lecciones, para enseñarnos verdades espirituales eternas. Hoy estamos estudiando el milagro de la resurrección de Lázaro. ¿Por qué Jesús resucitó a Lázaro? Después de todo, Lázaro finalmente moriría en forma definitiva. ¿Por qué el Señor Jesús resucitó a Lázaro? Bien, Jesús resucitó a Lázaro como una ilustración de la gran verdad espiritual de la vida eterna, al decir, yo soy la resurrección y la vida, el que cree en mí, aunque esté muerto, vivirá. Y todo aquel que vive y cree en mí, no morirá eternamente. Esa es la verdad que necesitamos aprender. El gran problema con la mayoría de los seres humanos es que cuando se habla de muerte, piensan solo en términos de muerte física, corporal. Y hablar de muerte espiritual o emocional es un tema totalmente ignorado. Sin embargo, que hay muertos que viven es evidente por las palabras que Jesús le dijo a uno que quería seguirle. Leímos en Lucas 9 los versos 59 y 60. Y dijo a otro, sígueme. Él le dijo, Señor, déjame que primero vaya y entierre a mi padre. Jesús le dijo, deja que los muertos entierren a sus muertos. ¿Lo ve? Hay muertos que tienen existencia, pero que carecen de vida, porque la vida eterna y abundante solo proviene de Jesucristo. Hemos visto a Jesús transformando el agua en vino, como la respuesta de Dios para la desilusión del hombre. Luego vimos a Jesús sanando al hijo de un noble, como la respuesta de Dios para las dudas del hombre. Vimos a Jesucristo sanando a un hombre incapacitado junto al estanque de Betesda, como la respuesta de Dios a la incapacidad del hombre. Y hemos visto a Jesucristo alimentando a más de 5,000 personas para enseñarnos la respuesta de Dios a las necesidades del hombre. Y vimos a Jesús caminando sobre las aguas como la respuesta de Dios a la desesperación del hombre. Y cuando Jesús devolvió la vista al hombre ciego, fue la respuesta de Dios a la oscuridad del hombre. Y ahora llegamos al último de los milagros relatados en el Evangelio de Juan. Jesús resucita a un hombre que está entre los muertos. Un hombre llamado Lázaro. ¿Cuál es el mensaje de este milagro? Que Jesús es la respuesta de Dios para la muerte del hombre. Jesús dijo, yo soy la resurrección y la vida. Milagros de gloria que hablan de los grandes milagros de la gracia. Por eso es que digo, crea en milagros, pero confíe en Jesús. Estos milagros no fueron realizados para que pongamos nuestra fe en los milagros, sino para que depositemos nuestra fe en Jesucristo. ¿Qué podemos aprender de este milagro, el de la resurrección de Lázaro? Si usted desea la vida completa, maravillosa y abundante de la cual hemos estado hablando, déjeme darle algunos pasos. Primero, debo experimentar la vida en Jesús. Veamos lo que dice Juan 11:14. Entonces Jesús les dijo claramente, Lázaro ha muerto. O sea que Lázaro tenía un problema muy serio. Estaba muerto. Y seguramente se dijeron algunas cosas buenas sobre Lázaro, que le peinaron muy bien, que hicieron un buen trabajo de maquillaje, que el color de su traje era el adecuado, que estaba rodeado de sus amigos y familiares, que el ataúd en que se encontraba estaba elegantemente apropiado, etcétera, etcétera. Pero sin que importe cuántas cosas positivas se pudieron haber dicho de Lázaro, la única realidad negativa en lo físico era que Lázaro estaba muerto. Ahora, usted puede decirme cosas estupendas acerca de usted mismo, pero si no conoce al Señor Jesucristo, ¿de qué sirve todo eso si está muerto? Y por favor, no se enoje por lo que voy a decir. Piénselo y me dará la razón. Muchos de quienes me escuchan este mismo momento están muertos. Muertos en sus transgresiones y pecados. Mire lo que dice 1 Timoteo 5:6. Pero la que se entrega a los placeres, viviendo, está muerta. ¿Conoce usted a personas que están muertas, aunque están vivas? Su ciudad está llena de ellas. Mi ciudad también. El mundo está lleno de ellas. Muertos con existencia física. Y hay personas que las llamamos muertas, pero que no lo están. Alguien dirá, mi mamá está muerta o mi papá está muerto. No lo están si ellos conocieron a Jesús como su Salvador. Ellos están caminando en las calles de oro en la gloria. Están vivos. ¿Quiere usted conocer a un hombre al cual le será imposible el morir? Pues lo está escuchando este mismo instante, porque yo nunca moriré. Y usted me dice, un momento, pastor, usted no es inmortal. Por supuesto que un día morirá. No, es absolutamente, totalmente imposible para mí el morir. Es cierto que mi cuerpo físico dejará de funcionar. ¿Cómo llama la Biblia mi cuerpo? Una casa terrenal. Y esta casa terrenal está envejeciendo y eventualmente dejará de existir. Supongo que un día, ya sea en mi propia casa o en algún hospital, un doctor vendrá, me examinará meticulosamente y finalmente dirá, el pastor está muerto. Eso no será totalmente cierto. Jesús dijo, todo aquel que vive y cree en mí no morirá eternamente. Ahora, ¿a quién voy a creer? ¿A Jesús o al doctor? Yo simplemente me cambiaré de casa, pero no moriré. El estar ausente del cuerpo es estar presente en el Señor. Quienes conocemos a Cristo como nuestro Salvador y Señor, nunca moriremos. Espero que lo entienda muy bien. Quien vive en placeres, aunque viva, está muerto. El Señor Jesús resucitó solo a 3 personas. A una pequeña niña a quien le dijo, querida niña, despierta. Y en el original griego, esa es la palabra que él utilizó. Despierta. Después de todo, él mismo había dicho un poco antes que esa niña estaba dormida. De paso, debo decir que en las Escrituras, las palabras dormir y morir se usan en forma intercambiable, pero en el texto y contexto encontramos la aclaración de su significado. En otra ocasión, Jesús vio que llevaban a enterrar a un joven, y deteniendo la procesión fúnebre, Jesús resucitó a ese joven. Y la tercera persona que Jesús resucitó de entre los muertos fue Lázaro. Lázaro había estado ya en la tumba por 4 días, y el proceso de descomposición y putrefacción había empezado en el cuerpo de Lázaro. Y cuando Jesús ordenó que removieran la piedra que sellaba la tumba de Lázaro, uno tiene la impresión de que varios de quienes estaban allí se opusieron, diciéndole que el mal olor, que la hediondez del cuerpo de Lázaro, debía ser ya muy fuerte. A pesar de todo esto, Jesús resucitó a Lázaro. Ahora quiero hacerles una pregunta. La pequeña niña, el joven y Lázaro, ¿quién creen ustedes que estaba más muerto? Pues los 3. La muerte es la muerte. ¿Ha escuchado alguna vez que una mujer esté solo un poco embarazada? ¿O que alguien esté solo un poco muerto? Ridículo, ¿verdad? Cuando uno se muere 100%, y eso es todo. Ahora, usted puede gozar de muy buena salud y tener una existencia exuberante, pero si no tiene a Jesús en su vida, usted no es más que un muerto ambulante, porque está muerto en sus pecados y delitos, y necesita la vida eterna que solo Cristo puede darle. ¿Cómo tener esa clase de vida? Supongamos que en la iglesia a la que usted asiste se muere una persona muy querida y todos deciden que van a resucitar a esa persona. Ahora, hago una pregunta. ¿Qué dicen los promotores de la ingeniería social al respecto? ¿Qué dicen los sociólogos, los psicólogos y los psiquiatras y aún algunos religiosos acerca de lo que la gente necesita hoy? Ellos dicen que la gente necesita cuatro cosas: ejemplo, ánimo, saludable medio ambiente y educación. Pero continuemos con nuestro muerto, que estamos tratando de resucitar. ¿Cómo lo vamos a lograr? Los sabiólogos dicen que primero con el ejemplo. Bueno, entonces le vamos a pedir al hermano Raúl, que es excelente para la gimnasia, que se ponga al lado del muerto y le dé el ejemplo de cómo hacer flexiones de pecho. Así que tenemos a Raúl haciendo flexiones de pecho al lado del muerto, dándole un buen ejemplo. ¿Cree que eso servirá para resucitarlo? Por supuesto que no. De hecho, sería una escena bastante rara ver a Raúl junto al cadáver haciendo flexiones de pecho, mientras todos los demás miramos atentamente, y como eso no da ningún resultado, proseguimos. ¿Cuál es el siguiente paso? Oh, darle ánimo. Entonces se acerca el pastor de la iglesia y con entusiasmo le dice al hombre muerto: ¡Vamos, hombre, levántate! Todos estamos aquí para animarte. ¡Tú puedes hacerlo! ¡Tú puedes hacerlo! ¿Resucitará ese muerto? No, de ninguna manera. ¿Y si en ese momento algún desconocido entrara en la iglesia y viera ese espectáculo, pensaría, sin que le falte algo de razón, que estábamos todos locos? Entonces se decide que hay que rodear al muerto de un buen medio ambiente. Y ponen el cuerpo en un cuarto lleno de personas vivas, con agradable música, en un ambiente ecológicamente perfecto. ¿Resucitará el muerto? No. Permítame hacer un paréntesis aquí. El medio ambiente no es la respuesta. Pero por todos los medios debemos esforzarnos por tener un buen medio ambiente. Ahora, recuerde que Adán y Eva estuvieron en el huerto del Edén y nadie puede pedir mejor medio ambiente que ese. Sin embargo, se metieron en problemas y se volvieron muertos con vida. Así que el medio ambiente no es en realidad la respuesta. ¿Qué hacer entonces? Pues eduquemos a este hombre. Enseñémosle 20 lecciones sobre la resurrección. Y usted le puede leer no solo 20, sino 100 lecciones sobre la resurrección y la vida. Y ese hombre seguirá muerto. Mucha gente piensa que la solución para los problemas del mundo es la educación. No lo es. Nunca antes, como en la época presente, la humanidad ha tenido tantos centros de enseñanza en todos los niveles. La educación ya no es un privilegio solo para unos cuantos escogidos. Lo trágico es que ahora tenemos violadores, drogadictos, ladrones, terroristas y estafadores absolutamente muy bien educados. Por lo tanto, la educación, indispensable como es, no es la respuesta para los problemas del hombre. La única respuesta válida es Jesús. La salvación no viene porque aprendamos lecciones de la vida de Cristo, sino por recibir la vida que proviene de la muerte de Cristo. Así que ni el ejemplo, ni el ánimo, ni el buen ambiente, ni la educación son la respuesta para un hombre muerto. La vida solo proviene de Jesús. Por eso Él levantó a Lázaro de la tumba para decirnos de qué se trata todo esto. ¿Cómo Jesús resucitó a Lázaro? En una forma muy sencilla. Después de haber orado a Dios, clamó a gran voz: ¡Lázaro, ven fuera! Sobre este punto, alguien ha hecho la siguiente interesante observación. El Señor Jesús tuvo que llamar a Lázaro por su nombre al resucitarle, porque si no lo hubiera hecho así, todos los muertos en esa tumba hubieran resucitado. Como para pensarlo, ¿verdad? ¿Cómo usted levanta a un hombre muerto espiritualmente? De la misma manera en que Jesús levantó a Lázaro físicamente, por su palabra. En Juan 6:63 leemos: El espíritu es el que da vida. La carne para nada aprovecha. Las palabras que yo os he hablado son espíritu y son vida. Somos nacidos por la palabra de Dios. La palabra de Dios es rápida y poderosa. ¿Cómo levantar a un hombre muerto? Por la palabra de Dios. Por esa razón, Filipenses 2:16 dice, asidos de la palabra de vida. Así que, en primer lugar, debo experimentar la vida en Cristo. ¿Ha experimentado usted la vida en Cristo? ¿No cree que el más extraordinario milagro sería el tener vida y vida en abundancia? No quisiera ver ese milagro realizado en usted. No está fuera de su alcance. Solo tiene que pedírselo a Dios. Y lo puede hacer ahora mismo. Tenga un momento de quietud interior y ore a Dios con sus propias palabras y dígale, Dios eterno, gracias por tu palabra expuesta hoy y que me ha tocado profundamente. Reconozco que hasta ahora he estado existiendo, pero no viviendo. Reconozco que estoy muerto en mis delitos y pecados, y vengo a ti en busca de perdón, en busca de limpieza, en busca de vida eterna. Sé que mis pecados merecen tu castigo, pero me acerco a ti en busca de misericordia y gracia. Señor Jesús, en realidad tú eres la respuesta de Dios para todos mis problemas. Ven a mi corazón. Toma el control total de mi vida y ayúdame a ser la clase de persona que tú quieres que sea. Lo pido en tu nombre. Amén. Si hizo la decisión de aceptar a Cristo en su vida, para que Él sea su Salvador y Señor, mucho le agradeceríamos que nos escriba al respecto. Si usted siente gozo espiritual por la decisión tomada, nosotros deseamos gozarnos con usted. Y al escribirnos, también nos estará dando la oportunidad de orar por usted y su nuevo caminar como creyente en el Señor Jesucristo.
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5: Temperatura 87 grados.
0: Humedad 76%.

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1: Temperatura 87 grados.
2: Humedad 76%.
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0: En Radio Salvación, la temperatura y humedad.
1: Temperatura 85 grados.
2: Humedad 80%.
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6: Muchos saludos, mi estimado amigo oyente. ¿Sabe usted que hoy tengo en mis manos una de las preguntas, la más breve pregunta que jamás he recibido, que yo sepa, en toda mi vida? Es la pura verdad. Dos palabras. Dice, señor Palau, ¿quién soy? Daniel L. Nada más. Ahí terminó la pregunta. Pero qué profundidad en esa preguntita de tan solo dos palabras. Y le voy a dedicar quizás toda esta semana sencillamente a responder esa pregunta. Señor Palau, ¿quién soy? Muy bien, yo le pregunto a usted, ¿quién es usted? ¿Usted se conoce a sí mismo? Si yo le preguntara a usted, ¿quién es usted? ¿Cómo me respondería? El gran filósofo griego Platón dijo, hombre, conócete a ti mismo. Pero, ¿cómo puede el ser humano conocerse a sí mismo? Le vuelvo a preguntar, si yo me encontrara con usted en una plaza de la ciudad, y le pregunto mucho gusto, ¿quién es usted? ¿Cómo me respondería usted? Algunas personas dirían, bueno, Palau, soy un ejecutivo de 40 años de edad, casado, tengo dos hijos, mi nombre es fulano de tal. O a lo mejor usted me diría, tengo 20 años, soy estudiante, soltero, mi nombre es fulano. O quizás me diría, soy de 35 años, ama de casa, casada, sin hijos. Muy bien, todo eso es interesante, pero ¿qué me dice eso a mí acerca de usted? Prácticamente nada. ¿Quién es usted? ¿De dónde vino? ¿Por qué está aquí? ¿A dónde va? ¿Cómo es usted dentro de sí mismo? ¿Qué es el ser humano? La pregunta que estoy tratando de contestar es, señor Palau, ¿quién soy? ¿Cómo podemos responderle a un muchacho que le hace esa pregunta? Ahora bien, el marxista-leninista tiene su respuesta para esa pregunta, ¿quién soy yo? El humanista tiene su respuesta para la pregunta, ¿quién soy yo? El materialista y el evolucionista también tiene su respuesta. El evolucionalista, por ejemplo, cree que el ser humano surgió del mar, que un renacuajo se retiró de las aguas, que se trepó a la tierra seca, en esencia, y no estoy haciendo una caricatura, y que este pequeño renacuajo o animalito del mar creció, que se quitó de encima las escamas, que pronto perdió la cola, que de cuatro patas se paró en dos, que comenzó a perder el cabello y que se paró en dos pies y que de repente desarrolló el intelecto y, mire usted, apareció el ser humano. Ese es el concepto evolucionista, en pocas palabras, sin caricaturizar demasiado. El que cree en la reencarnación tiene su respuesta también a quién soy yo. Quizás en generaciones pasadas usted fue un árbol o un gato o una vaca y ahora es un ser humano. Según los que creen en la reencarnación, así es. Y hoy por hoy, la psicoterapia, que es la religión del hombre moderno en el mundo occidental, también tiene su respuesta. Pero eso no nos contesta quién es usted. Mañana continuaré con este tema que me cautiva, la pregunta más corta de toda mi vida.
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Alleluia. Oh, apláudale fuerte a Él. Aleluya. Yo le doy gracias a Dios por el privilegio de haber nacido en una casa, en una familia musical. Cuando a mí me preguntan cómo es que surgen cantos o canciones, yo no tengo así una respuesta, porque la mayoría de las veces son como resultado de alguna experiencia, alguna vivencia. Estaba bañándome en la regadera de la casa una mañana y teníamos un campamento juvenil en la colonia Hidalgo que íbamos a empezar esa misma tarde, y yo les había dicho que compondría una canción para el lema del campamento, y el lema era: renuévame. Entonces yo estaba en el baño

No seamos tontos y no deseemos aquellas cosas que nos harán más miserables. La frase que citamos al comienzo es bastante simple, pero tiene mucha vigencia. Yo diría que tiene lógica. En realidad, nadie puede desear en su vida aquellas cosas que van a hacer de su vida una experiencia miserable. Habría que estar enfermo o no

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0: La hora en los estudios.
2: Son las 3:21.

0: 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La temperatura y humedad.
1: Temperatura 85 grados.
2: Humedad 80%.
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1: 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La hora en los estudios.
2: La hora en los estudios.
3: Son las 3.

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1: 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Le digas, Señor, por lo que tú has hecho, es que levanto mis manos ante ti.

0: En Radio Salvación, la temperatura y humedad.
1: Temperatura 90 grados.
2: Humedad 66%.

0: Que una mujer anciana pudiera tener un hijo ya era un milagro, pero que el hijo fuera el último de los profetas es extraordinario. La vida de dos personas ancianas y sin hijos es de por sí algo que podemos ver como normal en un matrimonio que ha cumplido con su rol en esta existencia, como era el caso de Zacarías y de Elizabeth. Vivieron así casi 2000 años atrás, y su vida y sus nombres hubieran pasado inadvertidos, a no ser que fueran los padres ancianos de un niño que fue señalado por Dios como un profeta anunciante de otro que vendría después de él y que sería más grande que él, aunque se le reconoce como uno de los profetas más grandes y quizá el último de ellos. La historia aparece en el Evangelio de Lucas, en el primer capítulo que ahora leemos. Zacarías, no tengas miedo porque Dios ha oído tu oración, y tu esposa Isabel te va a dar un hijo, al que pondrás por nombre Juan. Tú te llenarás de gozo y muchos se alegrarán de su nacimiento, porque tu hijo va a ser grande delante del Señor. No tomará vino ni licor y estará lleno del Espíritu Santo desde antes de nacer. Hará que muchos de la nación de Israel se vuelvan al Señor, su Dios. Este Juan irá delante del Señor con el espíritu y el poder del profeta Elías para reconciliar a los padres con los hijos y para que los rebeldes aprendan a obedecer. De este modo, preparará al pueblo para recibir al Señor. ¡Qué anuncio y qué responsabilidad la de este que aún no había nacido! ¡Qué alegría para los padres ancianos y qué misterios se albergaban en este infante que nacería! Porque todo es misterioso y con ese dejo de asombro cuando se trata del cumplimiento de las promesas de Dios. Juan iba a ser el profeta que caminaría delante de Jesucristo, anunciando que el tiempo se había cumplido, que ahora todas las promesas venían al encuentro de toda la humanidad en el nacimiento de este otro niño que vendría a ser el puente por el que muchos podrían caminar al encuentro de Dios. Puente que está tendido también hoy para ti, de manera que puedas reencontrarte con Dios creyendo en Jesucristo, el Salvador del mundo, porque no hay otro nombre dado a los hombres en que podamos ser salvos.
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0: 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La hora en los estudios.
1: La hora en los estudios.
2: Son las 4:23.

0: 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La temperatura y humedad.
1: Temperatura 90 grados.
2: Humedad 66%.
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1: 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La hora en los estudios.
2: La hora en los estudios.
3: Son las 4:43.

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1: Ay, pobre Jesús. ¿Cuántos sienten gozo del Señor? El gozo del Señor es nuestra fortaleza. Está siempre contento. Los que más se ríen, los que tienen un rostro de victoria siempre, son los más saludables. Sonríen si pueden. Y esa gente, aunque sea evangélico, que están siempre con una cara, con un bulldog, son los que más se enferman. Sonríense, que el Señor le llama. Vamos a leer la palabra del Señor. Evangelio según San Marcos. Gloria a Dios. Capítulo 16, leemos del verso 15 al verso 20. Los que tienen Biblia, si están en una posición donde pueden leer, lo pueden abrir. Marcos capítulo 16, verso 15 en adelante. Leemos en el nombre del Padre, del Hijo y del Espíritu Santo, dice la palabra, y les dijo: id por todo el mundo y predicad el Evangelio a toda criatura. El que creyere y fuere bautizado será salvo, el que no creyere será condenado. Estas señales seguirán a los que creen. En mi nombre echarán fuera demonios, hablarán nuevas lenguas, tomarán en las manos serpientes, y si bebieren cosa mortífera no les hará daño. Sobre los enfermos pondrán sus manos y sanarán. Y el Señor, después que les habló, fue recibido arriba en el cielo y se sentó a la diestra de Dios. Ellos saliendo predicaron en todas partes, ayudándoles el Señor y confirmando la palabra con las señales que la seguían. Amén. El Señor añada bendiciones, salud y salvación a su santa palabra. Vamos a hacer una oración ahora, antes de traer el mensaje, que la mando para que Dios bendiga en forma grande en esta noche. Que todo el que está aquí, que no es salvo, salga de aquí abrazado con Jesucristo en esta noche. Y todo el que está aquí, que está enfermo, salga sano, desde la mollera a la cabeza hasta la planta de los pies. Bendito sea el Señor. Bendito sea Dios. Vamos a orar. Padre bueno, mira esta multitud tan hermosa que está aquí en esta noche. Queremos que tú bendigas este pueblo. Que tú derrames Espíritu Santo y fuego sobre cada vida que está aquí en este lugar. Y Padre, no permitas que nadie, ni una sola vida que esté aquí enferma, salga de aquí ni con un síntoma de enfermedad. Tampoco permitas que nadie que está aquí perdido vaya a salir de aquí sin el perdón de sus pecados. Salva las almas en esta noche, danos cosecha gigante. Bendito sea tu nombre para tu gloria. En el nombre de Jesús, pido Padre creyendo, y estoy seguro que está hecho, la gloria para ti, Señor. Amén, bendecidos a Dios. Ay, pobre Jesucristo. Vamos a estar bien atentos. Denle un aplauso a Jesucristo. Más fuerte, porque está Jesucristo en la plaza. Alabado sea Dios. Precioso el nombre de Jesucristo. Bendito sea el Señor. Vamos a estar bien atentos para escuchar el mensaje. Muchas gracias. Bien atentos para escuchar el mensaje de la palabra del Señor. La fe que salva y sana viene por el oír la palabra. Y así que según usted oye, no falla el Espíritu Santo en impartirle fe para que usted arrebate la bendición que usted necesita de parte de Dios en esta hermosa noche. Precioso el nombre del Señor Jesucristo. Y hermanos y amigos, la Biblia dice en forma muy clara que Dios es una Trinidad. ¿Cuántos creen eso? Levanta la mano bien alto los que lo creen. Bueno, si está en la Biblia, tiene que ser cierto. ¿Cuántos saben que eso está en la Biblia? Sí. La Biblia dice en forma bien clara
0: Que tres.
1: ¿Cuántos atreven a levantar la mano con tres deditos? Tres. No, cinco no, porque no son cinco, son tres nada más. Sonríese que se llama. Dice, tres son los que dan testimonio en el cielo. El Padre, el Hijo y el Espíritu Santo. Y los tres, un solo Dios son. Levantará con un dedo, un solo dedo ahora. Un solo dedo, un solo Dios. Un solo Dios que se manifiesta en tres personas. Alaba si puede. Bendito sea el Señor Jesucristo. Precioso el nombre del Señor Jesucristo. Gloria a Dios. Ahora, la Biblia dice que el hombre, nosotros los seres humanos, se incluye las damas también, voy a poner triste la mujer. La Biblia dice que el hombre fue creado a imagen y semejanza de Dios. ¿Cuántos amigos están en la Biblia? Levante la mano si usted sabe que está. Bueno, y ahí me gusta predicar con testigos. Porque con el testimonio de dos o más testigos, las cosas quedan establecidas. Lo que pasa es que aquí hay mucho más de dos que levantaron la mano. Sea bendito el Señor Jesucristo. Bendito sea el Señor. La Biblia dice que el hombre fue creado a imagen y semejanza de Dios. Si Dios es una Trinidad, pues nosotros tenemos que ser una Trinidad también. ¿Cuántos de los que están aquí están seguros que usted es una Trinidad? Hay una parte que yo la estoy viendo, el cuerpo. Ese no es usted. Usted está dentro de ese cuerpo. Es un espíritu que está dentro de ese cuerpo. Ese espíritu tiene inteligencia y ese espíritu es el que puede hablar con Dios. Sonríe si puede. Pero ligado al espíritu hay un alma. Y el alma es la que manifiesta las emociones y los anhelos del hombre. Es decir, esa persona interior, ese es usted. Formada por dos partes, espíritu y alma. Y después vive en este cuerpo. Quiere decir que somos una Trinidad. Tres. Espíritu, alma y cuerpo. Igualito a la Trinidad de Dios. En la Trinidad de Dios hay dos partes que son espíritu. El Padre es espíritu, a él nadie lo ha visto. Está sentado en el trono, que resplandece el trono, una figura espiritual. El Espíritu Santo, que es el que está aquí, sonríe si puede, el que llena todo este territorio, según esto está lleno de gente, está lleno también de Espíritu Santo, alabado sea Dios, que está aquí para bendecir, alabado sea su nombre. Y fíjense que el Padre y el Espíritu Santo son dos personas espirituales. Pero Jesucristo tiene un cuerpo que se puede tocar y lo puede abrazar y lo puede ver, similar a este. Lo único que el cuerpo que Cristo tiene ahora mismo es un cuerpo inmortal e incorruptible. Ni muere ni se desgasta. Alabado se puede. Ahora, si quiere una noticia hermosa, se la voy a dar. Que cuando sea una trompeta que está a punto de sonar, todos los que estamos aquí, que estemos firmes en Cristo, seremos levantados en un cuerpo igualito al que Cristo tiene ahora. Sonríe si puede. ¿Cuántos quieren eso? Mate la mano y dígale, yo quiero eso. Levante la voz como trompeta. Es decir, estamos en la época más hermosa que jamás se ha vivido, porque todo está cumplido y en cualquier momento volamos. Ojalá fuera ahora mismo. Sonríe si puede. Ojalá fuera ahora mismo, porque puede ser ahora mismo. Vamos a probarlo con la Biblia. Lo que no le pruebe con la Biblia, no me lo cree. Que aquí no es al hombre que usted tiene que creerle, es a la palabra de Dios. En el profeta Oseas, capítulo 6, versos 2 y 3, el profeta dijo que pasarían 2000 años, dos días de Dios, 2000 años. Dijo, y entonces su venida será cierta como el alba. Y los 2000 años pasaron ya. Se quedó callado todo el mundo, nadie sabe. ¿Esos 2000 años pasaron ya o no han pasado? Cuando el siglo XX terminó, 2000 años, 20 siglos. Pero pasó el 2001 y pasó el 2002 y el 2003. Ahí estamos en el 2003, a punto de terminarse el 2003 también. Quiere decir que ahora mismo puede sonar la trompeta, ahora mismo podemos ser arrebatados hacia nuestra patria. Alabados a Dios. Bendito sea su nombre. Por eso es que esta es la época en que los creyentes tienen que estar más despiertos que nunca. Y hacer algo que dice la Biblia. La Biblia dice, cuando me buscares con toda tu alma y con todo tu espíritu, yo seré encontrado. Esto no es un jueguito de religión. Eso teníamos antes y estábamos más perdidos que el diablo. Sonríe si se puede. Estoy religioso. Ahora no tenemos religión, ahora tenemos a Cristo, tenemos a Cristo. Cristo está en lo profundo de nuestros corazones, por medio de la persona del Espíritu Santo. Y el que tiene ese bautismo del Espíritu Santo, usted sabe que tu nombre está escrito en el libro de la vida en el cielo. ¡Alabado sea Dios! ¡Ay, pobre Jesucristo! Bueno, si suena esa trompeta ahora mismo, ¿cuántos se van? Levante la mano y dígase al Señor. Dígale, si suena la trompeta me voy. Si suena la trompeta, me voy. Ahora, usted tiene que tener un testimonio del Espíritu Santo para que no vaya a hablar sin ninguna clase de seguridad. ¿Cuántos de los que están aquí tienen el bautismo del Espíritu Santo? Es el que nos confirma que estamos escritos en el libro de la vida. Y el libro de la vida es el libro de Jesucristo. Ahí no escribe nada más que el Señor. Y hay que estar bien firme para mantener su salvación. Porque si nos descuidamos, según nos escribió, tiene una goma de tamaño muy significativo, que con esa gomita borra. Dejó el gozo de los zapatos. Alábalo si puede. Hay que dice, una vez salvo, siempre salvo. Tira del día que diga eso. Una vez salvo, hay que perseverar hasta el fin. Eso dice la Biblia. El que perseverare hasta el fin, ese será salvo. Hay que mantener la salvación y buscar a Dios con toda nuestra alma y con todo nuestro espíritu para mantener esa salvación. Cuando suena la trompeta, nos desaparezcamos de esta tierra y fin. Alaba si puede. Precioso el nombre del Señor Jesucristo. Dios nos creó a la imagen y semejanza de Él. Eres una trinidad y nosotros también. Pero nos creó para que seamos familia de Él por la eternidad. Y cuando habla de familia, no se refiere ni a un primo, ni a un hermano, se refiere a un hijo. Somos los hijos de Dios. Parece que no le gustó eso. Alabado si puede. Pues, si somos hijos, somos los herederos del reino de los cielos. ¿Quiénes son los que heredan? Los primos, los hermanos, los tíos. Los que heredan son los hijos. Alabado si puede. Y todo el que tiene el Espíritu Santo que le confirma que usted es hijo, usted es heredero del reino de los cielos. Alabados a Dios. Pero mantenga eso. Tiene que vivir la palabra. Si vivimos la palabra de Dios, mantenemos esa gloriosa salvación. Sea bendito el nombre de Jesucristo. Ahora, el hombre fue creado a imagen y semejanza de Dios. ¿Dónde está eso en la Biblia? Porque la cosa hay que probársela con la Biblia para que usted las crea. En 1 de Tesalonicenses, capítulo 5 y verso 23, la Biblia habla de eso en forma muy clara. 1 de Tesalonicenses, gloria sea Dios. Capítulo 5, verso 23. Fíjense lo que dice la Biblia. Dice: y el mismo Dios de paz os santifique por completo. Por eso que la Biblia dice que sin santidad nadie verá al Señor. Pero ¿quién hace eso? Dios. El mismo Dios es el que nos santifica. Que el mismo Dios de paz os santifique por completo, y todo vuestro ser, dijimos que usted es una Trinidad, todo vuestro ser, espíritu, alma y cuerpo, sean encontrados irreprensibles para la venida de nuestro Señor Jesucristo. Quiere decir que el que se quiera ir cuando suena la trompeta tiene que estar santo, espíritu, alma y cuerpo, por dentro y por fuera. Alábalo si puede. Yo he oído gente que dice, lo de afuera no tiene importancia. Yo digo, pues quíteselo. Y echo el cesto de la basura y sigue como un fantasma por ahí caminando. Alábalo si puede. Lo que pasa es que el de adentro, eso es lo más importante porque eso es lo eterno. Ese es usted. Y este cuerpo tiene importancia porque con eso que usted habla y con eso que usted camina y con eso que usted hace todas las cosas y con eso piensa, porque el cerebro está aquí en este cuerpo. Es decir, que esto tiene importancia, pero esto es temporal. Si suena la trompeta, este cuerpo que usted tiene ahora, si usted se va en el rapto de la iglesia, desaparece y aparece el cuerpo igualito al de Cristo. Alábalo si puede. Bendito el nombre de Jesús. Todo cumplido. El pueblo inteligente. Hay un pueblo muy inteligente y otro no muy inteligente. Alábalo si puede. Pero el pueblo inteligente está esperando y está haciendo lo que demanda la Biblia. Uno de los puntos clave, hermano, para que usted cuando suene la trompeta se vaya y vuele y desaparezca esta tierra impía. Uno de los puntos clave es que cuando era muy de noche, Jesucristo estaba en el monte orando. ¿Y por qué Jesucristo tuvo que madrugar tanto? Muy de noche. Solo son las 6 de la mañana, 6 de la mañana ya el día amaneció. Son las 5 de la mañana, 5 y media, 4 de la mañana. Se fue el gozo de los zapatos, alabre si puede. Por eso que la Biblia dice que los que le buscan de madrugada le encuentran. Porque Jesucristo mismo, en su cuerpo de hombre, madrugó a orar. Cuando era muy de noche estaba en el monte orando. ¿Por qué en el monte? Porque no tenía casa, a la vez se puede. Cuando Cristo se convirtió, se tuvo que ir de la casa, porque Dios fue el hermano, burlones. No creía ni en la luz eléctrica, a la vez se puede. Él se fue, no volvió más para atrás. Pero nosotros tenemos casa, gracias a Dios. ¿Cuánto levanta la mano en gloria a Dios por eso? Quiere decir que usted no tiene que irse a un monte cuando madruga, si quiere hacerlo lo puede hacer, pero tiene una casa. Madruga, tempranito, por la mañanita, tenga un buen despertador y levántese antes a las 5 de la mañana por lo menos, 5 y media, antes de que amanezca. Sonríe si puede. Y dobla las rodillas y ore. Porque si Cristo tuvo que hacer eso, ¿quién de los que está aquí es más grande que Jesucristo? Si hay algo más grande que Jesucristo aquí, levante la mano, que vamos a pasarlo para el frente y lo vamos a adorar en esta noche. Pero más grande de Jesucristo, nadie. Él era, en aquel cuerpo humano, era todo hombre, pero era todo Dios también. La única forma visible de Dios, Jesucristo. Alábalo si puede. Sonríese, que Dios le ama. Precioso el nombre de Jesús. Fíjense lo claro que aquí la escritura, primera de Tesalonicenses 5:23, dice que nosotros somos espíritu, alma y cuerpo, y tanto el espíritu y el alma y el cuerpo, todo tiene que estar santificado, dice aquí, para la venida del Señor Jesucristo. Alábelos, que el Señor le ama. Aquí hay que buscar a Dios con todo nuestro corazón. Y cuando usted busca a Dios, la Biblia dice, pedid y se os dará. Buscad y hallaréis. Y dice, tocad y se os abrirá. Dice que Dios nos muestra lo que tenemos que hacer. Pero en los tres casos nos muestra que hay victoria. Que si lo busca, lo encuentra. Que si toca, le van a abrir la puerta. Sonríe si se puede. Quiere decir que la parte de nosotros hay que hacerla. No se cree que usted va a acostar a dormir tranquilamente todas las noches, tempranito, y se levanta a las 7 de la mañana y vive ahí. No, hermano, busque a Dios con toda su alma y con todo su espíritu. Dios lo va a llenar del Espíritu Santo. Sea un testigo fiel de Dios. Hay evangélicos que no le dan testimonio ni a la mamá. ¿Con quién se puede? Si usted se va en el rapto, se va el diablo también. Alábalo si puede. Jesucristo en una ocasión dijo, Hechos capítulo 1, verso 8, dijo, recibiréis poder. Es decir, que el cristiano no es cualquier guiñapo de persona, no. Es un hombre con fuerza de arriba de lo alto. Con unción de arriba de lo alto. Recibiréis poder cuando venga sobre vosotros el Espíritu Santo. Hay que ser lleno del Espíritu Santo. Dijo, y entonces me seréis testigo. No es para que se calle la boca, es para que se mueva el vecino, y se mueva los familiares, y se mueva los amigos, y le dé testimonio de Cristo. La Biblia da una orden a todos los que estamos aquí. Ya está asustado. ¿Qué le pasó? Una orden. Porque fíjense que hay 5 ministerios. Esos ministerios son llamados por Dios. Apóstoles, profetas, son 2. Evangelistas, 3. Maestros de la palabra, 4. Son 5. Apóstoles, profetas, evangelistas, pastores y maestros. 5 ministerios. Para eso tiene que haber un llamado. Hay gente que se meten a pastores. Y si pastorean vaca, no le dan más leche. Si pastorean cabra, se le muere. Porque el pastor es el ministerio más importante, porque es el que hace posible que la gente persevere. Confíense los pastores, que el Señor le ama, pero es una verdad. Palabra si puede. Sea bendito el Señor Jesucristo. Pero tiene que tener un llamado. Cada pastor sabe cómo Dios lo llamó. Los evangelistas predicamos la palabra, ganamos almas para el Señor, pero todos sabemos cómo Dios nos llamó. Yo sé cómo Dios me llamó. Sea bendito el Señor Jesucristo. Y los maestros de la palabra tienen que tener un llamado. Por eso en las iglesias no se puede poner a cualquiera a que sea maestro de escuela dominical. Porque eso es un ministerio, maestro. Tiene que ser una persona que tenga un llamado. Y entonces va a ser una bendición para que sus enseñanzas, ¿verdad?, edifiquen al pueblo. Y apóstoles y profetas son los 2 ministerios más grandes. Y hay gente, yo he oído gente, nosotros tenemos un profeta en la iglesia. Yo digo, ¿cómo es? ¿Cómo es el asunto? Hermano, él profetiza. Es un don de profecía. Eso no es un ministerio. Para ser un profeta, tiene que, si tiene el don de profecía, tiene que tener un don de milagro y un don de discernimiento de espíritu para que pueda ser un profeta. Y apóstoles, pues ese es el ministerio más alto. El Señor llamó a los apóstoles, y a pesar de que eran apóstoles llamados por Él, le dijo en una ocasión, ustedes, mire qué elogio tan hermoso le echó el Señor. Ustedes son siervos inútiles. En otras palabras, en español puertorriqueño, le dijo, ustedes no sirven para nada ninguno. Alábalo si puede. Eso mismo nos dice a nosotros, alábalo si puede. Sin Él, nada podemos hacer. Lo que hacemos es porque Él es el que obra a través de nosotros. Sonríase, amala, hija. Mano, siento la presencia de Dios. Siento el Espíritu de Dios que se mueve por toda esa multitud. Siento el Espíritu de Dios que se mueve en todo ese territorio, tocando las vidas, tocando las vidas. Especialmente está tocando los que no tienen a Cristo, para que en esta noche acepte este Cristo y salga de aquí con vida, salga de aquí en victoria. Alabado sea Dios, porque sin Cristo nadie tiene vida ni victoria. Existir por un tiempo aquí abajo para después morir. Ojalá no hubiera nacido. Alábalo si puede. Cuando aplauda, diga, el aplauso es para ti, Jesucristo. Mira, hermano, si me aplaude a mí, puede que le salga sonríese que se le ama. Todo el mundo asustado por saber lo que voy a decir. Se le pueden enfermar las manos, hermano. Aplauda al Señor. Él es digno del aplauso. Alabe al Señor. No alabe hombre, ni aplauda a hombre. Aplauda a Cristo y alabe a Cristo y adore a Cristo. Sonríe si puede. ¡Alabado sea su nombre! Precioso el nombre del Señor Jesucristo. Nuestras almas te alaban, Jesús. Bueno, el Señor nos llamó, nos creó a imagen y semejanza de Él para que seamos familia de Él. Para que vivamos aquí abajo para Él y en el día que viene seamos nada menos que herederos del reino eterno. Pero ¿cuántos quieren eso? Levante la mano y dígaselo, yo quiero eso. Yo quiero eso, Señor. Sonríese que el Señor le ama. Gloria a Dios. Bendito sea el Señor Jesucristo. En Marcos capítulo 16, Evangelio según San Marcos, capítulo 16, verso 15 en adelante. Precioso el nombre del Señor Jesucristo. La Biblia dice en forma clara que el Señor les dijo a sus discípulos: id por todo el mundo y predicad el Evangelio a toda criatura. Dice, hermano, que eso parece imposible, porque el Señor me hablaba hace unos meses atrás y me dijo: eso tú lo has predicado muchas veces, pero todavía no has entendido la profundidad de lo que eso implica. Y yo digo, ¿cuál es profundidad? Dice que eso es una orden para todos los creyentes. Yo dije, hombre, qué lindo. ¿Y cómo los hermanitos de las iglesias van a poder ir a la China y al Japón? Y a Rusia y a Australia y a esos países. Me dijo, eso te lo tengo que explicar. Pero todo hermano, oiga eso, todo hermano tiene esa orden. Ir por todo el mundo y predicar el Evangelio a toda criatura, para que el que creyere y fuere bautizado sea salvo y no sea condenado. Se ha glorificado el Señor Jesús. El silencio parece que pasó un temporal. Alábalo si puede. Precioso el Señor. Fíjense, en el ministerio nuestro, ahora mismo nosotros tenemos 3 satélites. Y con esos 3 satélites, el ministerio está cubriendo algo más de la mitad del mundo. Entramos en toda Europa, en todo Puerto Rico, en todo Sudamérica, en todo Centroamérica, República Dominicana, todo México, más de la mitad del mundo. Pero la orden no es más de la mitad del mundo, la orden es ir por todo el mundo. Alábalo si puede. Hace algunos meses, el Señor me dijo, lo último para tu ministerio es que tienes que ir al mundo entero a llevar el Evangelio. Con los 3 satélites estás cubriendo más de la mitad del mundo, yo te voy a indicar cómo es que tienes que hacer para que cubras el mundo entero.
0: Y en el ministerio nuestro hay dos ingenieros cristianos, convertidos al Señor, desde la mollera de la cabeza hasta la planta de los pies. Ellos están haciendo la investigación de cómo vamos a cubrir el mundo entero, qué hay que añadir y lo que cuesta. Sonríe si puede. Usted agárrese ahora, no se me caiga, que nos vamos a orar por los enfermos todavía. Pero los tres satélites que tiene el ministerio, que hace posible que cubramos más de la mitad del mundo, cuestan $200,000 mensuales. Se le fue el gozo a los zapatos. Gloria a Dios. Aleluya. Sea bendito el Señor. Alguien me dijo, pero hermano, ¿y cómo? ¿De dónde va usted a conseguir tanto dinero? Yo le dije, le voy a decir de dónde. Y le dije, el que invita es el que paga. A mí me invitó el Señor Jesucristo, eres el que tiene que pagar. Alabo si fue. Sonríese, que sigo viendo, mamá. Si no fuera por eso, no podríamos hacerlo. Pero es Él, y Él es fiel, y Él no falla nunca. Y si Él llamó, Él no va a fallar en darle la victoria a usted. Ahora usted, esfuércese y sea valiente. Eche adelante con todo. Busque al Señor con toda su alma y con todo su espíritu, y Él será encontrado. Alábalo si puede. Precioso el nombre del Señor Jesucristo. Ahora, el Señor me dijo, cuando tú estés cubriendo el mundo entero con los satélites adicionales que te voy a asignar, todos los que te ayuden estarán cubriendo el mundo entero también. Que sí, que ahí que está el asunto. Que dice, ir por todo el mundo y predicar el Evangelio a toda criatura. Pero usted tiene que buscar una forma de ir por todo el mundo. Personalmente usted no lo va a poder hacer, ni yo tampoco. Pero cuando entremos en el mundo entero, con los satélites adicionales que vienen ya mismo, y usted nos ayude con sus oraciones y con sus finanzas, usted estará entrando al mundo entero también. Sonríe si puede. Es decir, que uno ve las cosas y uno dice, pero esto es imposible. Nada, nada es imposible para Dios. Todo para Dios es fácil. Pero Él tiene que decirnos cómo hay que hacer las cosas. Sea la gloria del Señor Jesucristo. Así que oren para que pronto estemos cubriendo el mundo entero. Sea bendito el Señor Jesucristo. Y cuando estemos cubriendo el mundo entero, en cualquier momento suena una trompeta y nos desaparecemos. Porque la Biblia dice que cuando el Evangelio del Reino estuviera predicándose a todo el mundo, entonces viene el fin. Alabo si puede. Precioso el Señor Jesucristo. En el momento de la muerte del ser humano, puede venir en cualquier momento. Se le fue la sonrisa a los zapatos, ¿qué le pasó? Hay personas que se han acostado a dormir tranquilo y nunca despertaron, se murieron antes de despertar. Ataque el corazón, cualquier cosa puede pasar. Que silencio, alable si puede. Pero en la muerte de la persona, todos debemos conocer lo que la muerte implica. Porque cualquiera puede tener que enfrentar la muerte en cualquier momento. ¿Qué sucede en la muerte de los seres humanos? En el segundo que la persona muere, esto de afuera deja de respirar. Y el que está adentro, que ese es usted, ese sale fuera del cuerpo. Momento de la muerte, la persona interior sale fuera y esto queda muerto. Y si no lo entierran pronto, se pudre. Hasta ahí llegó el valor de este cuerpo de afuera. Pero usted que sale para afuera, sale salvo o condenado. Sonríe si se puede. No hay nada más que dos alternativas. El que le añada a tres, mintió. Y los embusteros no entran ajenos a los cielos. Se murió fulano. Voy a ver a fulano. A fulano no lo va a ver porque él salió del cuerpo. Y en la muerte dice la Biblia que unos ascienden. Y otros, ¿qué dice? Descienden. Los de Cristo para arriba. Y los que murieron en pecado para abajo. Por eso usted aquí en esta noche, y usted sabe que usted está en pecado, y usted sabe que no ha hecho nada para que Dios le perdone ese pecado, esta es la noche de su victoria, esta es la noche de venir y aceptar a Cristo, porque al segundo que usted acepte a Cristo, te perdona y te salva. Alábelo si puede. Oiga, y eso no lo puede hacer nadie fuera de Jesucristo, nadie. Ni Pablo, ni Pedro, ni Juan, ni Santiago, ni María. Porque ellos todos murieron salvos y están arriba en el paraíso. Ah, yo le oro a María. ¿Y cómo María te puede oír? Explícame cómo María te puede oír. Si está más allá de las estrellas, no hay teléfono que alcance allá arriba. Es que hay gente que como que no razona. Pero cuando usted le habla al Dios del cielo, ese sí te oye porque está siempre con nosotros. Fíjense que en una ocasión Jesucristo le enseñó a orar a los discípulos de él. Que sí, que la oración tiene que ser muy importante. Cuando él les enseñó a orar y le dijo, cuando oren, oren al Padre. Quiere decir que es al Padre, no es a nadie más. Cuando usted empieza a orarle a Pedro, a Juan, a Santiago, a María, usted está en idolatría y está en adulterio espiritual. Y si se muere, se va al infierno de cabeza. Sonríelo si puede. Sí, porque si el Señor dice que la oración es al Padre y usted está orándole a alguien que no sea el Padre, está en adulterio. ¿Y los adúlteros no entran?
2: Así es, amén.
0: Alábelo si puede. Denle el aplauso a Jesucristo, pero bien grande, bien grande. Que le duelan las manos, que le duelan las manos. Alábalo si puede. Sonríe, sé que el Señor le ama. Fíjense que cuando la persona muere, hasta ahí le llegó la oportunidad. Mientras las gentes están existiendo aquí, tienen oportunidad de salvación. Una vez se muere, o murió salvo o murió condenado. O se fue para arriba, se va para arriba, llega derechito a la presencia de Cristo. Y la Biblia dice claro que el Señor dice, vístanlos de blanco. Sonríe si puede. Y después dice, llévenlo al descanso. Y ahí se van al paraíso. Donde hay millones de gente que han vuelto salva, que están allá, esperando algo aún más grande que lo que tienen. De eso hablamos a lo último. Mi alma te alaba, Jesús. Pero una vez la persona muere, no se puede hacer nada por él. Nada, absolutamente nada. Porque él murió, y si murió salvo, está más allá de las estrellas. Y si murió en pecado, se fue para abajo y está en el infierno. Mal lugar para pasar una temporada larga. Cuídese. Eso es lo que enseña la Biblia. El que creyere, lo leímos de la Biblia hace un ratito, el que creyere y fuere bautizado será salvo, el que no creyere será condenado. Que muere condenado se fue para abajo y se fue al infierno. Y del infierno saldrán, oiga esto, del infierno saldrán resucitados para el juicio final. Y en el juicio final, ¿qué va a pasar? Está el Señor sentado en su trono y los libros donde están todo lo que hicieron la gente apuntado ahí. La gente se cree que el reino de los cielos es humo. Esa es la organización más extraordinaria que jamás ha existido. No hay organización en la tierra como el reino de los cielos.
2: Amén, gloria a Dios.
0: Está todo anotado en libros. Y cuando venga el juicio final, los que están en el infierno los sacan, pero los resucitan. ¿Cómo está la gente en el infierno? Están condenados, pero ¿cómo está en cuanto a la persona? En espíritu. El cuerpo se quedó afuera y lo enterraron. Yo creo que eso lo sabe cualquiera. Pero ahora, para el juicio final, dice la Biblia que los resucitan, le imponen cuerpo de nuevo, y con cuerpo y todo llegan allá arriba frente a Jesucristo. Jesucristo no vino a condenar el mundo, vino para que el mundo fuera salvo por él. Pero en el juicio final está para ser juez, está como juez. Y todo lo que usted hizo en esta tierra está anotado en esos libros. Que sí, cuando salen del infierno esa gente, le van a probar con los libros abiertos por qué estaban en el infierno. Usted mató a una persona, mintió 300 veces, se robó hasta los clavos donde quiera que sea el negocio, robaba, engañaba a la gente. Le van a leer todos los detalles. Y cuando ese juicio termine y le prueben la culpabilidad a todos los que salieron del infierno, que ahora están con cuerpo y con todo, entonces van al lago de fuego y azufre, la gehenna. La palabra gehenna implica fuego eterno. Ahí se van para la eternidad. Y lo trágico no solamente que se van a ese sitio tan terrible, sino que van a tener una compañía que no es muy hermosa. Porque para ahí va el diablo y sus ángeles, que los van a echar a todos ahí, a ese lugar.

ni para el lago de fuego. Dios lo creó a usted para que usted sea familia de Él por la eternidad. Venga Cristo en esta noche. ¡Oh! Sahama, venga Cristo en esta noche y escape, que no hay condenación. Oiga eso, qué lindo es. No hay condenación para los que están en Cristo Jesús. Alabado sea Dios. Aquí no es Juan, aquí no es Pedro, aquí no es María, aquí no es la Magdalena, aquí es Cristo Jesús, un solo Salvador, uno que pagó el precio por todos nosotros. Alabado sea Dios. Hermano, el precio que Jesús pagó por nosotros no es cualquier cosa. Cuando Jesús fue crucificado, dice que el Padre, mire, por eso que decimos que Dios es amor. Voy a ver cuál de los padres que está aquí haría eso. El Padre, Dios el Padre, le puso el pecado de todos nosotros a Jesucristo su Hijo sobre su cuerpo. Por eso que dice que Él fue hecho pecado, fue hecho maldición por culpa nuestra. La maldición más grande que hay aquí abajo es el pecado, que es el que envía al infierno a la gente. Pero el Padre puso el pecado de todos nosotros, que éramos sus enemigos, antes de convertirnos. Lo puso sobre el cuerpo de Jesucristo. Que sí, que Cristo pagó el precio por nuestros pecados. Sonríe si puede. Por eso que nadie más le puede salvar. Pero ¿y por qué Dios no hizo eso con Pablo? Pablo fue un hombre de Dios extraordinario, pero Pablo antes de convertirse fue más malo que el diablo. Se metió a la cárcel a los hermanitos y los puso hasta en el cepo, que era una tortura. Pedro, Juan, Santiago, María, todos pecaron. Hay quien dice que María nunca pecó. Pero oiga, el único mensaje que María dejó escrito en la Biblia. Dijo, doy gracias al Señor mi Dios porque me ha salvado. ¿Cuántos saben que está en la Biblia? Levante la mano y usted sabe que está en la Biblia. ¿Y por qué María dijo, doy gracias porque me salvó? ¿De qué la salvó? Quiere decir que ella también pecó en esta tierra. Todos pecaron, lo dice todo menos María. Todos pecaron y estaban destituidos en la gloria de Dios. Pero cuando vinieron a Cristo, el Señor los perdonó. Y la sangre que derramó en la cruz limpió el pecado. Alábalo si puede. Lo desapareció. No basta con que lo perdone. Tiene que desaparecer el pecado. Oiga que esto es un punto muy serio. Tiene Dios que desaparecer el pecado. Y dice, sin derramamiento de sangre no hay remisión de pecado. Lo pueden perdonar porque usted ha vivido una vida agradable a Dios, lo pueden perdonar, pero mientras el pecado no desaparezca, usted no entra al cielo ni en sueño. La prueba más grande es esta. Abraham fue un amigo de Dios. Ella es una cosa seria. Y cuando el Señor lo visitó en su casa, comió con él. ¿Cuánto le gustaría que el Señor venga a su casa y coma con usted? Levante la mano bien alta, pídaselo, por pedir no se muere nadie, no se ha muerto nadie todavía. Al lado si puede, que no venga, pues eso será otra cosa, pero con pedir no pierde nada. Yo se lo pido a sí mismo. Todavía no ha venido, pero sigo pidiendo. Al lado si puede. Pero fíjese qué clase de hombre era Abraham, que Dios lo visitó, personalmente el Señor vino a él. Y habló con él cara a cara y comió con él en su casa. Y cuando Abraham murió, no se pudo ir al cielo. ¿Cómo posible? Un amigo de Dios. ¿A dónde se fue Abraham? La Biblia dice que debajo de la tierra hay un lugar que se llama el Seol. La palabra Seol implica refugio de los muertos. Pero la parte superior del Seol era para los que murieron perdonados por Dios. Y la parte de abajo, que le llama el Hades, con H, alábalo si puede, el Hades. Esa parte es el infierno donde estaban ardiendo en fuego multitudes todavía ahí. Abraham no se fue abajo, a la parte de tormento, no. En la parte de arriba.

0: Era un lugar que no había tormento en ninguna casa, estaban en descanso. ¿Pero por qué no se fue al cielo? Un hombre tan amigo como fue de Dios. Porque, hermano, para que el pecado desaparezca, tiene que ser con sangre. Porque sin derramamiento de sangre no hay remisión de pecado. Ellos sabían eso, Abraham sabía eso, y mataban animalitos, y derramaban la sangre de los animalitos, y esa sangre entonces cubría el pecado de ellos, pero no lo quitaba. Porque la sangre de animales no tiene poder para quitar el pecado. Pero esa sangre los cubría. Y podían tener comunión con Dios y hablar con Dios. Quiere decir que el pecado de Abraham, que como todo el mundo pecó, no pudo ser quitado por los sacrificios animales que él hizo. Sí, esa sangre cubría el pecado y ellos podían tener comunión con Dios. Y cuando murieron, ninguno se pudo ir al cielo porque el pecado no estaba quitado. Estaba perdonado, estaba cubierto por los sacrificios que hacían en esa época, pero no lo habían quitado. Por eso cuando Cristo muere en la cruz, sonríe si puede. Cuando Cristo muere en la cruz y derrama su sangre, alábalo si puede. Dice que inmediatamente que muere, sale del cuerpo y lo primero que hizo fue que se fue hacia abajo. Dice, se fue a las partes más bajas de la tierra. Y luego subiendo hacia lo alto, dice la Biblia, se llevó los cautivos con él. Quiere decir que bajó abajo, a lo profundo del Seol. Y cuando llegó ahí a la parte superior del Seol, ahí estaba Abraham. Y Isaac y Jacob y Josué y todos esos hombres de Dios que fueron héroes de la fe, estaban ahí, esperando, porque ellos sabían que vendría un poderoso Salvador que los iba a sacar de ahí y se los iba a llevar para arriba. Alábalo si puede. Y cuando el Señor muere, dice que inmediatamente que sale del cuerpo, bajó a la parte más baja de la tierra, ahí al Seol. Y luego subiendo hacia lo alto, se llevó a los cautivos. Ahí donde todos esos que estaban ahí, en la parte superior del Seol, se fueron con el Señor para el cielo. Están allá arriba. Pronto les vamos a ver. Los saludamos allá arriba. Alábalo si puede. Sonríase, que el Señor les ama. Por eso, hermano, es que sin Cristo no hay salvación. Sin Cristo no hay perdón del pecado. Sin Cristo usted no escapa de la condenación que le espera a la humanidad por el pecado. Hay religiones, hermano, que se han inventado un lugar que no está en la Biblia, donde la gente que le dieron dinero a la religión, fíjese si puede, y que hicieron ciertas buenas obras, tienen su valor, y Dios le recompensa por eso, pero no salva. Pero esa gente que tuvieron esos valores, que dieron a la religión dinero y hicieron tantas cuestiones, se iban a un sitio donde los calentaban por un tiempo. Es verdad que el diablo se inventa cuatro embustes, y hay quien lo cree. Y después que los calientan ahí por un tiempo, y le llaman purgatorio, le llaman a eso. Búscame esa palabra en la Biblia, a ver si la encuentra. La Biblia dice, el que creyere y fuere bautizado será salvo. El que no creyere será condenado. Alábese si puede, nada más. Reino de los cielos o el infierno, nada más. Pues pusieron un purgatorio. Y que ahí se iba esa gente y los atormentaban por un tiempecito, pero después ese tormentito bojaba todo y se iban al cielo. Los que enseñan eso, la parte más profunda del infierno les espera, por embustero. Porque han mandado al infierno montones de gente con una mentira como esa. Se llame como se llame y pues a quien sea, Dios no hace excepción de personas. El que le viola la palabra al Señor, se muere en pecado, si no se arrepienta, más que bien arrepentido. Sea bendito el Señor Jesucristo. Pero en esta noche, el Señor Jesucristo está aquí, por medio de la persona del Espíritu Santo, porque si Él estuviera personalmente lo veríamos, porque tiene un cuerpo que se ve. En su cuerpo visible está la diestra del Padre. ¿Y qué hace a la diestra del Padre? Intercediendo por todos los que a través de Él buscan a Dios. Óigalo como está en la Biblia. Los que buscan a Dios a través de Cristo, Él intercede al Padre. Padre, yo di mi vida por Él. Alábalo si puede. Y el mismo Dios los perdona y son salvos. Sonríe si puede. Cuando Cristo muere y desciende allá abajo, ¿a qué fue? A buscar su gente. Yo me imagino que la viejita Sara que estaba ahí, porque ella también fue fiel, cuando vio ese personaje que entró al Señor y venía caminando hacia ellos, mira Abraham, el que comió en casa en aquel día, mira dónde viene, a la hora si puede. Sonríase que el Señor se llama. Ese aquel que yo le cociné en casa, mira dónde viene. Jesucristo. En el Antiguo Testamento usted hoy habla de a Dios en una forma visible. ¿Y quién es ese? Pues Jesucristo. Porque la única forma visible de Dios es Jesucristo. Y si Dios viene él en persona, no lo ven porque es Espíritu. Y al que le llamaban el ángel de Jehová, lo veían. Y decían que era Dios. Ellos entendían que ese era Dios, el ángel de Jehová. ¿Cuál es la única forma visible de Dios? Jesucristo. Lo que pasa es que el Señor aparecía, pero no se mostraba como el Salvador que iba a venir a salvar toda la humanidad. Ahora el asunto es distinto. Ahora sí que entendemos. Sé que solo Cristo salva. Entendemos que solo Cristo pagó el precio en la cruz. Entendemos que sin Cristo usted se muere en su pecado y se perdió para siempre. Y después que se muere en pecado, le pueden rezar 20 años y sigue en el infierno. Amén. Qué silencio, parece que pasó un temblor de viejas. Alábalo si puede. No, hermano, hay que hablar la verdad de la Biblia. Y si usted tiene miedo, cómprese un pejo alemán de eso para que lo cuide. Porque aquí no puede haber miedo, aquí hay que predicar la palabra. Esto que está aquí es la palabra. Y si usted no predica esto, ¡ay de usted! Que tarde o temprano el juicio de Dios lo alcance. Hay que hablar lo que está en la Biblia y decir, así dice el Espíritu Santo. Así dice el profeta, el apóstol Pablo. Así dice, hombres que hablaron de parte de Dios. Pero que está escrito aquí en la Biblia. La Escritura es lo único que tiene vida, salvación. Hay que creer en esa palabra y vivirla. Si vivimos la palabra, no hay condenación para los que están en Cristo Jesús, porque el que vive la palabra está viviendo a Cristo. Sonríese, que el Señor le ama. Bendito sea el Señor Jesucristo. Bendito sea el Señor Jesucristo. En la muerte, la Biblia dice que unos ascienden y otros descienden. ¿Dónde está eso en la Biblia? En el libro de los Proverbios, capítulo 15, verso 24. Proverbios. Sonríe si puede. Capítulo 15, verso 24. Mire cómo dice la Biblia. Dice, el camino de la vida es hacia arriba. Tan claro como lo predicamos hace un ratito. El camino de la vida, el camino de la salvación, es hacia arriba para el entendido. Los únicos que aquí abajo se le puede decir que son entendidos, son los que tienen a Cristo en sus corazones y viven para Él, y en todo confían en Él, alábalo si puede, y no dan un paso atrás por nada. Repito, estoy leyendo de lo que está aquí, Proverbios 15, 24. El camino de la vida, el camino de la salvación. Lo poníamos más lindo, sí, el camino de Cristo. ¿Quién es la vida? Grítemelo duro. Más duro. Más duro. ¿Por qué los hago gritar tan duro? Pero como está diciendo Cristo... Si tiene caries, se le llenan. Alábalo si puede. Sonríase, que el Señor le ama. El camino de la vida es hacia arriba. Sea bendito el Señor Jesucristo. Para el entendido, el inteligente, el que se mueve conforme a la palabra, para ellos el camino de la vida para arriba. Es como si dijera el camino de Cristo, porque Cristo es la vida. Él lo dijo, yo soy el camino, la verdad y la vida. Y eso está en la Biblia. Levante la mano si está en la Biblia. Él lo dijo, él por su boca. Yo soy el camino, la verdad y la vida. No hay nada más que un camino para llegar al cielo, Cristo. Yo soy el camino. No hay nada más que una verdad que nos lleva al cielo, Cristo. Camino, la verdad y la vida. No hay uno solo que tenga vida eterna, Cristo. Todo está en Cristo. Pero el Cristo no era ningún profetita, como dicen algunos. Ese era un gran profeta. Pues seguro que fue un gran profeta. Pero era Dios. Alábame si puede. Era Dios. Dios en una forma visible. Eso no lo quieren aceptar los testigos de Satanás, ni muchos otros de los que hoy en día predican multitud de doctrinas satánicas que han enviado al infierno a millares. Por eso que algunos son grandes líderes, y yo no oro por ellos. Porque yo sé que la cantidad de gente que han enviado al infierno con las mentiras que predican, no tienen salvación jamás, porque ellos conocen la verdad. Y saben la verdad cuál es. Y no hay pecador más terrible que el que sabe lo que es verdad y no lo hace. Todavía se puede. Alábelo que él vive. La última parte de ese versículo. Primero dice el camino de la vida, el camino de Cristo, el camino para vida eterna. Es hacia arriba. Hacia arriba. ¿Pero para quién? Para los entendidos. ¿Y los entendidos quiénes son? Los que han creído en Cristo y saben que no hay nada más nada que Cristo, un solo Salvador. Y Jesús lo dijo personalmente, nadie viene al Padre si no es por mí. ¿Cuántos saben que está en la Biblia? Levanta la mano. Más claro no canta un gallo puertorriqueño, sonríe si puede. Nadie viene al Padre si no es por mí. Cristo dijo eso, Pablo no dijo eso. Juan no dijo eso, son hombres de Dios genuinos. Pero sabían que por ellos no. Ellos se salvaron porque creyeron en Cristo. María nunca dijo que por ella era que iban a llegar al Padre. Al contrario, dijo, doy gracias al Señor mi Dios que me salvó. Gloria si puede. Por eso yo digo, ojalá todas las mujeres que están aquí en esta noche sean como María. Alábalo si puede. Sonríe si puede. Sí, porque hay gente que dice, ah, esos evangélicos no aman a María. Embuste, los que nos aman son ustedes, que la hacen a ella una mentirosa. Ella está en el paraíso, vestidita de blanco, esperando la primera resurrección que viene en cualquier momento. Sonríe si puede. Alabe lo que él vive. Pero fíjese el final de ese versículo. Después que dice que el camino de la vida es hacia arriba, dice, para apartarse del Seol abajo. Que sí que suben para escapar del Seol que está abajo. Y en el Seol había dos secciones, Cristo lo predicó y el Señor. La parte de arriba en descanso, ahí estaba Abraham, Isaac, Jacob, toda esa gente. Y la parte de abajo, ardiendo en fuego, multitudes. Y cuando Cristo muere, va abajo, y todos los que están en la parte superior del Seol, se los llevó. Limpió ese territorio. Y alguien me dijo en una ocasión, y gente que son medio raros, me dijo, pero ¿cómo es posible que si Cristo es tan bueno como usted dice, y ama tanto a la humanidad, se llevó los que estaban arriba, que estaban en descanso, y los que están abajo ardiendo en fuego, no se llevó ni uno? Y le dije, usted no podía entender eso, cabezón. Ahora sí puede. Me dijo, no lo puedo entender, porque ¿cómo es posible que eso que están sufriendo en esa forma tan grande no se lleva a ninguno? Le dije, ¿sabe por qué? Porque esos no son propiedad de él. Y él la propiedad ajena la respeta. Él se lleva su propiedad. los de arriba son de, eran de él, se los llevó todo. Los que estaban en lo profundo del Seol eran propiedad de quién. Grítemelo duro. Qué pájaro jaro ese, ¿ah? Eran propiedad del diablo, y eso lo dice la Biblia. Fíjense bien, los que están aquí en esta noche, especialmente que no han aceptado a Cristo, mira lo que dice la Biblia. Y todo el que comete pecado es del diablo, porque el diablo peca desde el principio. Por eso Jesús no fue allá abajo a llevarse a aquellos, porque eran propiedad de Satanás. Si se mete allí el Señor y agarra a uno, el diablo lo hubiera sacado un grito. Tú eres un pillo igual que yo, me robaste mi propiedad. Pero Jesucristo, honesto hasta la saciedad, se llevó lo de él y lo ajeno no lo tocó. ¿Cuánto levantan las manos y dan gloria a Dios? Sonríe, el Señor le ama. Bendito sea el Señor Jesucristo. Eso lo vamos a ver nosotros en cualquier momento cuando suene esa trompeta. ¿Y a quién se va a llevar? A los de él. Los que somos propiedad de él nos va a sacar. Y los que están en el pecado no los va a tocar por nada. Estamos hablando de gente que estamos aquí en la tierra. Sea glorificado el Señor Jesucristo. Bendito sea el Señor Jesucristo. En los días del Antiguo Testamento, la Biblia dice en forma bien clara que en esos días del Antiguo Testamento el Seol estaba dividido en dos secciones. Eso Cristo lo explicó él mismo. Dos secciones. El seno de Abraham, mira el nombre que le puso a la parte superior del Seol, seno de Abraham. Abraham se caracteriza en la Biblia como un hombre de fe. Gente de fe, que creemos en Jesucristo, que no tenemos ninguna fe, Jesucristo. Hay gente que tiene 50 fe. Lo mismo le pide a San Andrés, que le pide a Pedro, que a Juan, que a Santiago, que a María, o a San Martín de Porri, o a San Judas Tadeo. Son adúlteros, adúlteros, porque están cometiendo adulterio espiritual. Están compartiendo el poder que es de Cristo con personas que ni de lejos lo pueden tener. Sea bendito el Señor Jesucristo. El Señor en una ocasión dijo, no comparto mi gloria con nadie. ¿Cuántos saben que eso está en la Biblia? Levanta esa mano si usted sabe. ¿Y por qué dijo, no comparto mi gloria con nadie? Porque ¿quién pudo hacer lo que él hizo? ¿Quién murió en una cruz? Salvando a la humanidad por su muerte, porque él murió en nuestro lugar. La Biblia dice que la paga del pecado es muerte. Y todas las personas que están aquí, hoy en día, que están en pecado, usted está caminando en esta tierra con una sentencia de muerte sobre su cabeza. Que si hubiera un accidente o una bala perdida, como sucede en tantos lugares, y lo mata, se perdió para siempre. Por eso que la persona no puede esperar, hermano. Si pierde la salvación, lo perdió todo. Que tiene que avanzar y venir a Cristo. Y no importa que tenga más pecado. Mire, que Belcebú, alábalo si puede. Si usted viene a Cristo, te perdona instantáneamente. Y la sangre que derramó en la cruz te limpia de pecado. Y usted pasa de muerte a vida. Tenía una sentencia de muerte, pero esa sentencia de muerte es transformada por una sentencia de vida eterna. Los que aceptan a Cristo pasan de muerte a vida, pasan de las tinieblas a la luz. Todo el que está en pecado camina en tinieblas aquí abajo. Nadie que camina en tinieblas se va al cielo, jamás. Y el tercer punto, cambian de dueño. Sonríe si puede. ¿Qué es eso? Que pasan de la potestad de Satanás a la potestad de Cristo Jesús. Mire qué cambio lindo. De los brazos de un diablo tan feo a los brazos de un Cristo tan hermoso. Alabre si puede. No es que yo lo diga, que la Biblia lo dice. Señalado entre 10.000. Alabre si puede. Quiere decir que no importa el pecado que usted tenga, no importa las maldades que usted haya hecho, si usted en esta noche viene a Cristo, se salva. Si viene a Cristo, te perdona. Si viene a Cristo, pasas de muerte a vida, de las tinieblas a la luz y de la potestad de Satanás a la potestad de Cristo Jesús. Cambias de dueño. Alábalo si puede. ¿Cuánto levantan las manos en gloria a Dios? Alábalo, hermano, alábalo, que Él vive. Él vive en la alabanza de su pueblo. Bendito sea el Señor Jesucristo. Hay un punto que mencionamos un ratito, vamos a ver cómo, dónde está en la Biblia. En Efesios capítulo 4, versos 8 y 9. Carta a los Efesios. Gloria a Dios. Capítulo 4, versos 8 y 9. Dice que cuando Jesús murió, eso lo predicamos un ratito, pero para que vean dónde está en la Biblia. Efesios 4 al 8. Dice que cuando el Señor murió, bajó, descendió a las partes más bajas de la tierra, en el verso 9. Y después dice que entonces, subiendo hacia lo alto, se llevó los cautivos con él. Alabre si puede. Sonríe si puede. Mi alma te alaba, Jesús. Precioso el Señor Jesucristo. Por eso que las personas que están aquí tienen que entender, hermano, sin Cristo no hay salvación. Poniéndolo en la forma más sencilla y más corta, sin Cristo no hay salvación. Sin Cristo usted se morirá en su pecado y se perderá. Y no importa la que religión tuya haga, seguirá en el infierno. Y cuando venga el juicio final, entonces va a enfrentar a Cristo cara a cara allá arriba, pero no como Salvador, como juez. Como juez. Y donde las multitudes de personas se van al lago de fuego y azufre. Mire, lo sacaron del infierno y van para el lago de fuego. El infierno está abajo, en lo último de la tierra, en el corazón de la tierra. El lago de fuego y azufre está en algún lugar por allá arriba. Y es ahí en ese lugar, que es fuego eterno, pasarán la gente que está en el infierno, cambiarán de territorio. Lo único que van a estar acompañados con todos los poderes del diablo que los van a echar a ese lugar, van a estar acompañando por la eternidad a los que mueran en pecado. Sonríe si puede. Alaba lo que el Señor le ama. Vamos a entrar entonces ahora en la parte final, terminamos el mensaje, pero esto es lo más lindo del mensaje. Que en cualquier momento suene una trompeta y un pueblo firme en Cristo desaparece de esta tierra. ¿Y por qué desaparece? Desaparece porque se los llevó el Señor para allá arriba. Si suena esa trompeta ahora, ¿cuántos de los que están aquí desaparecerían? Qué poco se... ¿Y los demás se quedan todos? ¿Los demás se van a quedar todos aquí abajo? Si se queda aquí abajo, vas a ver lo que es persecución y lo que es tragedia. Cuando Jesús habló del rapto, dijo, unos serán tomados y otros serán dejados. ¿Por qué algunos se quedan? Porque son gente que están a media en la cosa de Dios. Porque le está hablando a su iglesia. Está hablando en la su iglesia, pero en la iglesia del Señor hay gente a media. Y algunos a un cuarto. Ojalá lo si puede. Para volar tienen que estar plenamente firmes en Cristo Jesús. Viviendo para Cristo, adorando al Señor, dando testimonio de Cristo donde quiera usted se mueve. Usted desaparecerá cuando suene esa trompeta. Pecadores, ni uno se va. Porque la paga del pecado es muerte. Ellos están bajo una condenación que si no vienen a Cristo y se mueren en esa condenación, no tienen salvación jamás. Alábalo si puede. Pero ahora Cristo viene. Alábalo si puede. Y puede ser en cualquier momento porque todo está cumplido. Cuando pasaran 2000 años, su venida cierta como el alba. Y los 2000 años pasaron. Y estamos en el 2003. Quiere decir que ahora mismo puede sonar la trompeta y se acabó la campaña. Torríe si puede. Le predique el diablo entonces si quiere. Sonríe, que el Señor le ama. Pero de ese arrebatamiento, la Biblia habla bien claro, porque es una cosa tan importante que tiene que estar en la Biblia. Primera de Tesalonicenses 4:16. Primera de Tesalonicenses. Mi alma te alaba, Jesús. Capítulo 4, versículo 16. Dice, porque el Señor mismo, mire quién va a atender el rapto de la iglesia, el Señor en persona, el Señor mismo, con voz de mando, con voz de arcángel y con trompeta de Dios, descenderá del cielo y los muertos en Cristo resucitarán primero. ¿Cuáles son los muertos en Cristo? Los que están en el paraíso. Y si cuando suena esa trompeta, los van a bajar de allá arriba, acá abajo, y ahí le van a poner cuerpo. Cuerpo igualito al de Cristo. Pero eso no nos interesa tanto a nosotros porque no nos hemos muerto ninguno, gracias a Dios. Y si está en pecado, no se me muera, por favor. Aguántese ahí hasta que acepte a Cristo. A los que estamos firmes en Cristo, tampoco se me muere usted. Pídale a Dios, aguántame vivo aquí hasta el rapto, para dar testimonio arriba y abajo y ganar alma. Alábalo si puede. Esa es la oración principal que yo hago. Señor, manténme vivo aquí hasta el rapto. En el rapto desaparece más 100,000 millas por hora. Alábalo si puede. Pero hasta el rapto manténme vivo para seguirle metiendo leña al diablo aquí abajo y decirle a la gente, arrepiéntete, conviértete a Cristo y escapa de la condenación. Alabados a Dios. Primera de Tesalonicense 4:16. Fíjense que el versículo 16 te habla de los que ya murieron, que están en el paraíso, asegurados para la vida eterna. Dice, resucitarán primero. Le van a poner cuerpo de nuevo. ¿Pero qué cuerpo? Igualito al de los ángeles del cielo. Pero el verso 17 dice lo nuestro. Dice, y nosotros los que vivimos, los que estamos vivos, porque todo el mundo que está respirando aquí no está vivo ante los ojos de Dios. El que está en pecado está respirando. Y algunos están más gruesos de la cuenta, alabe si puede. Pero ante Dios lucen como un manojo de hueso seco, porque están muertos espiritualmente. Eso es que está en pecado. Nosotros los que estamos vivos, los que hayamos quedado, que no nos hemos muerto, seremos arrebatados juntamente con los muertos que resucitaron. Seremos arrebatados juntamente con ellos en las nubes para recibir al Señor en el aire y así estaremos siempre con el Señor. Sonríe después. Eso es lo que puede ocurrir ahora mismo. Puede ocurrir en cualquier momento que suene una trompeta y nosotros en un segundo, porque la Biblia lo dice, que en un momento, en un abrir y cerrar de ojos, cierre los ojos y ábralo. ¿Cuánto le tomó? ¿Un minuto? Un segundito apenas. En ese segundo, en ese abrir y cerrar de ojos, ¿qué dice la Biblia? Que estos cuerpos mortales serán transformados en cuerpos inmortales. Estos cuerpos corruptibles, se desgastan, serán transformados en cuerpos incorruptibles. En un segundo, las dos cosas. Mira el clase de Dios que nosotros tenemos. Que cuando suena la trompeta, los que estemos vivos aquí y firmes en Cristo, este cuerpo desaparece. Y aparece un cuerpo igualito al de los ángeles del cielo. Más lindo todavía, igualito al que tiene Cristo ahora mismo. Todo en un abrir y cerrar de ojos. ¿Cuántos tienen un Dios tan grande como es? ¿Cuántos tienen ese Dios? Levante la mano y dígale, tú eres mío, yo soy tuyo. Alábalo si puede. Precioso el Señor. Hay poder en Jesucristo. Sonríese, que el Señor le ama. Ese es el rapto de la iglesia. Que los muertos en Cristo resucitan y vuelan con cuerpos eternos. Y nosotros los que no hayamos muerto nunca, cogíase y eso. Por eso que yo le digo, Señor, aguántame vivo hasta el rapto, para no morirme nunca. Alabo si puede. Eso va a ser una cosa hermosa, hermano. Nunca veremos muerte. Y el asunto del rapto es un movimiento que está tan inminente que todas las personas que están aquí ahora mismo tienen oportunidad de que no mueran nunca. Qué cosa linda esa, sin conocer muerte nunca, volando de pronto para arriba.
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0: Amado Dios, acepto a Cristo ahora mismo como mi único Salvador. Te acepto, Jesús, públicamente. No me avergüenzo de ti. Perdona mis pecados. Entra en mi corazón. Cambia mi vida. Ayúdame que yo permanezca firme en tu camino, firme en la iglesia, que sea bautizado y que sea lleno del Espíritu Santo. Creo en ti, Jesús, y soy salvo. Soy salvo ahora. Creo en ti, Jesús, y tu sangre limpió mi pecado. ¡Amén! ¡Glorias a Dios! ¡Precioso el Señor! Damos gracias a Dios de todo corazón. Sí, oigan con mucho cuidado. Hay tres cosas importantes que tienen que hacer para mantener su salvación. Primero, diariamente saquen un rato para orar. Orar es hablar con Dios como tú hablas con su mejor amigo. En sus propias palabras usted le habla de su familia que usted quiere que también se lo salve y le habla de sus hijos que usted quiere que Dios se los bendiga. Y si hace eso todos los días, cada día va a estar más firme en las cosas del Señor. Ahora, fíjense en esto con mucho cuidado. La oración es como hizo Jesucristo, que cuando todavía no había amanecido, él estaba orando. Si usted no lo va a hacer antes de amanecer, pero por lo menos cuando usted se despierta por la mañana, antes de irse al trabajo, antes de desayunarse, tenga un rato de oración para que prepare un día donde Dios lo proteja, Dios le guarde, que ningún diablo le pueda acercar en tentación. Esa oración es la que le da a usted la fortaleza contra las tentaciones de Satanás. Segundo, diariamente lean su palabra. Su palabra está en la Biblia. Si no tiene una Biblia, pero tiene un Nuevo Testamento, comience a leer ahí, que ahí está lo más importante para ustedes, en lo que consigue una Biblia. Y lea esa palabra, porque esa palabra le va a dar a usted conocimiento de Dios y le va a impartir fe a su corazón. La fe viene por oír la palabra. Tercero y último, inmediatamente, la campaña termina esta noche porque no es nada más que un día, pero vamos a estar dos días de ¿cómo se llama?
2: Milagro de Guayaquil.
0: Bueno, el milagro vamos a estar mañana por la mañana. Es un culto especial a las 9 de la mañana. Es milagro. Pero por la noche, martes y miércoles, estamos en Guayaquil. Ahí se son las últimas dos noches. En Guayaquil. Y mañana por la mañana es en Milagros. Pero eso es un culto para que se salven las almas. Ya ustedes tienen salvación. En cuanto uno acepta a Cristo públicamente de corazón, Él lo perdona, hermano, y el nombre de usted está escrito allá arriba. Si hace las cosas que le estamos aconsejando, no le van a bojar ese nombre jamás de allá arriba. Sea bendito el Señor Jesucristo. Que sí, que el segundo punto, lea la palabra, porque la palabra le da conocimiento de Dios y fuerza de arriba del cielo, porque es la que le imparte la fe a los seres humanos. Y lo tercero y último, inmediatamente comiencen a visitar una iglesia del evangelio completo, porque hay iglesia evangélica de evangelio incompleto. Ahí no es el asunto. Una iglesia que le enseñe a usted que Cristo salva, y que Cristo sana, y que Cristo bautiza con Espíritu Santo y fuego, que son los tres puntos clave para el creyente. Y usted empieza a visitar esa iglesia, y le van a enseñar la palabra, y va a ir creciendo espiritualmente hasta el día que suene una trompeta y nos abracemos en el cielo.
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0: Vamos a orar. Acuérdese, la oración de fe sana al enfermo. No tenga duda, según comencemos a orar usted, gracias que me sanaste, no se calle por nada, gracias que me sanaste, estoy seguro que estoy sano. Antes de verlo está hablando su victoria. Esa es la clave de la victoria con Dios. Vamos a orar. Todos los hermanitos que están en la grada, donde estén orando, hermano, no vaya nadie hablando con nadie, que sale un diablo de aquí y se le mete a usted. Se va a ir con ese diablo para su casa, porque yo no lo voy a orar. Si sí, pues, le oro yo, me van a dar una galleta a mí. Sea bendito el Señor. No, Dios espera que su pueblo sea responsable y esté ahora orando con desesperación, con amor. Si puede con lágrimas, mejor todavía. Para que aquí no se quede nadie sin ser sanado. Padre, yo creo en ti. Eres un Dios de amor y de misericordia. Yo te pido que no me deje a nadie ni con un síntoma de enfermedad. Ellos han pasado con dolencias y enfermedades. Y tú eres un Dios que prometió que tú eres nuestro sanador. Y tú prometiste que la oración de fe sana al enfermo. Y el Señor lo levanta. Eso es palabra tuya, yo creo en tu palabra. Por eso ahora, mientras ellos están hablando su victoria, yo te pido, Padre, reprendo todo espíritu de enfermedad en estos cuerpos. Fuera todo espíritu de enfermedad. Diablo de enfermedad. Te ato, con cadena. Te echo fuera de esos cuerpos, fuera de esos cuerpos, fuera de esos cuerpos, fuera, fuera, fuera. En el nombre de Jesús, somos los Lima, la Icalaya, toma. ¡Ay, la mola, la bala, y ascalia, soba, rila, jola, ay, soba! ¡Sana a todos! Siento el poder de Dios, hermano. Siento el Espíritu de Dios sanando. Siento el Espíritu de Dios sanando. Siento el poder de Dios tocando los cuerpos y sanando. ¡Hable su victoria! ¡Hable su victoria! ¡Siento! ¡Ah, la mola, vasaya, esquimalaya, soba! ¡Poderoso Dios! ¡Bendito sea tu nombre! ¡Hay poder en Jesús! Por tu palabra, Padre, por los muertos de Jesucristo, proclamo sano, sano, sano. Esa multitud de gente que están ahí, proclamo sano, sano, por el poder de tu palabra, sano, sano, por tu palabra y por su llaga fuisteis sanado. Y por su llaga fuisteis sanado. Esa es palabra de Dios. Y por su llaga fuisteis sanado. Ahora mismo, por el poder de esa palabra, que es medicina del cielo, proclamo sanas esas vidas, sanas esas vidas, sanas para tu gloria, sanos para la gloria de tu nombre, en el nombre de Jesús, en el nombre de Jesús. Me concerto, Padre, me concerto con todos los hermanos que están orando en las gradas, aquí donde estén, todos los hermanitos que están orando, yo me pongo de acuerdo con ellos, me pongo de acuerdo con ellos, me concerto con ellos, pidiéndote que sanes todos, que no deje a nadie, Padre, ni uno solo, sin ser sanado, para gloria tuya. No importa la enfermedad que tengan, se sanan ahora por tu palabra. No hay poder de enfermedad que pueda resistir la palabra de Dios. Y por su llaga fuisteis sanados. Y por cuya herida fuimos nosotros curados. Esa palabra es medicina. Esa palabra es medicina del cielo. Esa palabra sana. Esa palabra sana cualquier enfermedad. En el nombre de Jesús. En el nombre de Jesús. Amalaya, alaya, calla, soba. En el nombre de Jesucristo proclamo la victoria. salud vigorosa para cada uno de ellos, Padre, la gloria para ti. La gloria para ti. Sana el cáncer. Reprendo al diablo de cáncer. Rompo ese yugo satánico de cáncer en el nombre de Jesucristo. ¡Fuera, diablo de cáncer, fuera! Atado, atado, con cadena. ¡Fuera, fuera, fuera, fuera! ¡En el nombre de Jesús! ¡En el nombre de Jesús! ¡Diablo de sida! ¡Fuera de esos cuerpos! ¡Fuera de esos cuerpos! No hay aquí abajo ciencia que sane el sida, pero tú sí lo sanas, Jesús. Tú lo sanas ahora mismo, los casos de sida. ¡Fuera de esos cuerpos! ¡Fuera! ¡Reprendo el demonio de sida! ¡Lo ato! ¡Lo echo fuera de esos cuerpos! ¡En el nombre de Jesús! ¡En el nombre de Jesucristo! ¡Por tu palabra está sano! ¡Demonio de artritis! ¡Te echo fuera de esos cuerpos! ¡Diablo de artritis! ¡Fuera de esos cuerpos! De artritis tú me sanaste a mí. Y lo sanas a ellos en esta noche. Todo el que tiene artritis recibe liberación, recibe salud, recibe ahora mismo total salud para tu gloria. Aloha, aloha, sama, desaparece esa artritis maligna. Los que tienen diabetes, reprendo el demonio de diabetes. Incurable para la ciencia, pero para ti, un diablo derrotado. Fuera ese espíritu satánico, fuera ese espíritu. Ay, Sama, fuera, ahora mismo, para tu gloria. Diablo de diabetes, te ato, con cadenas, te echo fuera de esos cuerpos, fuera en el nombre de Jesús, para gloria tuya, Padre. Por los méritos de Jesucristo, proclamamos esa victoria. Diablo de asma, fuera esa asma satánica, créale esas vías respiratorias nuevas, nuevas, ahora mismo, Padre, fuera el asma, fuera ahora, fimo, en el nombre de Jesús, atado, con cadenas, fuera. En el nombre de Jesucristo, por tu palabra, Padre, por los méritos de Jesucristo, Padre. Dios mío, los casos de la vista, recibe vista clara, en el nombre de Jesús, ahora mismo, Padre. Créale, créale esos ojos nuevos, con visión perfecta, para tu gloria, por los méritos de Jesucristo. Proclamamos, proclamamos la salud de cada uno de ellos. Ay, salud de esos ojos. 20-20 vista para tu gloria, en el recíbelo, recíbelo, recíbelo, en el nombre de Jesús, para gloria tuya, Padre. Demonios de sordera, espíritu sordo, fuera de sus oídos, fuera de sus oídos, fuera, fuera, en el nombre de Jesús. Por tu palabra, Padre, por los méritos de Jesucristo, recibe ahora mismo, Padre, ahora mismo, perfecta, perfecta sanidad en sus oídos. La gloria es para ti. La gloria para ti, la gloria para ti, bendito sea tu nombre. Proclamamos esa victoria. Todos los que están paralíticos o están cojos, reprendo al diablo cojo, demonio de parálisis, fuera de esos cuerpos, fuera de esos cuerpos, paralítico. Jesucristo te sana. Levántate en el nombre de Jesús. Amalacalaya, alamalaya, soba. ¡Ay, santo! ¡Santo! ¡Gracias que lo sanaste! ¡Gracias que están sanos! ¡Gracias que están sanos! ¡Bendito sea tu nombre! ¡Poderoso Jesús! ¡En ti que hemos creído! Siento, hermano, la unción de Dios sanando. Siento el poder de Dios sanando. Siento el poder de Dios rompiendo, rompiendo todos los yugos del diablo, de enfermedad. No importa la enfermedad que usted tenga, siento el poder de Dios sanando. Aloma, aloma y soja. Para tu gloria, Padre, por tu palabra está hecho. La gloria es para ti. Bendecimos tu nombre. Bendecimos tu nombre. Proclamamos la victoria. La gloria es para ti, Señor. Bendito sea Dios. ¡Ay, pobre Jesucristo! Gracias por tu amor. Gracias por tu amor. No importa, Padre, la enfermedad que tengan, están sanos. Lo creo, porque he sentido tu poder sanando y rompiendo esos yugos del diablo. En el nombre de Jesús, para gloria tuya, Padre, proclamamos la victoria. Están sanos, la gloria para ti. Están sanos, la gloria para ti. La gloria es tuya. Bendecimos tu nombre. Tú el que está seguro que Dios lo sanó, levante las manos y dele gracias a Dios. Dele gracias, dígale gracias que me sanaste. Amalai, sahai. Gracias que me sanaste, gracias que estoy sano. Háblelo, háblelo con su boca. No se quede callado ahora. Hable su victoria. Gracias que me sanaste. Dele gracias a Dios. Dele gracias a Dios. Gracias que me sanaste. Estoy seguro que estoy sano. Gracias que me sanaste. Con la boca hablamos para salud. Y se queda callado porque no está creyendo. Sea bendito el Señor Jesucristo. Precioso el Señor. Ahora, fíjense con mucho cuidado. Cada persona que ha estado hablando su victoria y está creyendo, busque ahora con cuidado lo que usted tenía primero. Y busque y pruebe a hacer lo que no podía hacer primero. Si no podía levantar un brazo, tírelo para arriba ahora. Y muévalo y dale vuelta. Si no podía mover una pierna, levante la pierna, levante la alta y muévala. Estaba mal de la vista, pruebe sus ojos. Y te bendiga, hermanita. Si todo el que encuentra que está sano, haga un esfuerzo y trate de llegar allí a la parte de atrás, mire allí, para que lo pasen acá. ¿Qué usted tenía, hermanita?
2: Tenía artritis.
0: ¿Artritis? Sí. ¿Cómo estaba primero?
2: Estaba completamente, ya no podía mover nada.
0: Nada podía mover. La artritis es incurable y cada día deshace más.
2: No podía ni mover ni las manos.
0: Ni las manos, fíjese bien. Cierre la mano. Ciérrela, sí. ¡Ah, está nueva!
3: ¡Aleluya!
0: ¡Qué bueno! ¡Ay, santo! Levante los brazos.
3: ¡Aleluya!
0: Sí, ahí sí, ahí mismo. Sí, ahora fíjese bien, hermanita. Ponga esta mano aquí en el hombro mío. Fíjese bien, levante una pierna ahora. Levante la que puede, eso es. Ahí, ahí, más alta. Sí, más alta. La otra pierna. Ahí, la otra. Gloria a Dios. No podía caminar nada. Fíjese bien. Ahora camine para allá. Mirando con los ojos bien abiertos, mirando donde pone los pies.
3: Aleluya.
0: Levanta las manos y da gloria a Dios, hermano. Levante las manos y da gloria a Dios. Mira, hermano, dígale, a mí también me sanaste. Háblelo, hermano. A mí también me sanaste. Dios no hace acepción de personas. A mí también me sanaste. Hable su victoria. Dios me la bendiga, hermanita. ¿Qué tenía?
4: Mi niña tiene desde los 6 meses un problema de las vías urinarias. Cada examen de cultivo que le hacía, pues le salía positivo. Y estaba decaída, pero hoy día mi hija la veo toda animosa. Dios me la ha salvado. Y a través de ella he recibido al Señor. A través de ella creo en mi Señor. Asimismo, tengo una prima en Madrid que está con un cáncer en el riñón y ella también me ha salvado porque yo le prometí que iba a estar aquí al lado suyo para pedir por ella. Y gracias, pastor, gracias porque mi hija está bien. Gracias porque he recibido.
0: Lo que Dios hace permanece. Y más una niñita inocente como esta, que los niños son de Cristo.
3: Amén.
0: Tenga esa confianza. Dios me la bendiga. Te segura que sigue bien, hermanito. Mira, hermanito.
5: Escrito está

Tenemos con nosotros a unos amigos y hermanos muy queridos que van a compartir también ahora. Y yo los voy a dejar con el Guadiana, el Viejín, Juan Carlos.

0: 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La hora en los estudios.
1: La hora en los estudios.
2: Son las 6:42.
3: 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Si solo tú eres aquel que me comprendes, eres aquel que me das de tu amor, eres aquel que me das de tu consuelo, eres aquel que me das de tu paz. Hoy levanto mis manos, Dios, y mi alma te empieza a bendecir. Aunque nos falte muchas veces la fuerza, sabemos en lo más profundo de nuestro corazón que tú eres aquel que nos fortalece, mi Dios.

0: en Radio Salvación. La temperatura y humedad.
1: Temperatura 87 grados.
2: Humedad 73%.
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0: 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La hora en los estudios.
4: La hora en los estudios.
5: Son las 7:01.

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0: 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La hora en los estudios. La hora en los estudios.
1: Son las 7:23.

0: En Radio Salvación, la temperatura y humedad.
1: Temperatura 87 grados.
2: Humedad 73%.

0: Mi primera máquina de escribir fue una Underwood que pesaba unos 15 kilos y era monstruosamente grande. No estoy escribiendo aquí en mis memorias, pero al hablar de las tecnologías y máquinas que han hecho nuestra vida más fácil, no puedo dejar de mencionar la máquina de escribir, de la cual las nuevas generaciones no saben nada. La máquina de escribir o maquinilla es un dispositivo mecánico, electromecánico o electrónico con un conjunto de teclas que al ser presionadas imprimen caracteres en un documento normalmente papel. La persona que opera una máquina de escribir recibe el nombre de mecanógrafo. Desde el final del siglo XIX y durante buena parte del siglo XX, las máquinas de escribir fueron herramientas indispensables en las oficinas comerciales, así como para muchos, si no todos, los escritores profesionales. Sin embargo, en los 80, los procesadores de texto en computadoras personales reemplazaron casi totalmente a las máquinas de escribir en las tareas propias de estas, si bien siguen siendo populares en los países en desarrollo y en algunos nichos de mercado. Entre las compañías que manufacturaban máquinas de escribir y sus accesorios se encontraban Smith Corona, Olympia, Olivetti, Adler Royal, Canon, Brother y Nakajima. Fueron las últimas compañías occidentales que fabricaron las máquinas de escribir mecánicas, pues Olivetti ha dejado de producir máquinas de escribir y Olympia solo produce dos modelos electrónicos. Todos los modelos actuales existentes son electrónicos. La última empresa dedicada a la fabricación de máquinas de escribir, la india Godrej y Boyce, cerró su última fábrica en abril del 2011. En realidad, la máquina de escribir se puede destacar como un gran invento, ya que adelantó el trabajo de escritores, redactores, periodistas y personas comunes que la utilizaban para escribir cartas y circulares que todos podían entender. Yo la utilizaba para escribir muchos documentos en los llamados esténciles, que luego se entintaban para producir cientos de copias que circularon en muchos lugares. Muchos de esos documentos llevaban un mensaje que destacaba la obra de Jesucristo cuando decidió entregar su vida en rescate por muchos. Mi máquina de escribir, fabricada en 1929, que yo compré 40 años después, nunca se imaginó el buen uso que tendría sirviendo de vehículo de comunicación para decirle a quien leyera que Jesucristo tiene poder para salvar y darle al ser humano propósito para su vida.
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